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2: Estamos la segunda hora de Frecuencia Atemporal. Y vamos a arrancar leyendo unos mensajitos que nos quedaron de la hora anterior. Nos escribe Elena Crespo, música que te llega al alma, de esa que se te queda grabada en la cabeza. Luis Castillo, ojalá pudiera descubrir la magia, la electricidad que siento volver a escuchar este tipo de música, de todo lo que nos transmitieron a quienes la vivimos en aquellos años. Juro que nunca me he sentido tan vivo como en los 80. Lo único que sé, que no volveré a sentirme así, al menos no mientras esté en este mundo. Vamos, Luis, vamos, vamos, que la vida recién empieza, amigo. Por lo menos en estas dos horitas te acompañamos con buena música y nada, ya sos parte de Frecuencia Atemporal, como todos mis amigos melómanos que están ahí y que nos pueden mandar mensajitos a lafolkargentina.com.ar. Continuamos con la lista que traje preparada para hoy. Ahora vamos a hablar de Eric Clapton. Cuando la discográfica le pidió a Eric Clapton que tenga un éxito similar al de Leila, porque, bueno, vieron cómo son las discográficas, quieren más y más chupasangres. El maestro Eric Clapton aceptó el reto, se unió al guitarrista de Foreigner, tremenda banda que hemos pasado en el programa, y el resultado de esta unión fue un premio Grammy. Ahora los voy a dejar para que sepan de qué tema es, con el gran temazo de Eric Clapton, Bad Love.

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1: El sueño de la gitana fue lanzada en 1988. Pertenece al álbum debut homónimo de la banda argentina de heavy metal Rata Blanca. La canción fue compuesta por el guitarrista Walter Giardino y es el único disco estudio del grupo grabado con la voz de Saúl Blanch. Deleítense con este temazo de Rata Blanca llamado El sueño de la gitana.

Nos escribe Edgar González. La verdad que la vida pasa en un suspiro. Un día sos un niño o un joven escuchando esta música sin pensar demasiado en el futuro. Y cuando querés darte cuenta, pasaron los años, sos grande y estos temas te llenan de nostalgia por todo lo que nos quedó atrás. Gracias, Edgar, por escribirnos. Bueno, recuerden que estamos todos los martes de 20 a 22 por lafolkargentina.com.ar. Ahora, recién pasó Rata Blanca, 1988, y nos vamos a 1989 para escuchar a George Harrison al lado de su gran amigo Tom Petty en las letras y Jeff Lynne. Para el que no sabe quién es Jeff Lynne, es el líder de la Electric Light Orquesta, es el cantante de la ELO. Bueno, se juntó con Tom Petty y George Harrison en la producción, y el título del siguiente tema nació de una frase que su esposa Olivia le decía siempre que él se ponía demasiado eufórico. George, baja un cambio, chabón, le decía. Con ese espíritu relajado y su guitarra slide inconfundible, gracias a lo que le dijo su señora, se viene esta joya de George Harrison llamado Cheer Down.

Tras una intensa etapa junto a Duran Duran, los músicos John Taylor y Andy Taylor sintieron la necesidad de alejarse de los sintetizadores europeos para explorar un sonido mucho más crudo, orgánico y potente. Con ese objetivo en mente, convocaron al virtuoso baterista del grupo de música disco Chic, Tony Thompson. Fundaron las bases de un proyecto estrictamente instrumental. La idea original de la banda era grabar un álbum conceptual con un vocalista invitado diferente para cada composición. Sin embargo, los planes cambiaron radicalmente al ingresar al legendario estudio The Power Station de Nueva York. Allí coincidieron con el cantante solista británico Robert Palmer. La sinergia y sofisticación de Palmer le aportó en la primera sesión fue de tal magnitud que el grupo descartó cualquier otra colaboración y consolidó su formación definitiva. A continuación compartiremos el corte que definió la identidad de este supergrupo en febrero de 1985, una fusión perfecta de precisión rítmica y elegancia vocal. Quedamos en el aire de frecuencia atemporal con The Power Stations y su obra cumbre, Some Like Hot.

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1: Seguimos en frecuencia atemporal con lo mejor del rock, el pop y el metal de todos los tiempos y alguna que otra cosilla más por ahí dando vueltas. Nos escribe Elsa Medina, lo más difícil de envejecer es recordar lo dulce que era ser joven. Qué buena frase para una canción, ¿eh? Gracias, Elsa. Mauricio Almada nos dice, buenas noches, nací en 1969... y esta música forma parte de mi vida, sé que nunca va a morir en mí, no importa quién seas ni de dónde vengas, todos podemos disfrutarla y sentirla de la misma manera, sean felices y saludables y por favor que nunca se pierda esta música. Gracias a todos por los mensajitos y prepárense porque les traje una historia que les va, creo que les va a gustar para toda la gente que le gusta la música, que son así como yo, melómanos, inquietos, que buscan información. Hay dos sucesos importantes. Uno es el nacimiento del tema que popularizó Creedence, que se llama Te Hechicé o Hechizada, I Put a Spell on You. Vamos a escuchar la historia de ese tema. Y el autor de ese tema es el primer intérprete en la historia que se pintó la cara y usó temática de terror. Y así empieza, presten atención. La canción fue concebida originalmente por Jay Hawkins en 1949 como una balada de blues convencional, inspirada en el dolor por una novia que lo había dejado. En 1955... Hawkins registró la primera versión de estudio bajo el sello Grand Records. El resultado fue un tema de ritmo lento, melancólico y limpio, pero al dueño de la discográfica no le convenció el potencial comercial y decidió archivar la cinta, dejándola inédita por décadas. O sea, el tema original estuvo archivado, guardado durante décadas y después de no sé cuántos años se conoció la versión original. Tras cambiar de discográfica, Hawkins volvió a ingresar al estudio en Nueva York el 12 de septiembre de 1956, un año después, para regrabar la pieza. El productor sentía que a la versión original le faltaba fuerza dramática y mística. ¿Y qué se le ocurrió para romper las inhibiciones de los músicos? Compró y llevó al estudio cajas de vino Moscatel Italian Swiss Colony, además de grandes cantidades de pollo frito y costillas de cerdo. Alta fiesta se armaron. Tanto Hawkins como los músicos se emborracharon masivamente bajo los efectos del alcohol. Esto dio paso a una improvisación salvaje. Hawkins se plantó frente al micrófono y desató una interpretación vocal visceral, repleta de gritos, gemidos guturales y risas macabras. Pero escuchen esto. 10 días después de la sesión, el cantante regresó a las oficinas del sello para escuchar el máster. Debido a la severa intoxicación de aquella noche, el cantante no recordaba absolutamente nada del proceso de grabación. Al oír los gritos desquiciados, inicialmente se negó a creer que fuera su propia voz y tuvo que ensayar escuchando la cinta para aprender a imitar los aullidos que él mismo había creado. La canción se lanzó oficialmente en octubre de 1956, pero a las pocas semanas de su estreno fue censurada y prohibida en la gran mayoría de las estaciones de radio estadounidenses porque los programadores argumentaban que los ruidos del final tenían un carácter caníbal y que los sonidos eran excesivamente sugerentes para la moral de la época. a pesar de no entrar nunca en las listas oficiales de éxitos, debido al boicot de las radios, el sencillo se convirtió en un fenómeno de boca en boca, que terminó vendiendo más de 1 millón de copias. Increíble esto. Hacia finales de 1956, viendo el revuelo causado, el célebre DJ y promotor de rock and roll Alan Freed le ofreció a Hawkins una bonificación de $300 si aceptaba salir al escenario desde el interior de un ataúd de madera. Hawkins adoptó la idea, incorporó una capa, colmillos, neblina y un bastón con una calavera bautizada Henry, transformándose definitivamente en Screaming Jay Hawkins y dando origen formal a la estética del shock rock dentro de la historia del rock and roll. Screaming Jay Hawkins fue absolutamente el primero en presentarse masivamente en vivo utilizando huesos y maquillaje facial de terror. Ahora van a escuchar la versión original de este tema, I Put a Spell on You.

seguimos en Frecuencia Atemporal. Y ahí espero que les haya gustado la historia. Si les parece muy plomo que cuente algo así, manden mensajes, no pasa nada. Pero bueno, es la onda del programa. Me sigue mandando mensajes, me escribe Ale Tigre. Buenas, Ale, un fiel oyente, lo debo decir, que siempre está ahí escribiendo y mandando sus mensajitos. Nos dice, buenas, escuchando la folk como todos los martes. Gracias por tan buena música. Algo de The Police me pide. Bueno, ya tengo tres para la semana que viene. Sex Pistols, The Police y Los Redondos. Gracias, Ale, por tu mensaje. Para el próximo programa te voy a preparar algo lindo de The Police. Adelfa Rebecci. Música y canciones de antaño para siempre. El tiempo vuela y con nuestros años, pero la música permanece, como la primera vez que la escuchamos. Magnífica e imperecedera. Gracias, Adelfa. Elsa Muñoz nos dice, un mensaje para las futuras generaciones. No dejen nunca morir esta música. Cuídenla, escúchenla y transmítanla a los que vienen, porque hay cosas que no deberían perderse jamás. Gracias, Elsa. Yo veo que es furor, o no sé si es furor, es una moda que está volviendo, la moda de los discos de vinilo, y eso a mí me pone contento porque hay muchos jóvenes, adolescentes, y por qué no, chicos que están saliendo de la niñez, que están empezando a comprar vinilos y a meterse en el mundo este hermoso de la música, y ojalá que no sé, que sirva para mejorar la cultura y la sociedad y el humor de la gente, porque la música es eso. Es una medicina que no tiene explicación. Bueno, continuamos con el tema que sigue. De 1993, del disco La Era de la Boludez, se viene Divididos con Ortega y Gasés.

Nos escribe Carmen Holgado: qué lástima que no podamos retroceder el tiempo. Estas canciones son eternas y me hacen amar todavía más a aquella época maravillosa. Cómo bailábamos y disfrutábamos y cada momento. A veces quisiera detener el tren de la vida, bajarme y volver, aunque sea por un ratito, a esos años. Qué recuerdos. Y desde acá, de mi Córdoba amada, quiero desearle a usted por este regalo y a todas las gentes del mundo paz, bondad y mucho amor. Gracias, Carmen, que nos escribe desde Córdoba. Gracias a todos por estar. Ya vamos llegando casi al final del programa. Recuerden que Frecuencia Temporal va a los martes de 20 a 22 por lafolkargentina.com.ar. Migue, su hijo de 5 años, escuchaba cassette de Serú Girán, el hijo de Charlie, pero adelantaba las canciones en cuanto cambiaban de ritmo. Charlie le preguntó por qué lo hacía y el nene le tiró una frase letal: papá, un tema es uno. Le reclamó que no cambiara tanto de marcha. Charlie entendió el mensaje al instante, dejó atrás el rock progresivo, programó una base rítmica constante e hipnótica en una máquina de ritmos y compuso el tema sobre ese pulso parejo. Charlie García se viene con Yendo de la cama al living.

Ahí pasó el gran Charlie García. Y bueno, ya vamos llegando al final del programa de hoy. Les leo el último mensajito de la noche y nos vamos despidiendo. Nos escribe Juan Chano Pérez. Felicitaciones a esta radio por permitir que podamos seguir disfrutando de la música y de los años 70, 80 y 90. Es genial ver que todavía hay personas que aprecian la música de aquella época y también que existen personas como usted, amigo, que trabajan para compartirla con tanta dedicación y pasión. Realmente es inspirador todo lo que hacen para mantener viva esta música. Espero que siga teniendo mucho éxito en este proyecto. Muchas gracias, Juan Chano Pérez, y te espero todos los martes de 20 a 22 por esta gran radio, La Folk Argentina. Les mando un abrazo a todos, los quiero mucho. Para la semana que viene voy a cumplir con lo prometido que les estoy debiendo, y hoy nos vamos con una promesa que tengo del programa pasado. Me pidieron un tema de Creedence. Lo único que les pido, que se queden, porque después de este programa viene Nuestra Raíz con Héctor Esteban Páez. Ahora sí, llegamos al final. Les mando un abrazo a todos. Nos vemos el martes que viene. Los dejo con Creedence Clearwater Revival y este temazo de 1969 llamado Penthouse Pauper. Nos vemos.

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Hola amigos de la Folk Argentina, aquí estamos para hacer otro programa de Nuestra Raíz, dos horas de música y poesía, volviendo a los afectos y recorriendo todos los caminos de esta querida y bendita tierra. Hola, ¿qué tal? ¿Cómo les va? Saludándolos en otra semana, acompañándolos con nuestra música, nuestra poesía y esta semana muy especial, este primero de agosto, Día de la Pachamama, siempre presente en nuestro programa y creo que también, no solamente como música, sino como reflexión sobre lo que nuestra tierra y nuestra Pacha nos pide hace tanto tiempo. ¿Qué nos pide? Bueno, que la cuidemos, que la respetemos y cada año que pasa, y ya diría cada siglo, parece que a no todos les importa la tierra, el planeta en sí, por aquello del calentamiento global, tema tan discutido, por algunos negado, pero inadvertido no pasa que ocurren fenómenos cada vez más terribles en todos los lugares, en un llamado de la naturaleza, en otro grito desesperado, diciendo escúchenme. Claro, esto lo hicieron nuestros aborígenes, nuestros pueblos originarios, toda la vida, desde el fondo de los tiempos, vienen reclamando por sus tierras que ellos sí cuidaban, que ellos protegían, adoraban y celebraban. Hoy quedan pequeñas celebraciones en distintos lugares. Una vez más, entonces, desde este programa pedimos y nos sumamos a tantos que todavía siguen en este planeta nuestro, porque es de todos, tratando de que se escuche la voz de la tierra. Y a veces me pregunto, en el caso mío, ¿de dónde me viene este amor a la tierra? Y con esa pregunta escribí un poema que quiero compartir. A veces me pregunto, ¿de dónde me viene este amor a mi tierra? ¿De dónde esta adoración de sentirla? ¿Vendrá quizás de los hermanos guaraníes, de los huarpes, de diaguitas o tehuelches, de araucanos o mapuches, de los collas, desde su misterio ancestral que me conmueve hasta los huesos cuando te nombro tierra mía? ¿Qué paraíso cósmico me revuelve la sangre cuando te canto mi tierra? ¿De qué artesano me crecen estas manos para acariciar tu cuerpo de arcilla? ¿De qué paisana, de qué abuelo criollo me suben las raíces que me abrazan a ti, madre tierra? ¿De qué confín del tiempo me viene este grito rebelde cuando lastiman el más ínfimo terrón de tu cuerpo? No sé de dónde, quizás desde siempre, desde ahora, desde tus cumbres o ríos, desde tus pampas o cerros, desde tus mares o cordilleras, desde aquí, donde el cemento te oprime, donde se levantan edificios mágicos y altaneros, donde la alfombra y el terciopelo aíslan a mis pies de tu barro. Desde aquí te quiero decir que ya sé de dónde me viene este temblor cuando te nombro. Este júbilo que en mi corazón se encierra viene desde el socavón de tu alma. Viene de ti, mi madre tierra. Y a esto le sumo un tema para comenzar cantando con mi guitarra, una letra que pertenece a Miguel Longarini, poeta de 9 de Julio, provincia de Buenos Aires, que le acerqué yo la melodía y

paisaje ancho, verde, extendido y llano nos aguarda, donde alguna vez no existieron alambrados y anduvo el indio amansando ariscos y afilando flechas para gestar su alimento. Donde más tarde creció el personaje más noble y libre que dio este sitio. El gaucho. Con un molino, que es una escarapela en el pecho del paisaje, esta región está bendecida por la Cruz del Sur.

pera, que hasta ayer fue de mi abuelo. Avivé un poco el rescoldo, pues siempre dejaba fuego. Y en el mismo mate de él, yerbiamos con el recuerdo. No había nada de valor, pero encontré tanto tiempo que entré a andar por la distancia, la luz de una luna lejos. Pobre mi abuelo tan indio, murió con su antigua pena. Cuando presintió las sombras, se metió en la cordillera. No sé cómo llegó arriba siendo tan viejo como era. Hizo lo mismo que el cóndor, fue donde nadie lo viera. Hacer de su último vuelo la vez que más alto vuela.

los ojos abiertos, como mirando la nieve por ser hembra y ser desierto. Tal vez fue escuchar de cerca algún arroyo cumbreño. Cuando lo hallé parecía un niño de blanco pelo que por esas soledades se durmió tapado de cielo. 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El sol le besó la frente.

puse ni una señal pa' que no hallen su descanso. 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Al viejo no le gustaba ver su herencia lagrimeando. Por eso de ser mestizo adoro la libertad y la sangre americana. 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

Cuando me vaya seguro, partiré de ojos abiertos para entrar desde los ojos con mi abuelo en otro tiempo.

Me gusta en el campo estar llegando a la anochecida. Si parece que la vida ahí empieza a descansar. La luna de entra a asomar donde el sol abrió el camino, se cuelga sobre de un pino y pa' pintarse de plata, toda su cara retrata en el tanque del molino.

donde la pampa se estira para intentar llegar al cielo y arrebatarle la lluvia que tanto espera el labriego, donde el arado es amigo del campesino y el viento,

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0: Y en el sur comenzábamos con Marcelo Gorbel, el gran Marcelo Gorbel, haciendo Mi Abuelo Indio, el respeto a su abuelo y a esa raza criolla e indígena. Y Alberto Merlo haciendo una pintura anochecida en el campo, que es el lugar donde la tierra uno la ve allí en la pampa, con la belleza que está pintada esta versión de don Alberto Merlo, nada menos. Y Distancia, de Alberto Cortés, esa bella milonga que hiciera Alberto para su tierra querida, donde nació, para La Pampa, la versión de Lucía Cerezani. Este amor a la tierra que se tienen de distintas maneras, en este caso cantándole, hablando de ella, de sus virtudes y de ese amor que se muestra en una canción o en una poesía.
1: Todos los colores del espectro solar y aún más, sus derivados de las más diversas tonalidades nos arriman ya a otro sector deslumbrante de esta patria nuestra. Estamos llegando al lugar donde se entrecruzan los ríos, donde las hachas cubren su filo con el tanino de los quebrachos, donde es más pura y blanca la flor de azahar de los naranjales, donde las leyendas entretejen un ñandutí de nombres guaraníes para que canten las cuerdas del arpa y las teclas.

Y en el litoral, este tema que escuchábamos primero, lo que pueden los indios, un poco también reivindicando esto que estamos tratando hoy, y lo hacían nada menos que La Negra Chagra, con uno de sus autores, que es el negro Carlos Vergesio, que le acompaña cantando este tema que pertenece a Teresa Parodi y Carlos Vergesio. El Sauce y el Río, Patricia Gómez, esta santafesina que canta tan lindo, y Quién Pudiera, un tema que traía Mateo Villalba ahí con invitados, Quién Pudiera Ser Río. Bueno, también el respeto a los ríos, a la naturaleza, y en entre ellos los ríos que a veces son tan castigados que después, cuando se enojan y terminan en inundaciones, todos le echamos la culpa al río y nunca la culpa a quienes lo castigan tirándole cosas que le hacen mal.

Marité Brebel hacía Mutu y Soledad, de Marcelo Brebel, este tema que habla de los verdaderos dueños de la tierra y estas cosas que se ha escrito tanto y que en este primero de agosto, Pachamama, estamos trayendo también estas canciones que llamaron la atención y hablaron, como esta, el viejo Quintín Intruso, que va a cantar ahora Hernán Bolieta con Bruno Arias, un tema de Juan Carlos Bustiazo Ortiz, hombre de la Pampa, que hablaba de defender el lugar, su lugar, que le venían a quitar. Y por supuesto, Taqui Ongoy, Víctor Heredia, que más escribió sobre esto en la voz de Mercedes Sosa, para decirle a el mundo el por qué cantamos desde esta Latinoamérica y de quién es la tierra realmente.

con estos sonidos, de esta música, este loncomeo que trae la figura de nuestros ancestros, simplemente escuchando, vamos a esos lugares donde están los dueños de la tierra, para que alguna vez respetemos a quienes son los que cuidan la tierra, los ríos, la naturaleza, esta que la melodía nos lleva por los valles, por las sierras, por la selva, por los ríos.

0: 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Hacemos una pausa, un breve espacio publicitario y ya regresamos.
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y son muchos los jóvenes que quieren esta tierra y que siguen el camino para defenderla con su música, con su canto, con sus instrumentos. Escuchábamos al Pachi Herrera, joven jujeño, haciendo esta selección de bailecitos. Y ahora vamos a escuchar Zamba de Lozano, nada menos que por La Fortunata. ¿Quién son? Aquí están jóvenes, entre ellos el hijo de Pedro Farías Gómez, Sebastián Farías Gómez, que integra este grupo de jóvenes que se llama La Fortunata y que sigue los caminos de los Huancahuá, los grupos vocales. Y quien sigue el camino también de su padre es Florencia Dávalos, esta joven cantora, hija del gran Jaime Dávalos, haciendo uno de sus temas más queridos, Las Golondrinas.

y también jóvenes, en este caso del lado de Cuyo, como es Vanina Fernández, que nos dejaba Cueca del Río Atuel, y ahora el grupo No Lo Sepa, también de Cuyo, van a hacer un tema para Mi Tierra, y un grupo de jóvenes, Sher Montalvo, Manu Sija y Nadia Larcher. Todos jóvenes que se juntan para hacer, como decía, este tema tan querido de Cuyo, como La Refranera.

Y bueno, y para cerrar este momento de jóvenes y con presiones tan bonitas y tan nuestras, vamos a escuchar a Natalia Simoncini, una gran cantante que tiene una gran trayectoria, muy joven, que anda por todos lados, por acá, por Latinoamérica, y que en su momento había grabado este tema, Barro y Altura, nada menos que con el charango de Jaime Torres. Aquí estamos unificando entonces el amor a la tierra de los jóvenes, de los que dejaron su huella, de nombres queridos como Jaime Torres, y también recién escuchábamos a Jaime Dávalo, ¿no?, en su hija, y en tantos que siguen este camino, que sienten orgullo de haber nacido en esta tierra, en esta Argentina, y cuando llega un día tan especial como el día de la Pachamama, estos jóvenes son los que siguen levantando la bandera de nuestra identidad.

0: Dijo don Atahualpa: carnaval quebradeño, tus coplas indias vuelan como calandrias sobre las pencas, desde la puna, de las simillas y los runas, de los chulos y los puyos, de los cerques y los cardones, iremos hacia el centro regional de los algarrobos y los cabritos.
1: Y para este día tan especial de la Pachamama, qué mejor que hablar con alguien que sabe de estas cosas y que habla con conocimiento y profundidad, y que es Silvia Barrios, una recopiladora de los pueblos indígenas, una cantante excepcional, y una nota que hice con ella hace un tiempo, quizás más de 8 años ya, pero que tiene tanta actualidad que parece que estuviéramos hablando ahora mismo de este tema, que hay que hablarlo, pero desde el conocimiento, como digo, para cuando hablamos de la tierra, de lo que tiene que ver con nuestros ancestros, tener la palabra exacta, justa y conmovedora de Silvia, que yo los invito que se tomen un tiempito lo que dura esta nota, porque cada palabra de ella llega al corazón y nos hace reflexionar sobre este mundo que vivimos, sobre la tierra. Vale la pena. Y para mí es un orgullo tener esta nota, que es mucho más larga. Aquí es un fragmento de lo importante que convertimos en su momento, donde ella también muestra su canto y sus canciones. Aquí hay alguna nada más, fragmentos. Todo eso lo pueden en las redes poner Silvia Barrios y verán la trayectoria y todo lo que tiene ella para que todo el que quiera acercar a la tierra lo haga.

0: desde hace 500 años y que no aprendemos o que no valoramos todas esas cosas que pasaron para que hoy en un siglo con toda la comunicación y todas las cuestiones que tenemos volvamos a repetir y a caer en la misma piedra y estas cuestiones, ¿no? Y para mí es un honor, venía escuchando radio por allí, andando acá en la Capital Federal, y escuché que estaba Silvia Barrios invitada en un programa, y me tiré el lance, como se dice, a ver si la ubicaba y venía, porque justo coincidía con este horario, y la ubiqué y vino. Así que yo estoy muy feliz de recibirte, Silvia, y ¿cómo te va?
1: Bueno, para mí una sorpresa, un honor. Seguimos tu música.
0: Nos conocimos en unos encuentros.
1: Maravillosos encuentros.
0: Salta, también en Córdoba.
1: Y en Córdoba, en Oncativo.
0: ¿Desde cuándo estás con qué tema estás para ubicarla a la gente?
1: ¿Desde cuándo estoy? Yo estoy en el Valle Calchaquí, no sé, de todas las generaciones que se hayan podido rastrear, porque mis abuelos eran calchaquíes, mis abuelas venían de San José de Cachi, y de Belén, Catamarca. Entonces, bueno, tengo esos ancestros, esa herencia tejedora. Y por otro lado, un abuelo guaraní que después se acriolló, digamos, entró a hacer pasos en la ciudad, pero que tenía esa sangre y esa herencia de ríos, de selva, de bomberos, de Yacyateré. Y una abuela española, como tantos de nosotros,
0: claro.
1: Esta mezcla que generó el nuevo continente con estos ingredientes, que en mi caso particular, todo el misticismo de los Andes con la exuberancia de la selva y con esta cosa de contundencia y desamparo a la vez que trajeron los españoles, ¿no? Entonces, nosotros los habitantes, los pobladores de esta tierra, tenemos todo eso. Tenemos la búsqueda del alimento, del buen aire, de la nueva tierra, por parte de tanta gente desamparada del mundo que vino. Pero tenemos también la dignidad de miles de años de nuestros pueblos que cuidaron este territorio para después compartirlo con la gente que vino. Pero somos eso, ¿no? Esa síntesis, esa greda, como dice Jaime Dávalos, hasta que juntos en una sola greda se confundan las lenguas y las razas. Pero no debemos de ninguna manera obviar, amordazar ninguna de nuestras vertientes, porque si lo hacemos, estamos mutilados, corremos el riesgo de perder lo más lindo de nosotros mismos y lo más abrazador y lo más conmovedor y lo más sorpresivo que estará con todo lo otro que vino, porque tenemos que caminar en un mismo proceso todos los pueblos ahora.
0: Claro.
1: Pero asumirnos con nuestra antigüedad, con nuestra dignidad, con nuestra historia, con nuestra memoria, con nuestro legado, con nuestra herencia, que es asombrosa.
0: Claro, ¿qué te parece?
1: Que es rica y es necesaria, es imprescindible en estos tiempos.
0: ¿Y cómo va tu tarea con estas cuestiones?
1: Bueno, digamos que...
0: ¿O cuál es la tarea realmente?
1: Nuestra tarea ha sido fogueada por mil incendios y ha sido resistida desde mil sequías, ¿no? Porque yo desde los 17 años, hace algunas décadas, no saquen la cuenta, por favor, me dedico a la recuperación de la música y en general el patrimonio cultural, lo que desde Occidente llamaríamos el arte de los pueblos primordiales, como a mí me gusta decirles, más que originarios, porque origen, todos tenemos origen en alguna parte, pero ¿quiénes podemos seguir siendo primordiales? Los que somos necesarios, los que somos imperativamente necesarios en un lugar. Y eso puede ser en Europa, puede ser en el África, puede ser en cualquier lugar del mundo. Lo que pasa es que los pueblos que siguen en contacto con la tierra, que siguen respetando la naturaleza, integrados a ello y no sintiéndose dueños de ella, los que tienen el paso hacia lo sagrado con la reverencia hacia el universo, son necesariamente habitantes primordiales, son necesarios para su pueblo, para su tiempo y para su cosmos, para su universo. Entonces, los pueblos primordiales para mí son los pueblos indígenas, porque ellos no han perdido ese contacto que nosotros, en el ajetreo de la ciudad, en el trajín y en esta cosa hipermental que tenemos, sin sensitividad, sin la sensibilidad de comunicarnos más allá de las redes sociales a veces, o más allá de los medios masivos, hemos perdido la capacidad de abrazarnos, de tomar un mate en un fogón, contando historias de los abuelos, recuperando las vivencias de la tierra. Hemos perdido la comunicación desde la mirada, desde el gesto, porque no tenemos tiempo. Entonces en la ciudad dejamos de ser primordiales, dejamos de ser primordiales para nuestro entorno, para nuestra gente y para nuestro universo, porque no lo tenemos en cuenta más. No miramos las estrellas, no sabemos qué es lo que está pasando en nuestro cielo, en nuestra galaxia, en nuestros vientos. Hemos perdido esa capacidad y esa posibilidad de recibir y de potenciarnos a través de todo esto.
0: O sea, dijiste los abuelos marginados, de los abuelos, por supuesto, de la cultura indígena, siempre son de consulta.
1: Claro,
0: aquí los abuelos han sido marginados, los abuelos comunes, los abuelos del pueblo, son marginados, no se detienen a veces ni los nietos a escucharlo, y ni los hijos. Marginados en el sentido de no ponerle la atención,
1: claro,
0: su historia.
1: Claro, el sitio de dignidad,
0: claro,
1: que merece, ¿no es cierto?
0: Y entonces eso también es como que decir, pero al final hay un vacío, ¿viste?, entre esas cuestiones que veo esa distancia que hay entre... Claro, ¿cómo van a descubrir la cultura nuestra si no se interesan ni por escuchar a su padre o su abuelo?
1: Pero claro, ¿y cómo vamos a conocer esta relación, vamos a transitar esta relación con la naturaleza si no podemos ver el cielo? Porque las luces nos impiden ver las estrellas. Y entonces el horizonte nuestro es el edificio que tenemos enfrente. Entonces nosotros tenemos que hacer un esfuerzo muy grande en la ciudad para conectarnos con la plantita, para tener nuestro aroma de palo santo alguna vez, para que la música nos traiga las vibraciones, las esencias de nuestra gente en las provincias o de la propia ciudad,
0: pero
1: sabiendo que podemos trascender el cemento y trascender el apuro y las distancias necesarias para comunicarnos, ¿no?
0: Y mucho, bueno, acá eso te rescato también porque quiero aclarar que todo eso también existe. Acá hay mucha gente que hace esto, que quiere su tierra, que trabaja estas cosas que vos decís, también desde la cultura.
1: Claro.
0: Ahora
1: que
0: también
1: sí.
0: Son el paso que tienen que dar para ser vistos, es muy difícil, porque siempre somos como un abajo, ¿me entendés? Y claro, somos la tierra.
1: Somos la tierra, por suerte somos la tierra. Y estamos abajo por suerte.
0: Totalmente.
1: Está, como dice Jaime Dávalos, esta América que tiene este espinazo, América vertebrada que hunde lo psicoaustral bajo del polo y descansa en su fuerza proletaria. Por suerte, porque si estuviéramos arriba, en ese supuesto arriba que mira al peón, que mira al que hace el pan, que mira al labrador desde una supuesta superioridad, pobres de nosotros si estuviéramos ahí. Por suerte podemos caminar descalzos la tierra y abrazarnos con un mate y escuchar nuestra música y abrazar a la gente urbana también con este mensaje y con este trabajo que nos cuesta hacer llegar el mensaje.
0: Silvia Barrios está aquí, salteña. Escucharles es un placer. ¿Qué es lo que has grabado?
1: Nosotros venimos de lejos, de aquí cerquita, decimos, del corazón, y también de lejos, en el tiempo, en la historia, en chiriguano, una lengua que hablan los abaguaraníes, los chané y los tapiete, en las selvas del norte de Salta. Esto es uno de los ritmos del arete guasu o pim-pim, que es en realidad la fiesta de la cosecha, la fiesta en que los animales de las aldeas, bajo las máscaras, los antepasados, también debajo de las hermosísimas máscaras de Añatairuzu, que son las máscaras de espíritus, y las máscaras de Añandechi, junto con la gente, son capaces de refundar el tiempo, de hacer del tiempo gastado de parabetes o de pobres un tiempo nuevo, vigoroso, transparente, con toda la potencia del germen. Entonces, en esta fiesta suceden estos ritmos, estos cantos.
0: Escuchamos.

0: el hombre está sobre la tierra con la jerarquía de un árbol, de un pasto, de un animal, porque está integrado, forma parte de la trama, no es el dueño, no puede manipular la naturaleza, no puede expoliarla para su beneficio. Debe respetar cada uno de los seres y debe dignificar su relación con cada uno de ellos.
1: Una de las cosas que le tiene miedo esta sociedad que vivimos son a los tiempos. Pues acá hoy no hay tiempo.
0: ¿Pero qué pasa con gente que no ha conocido el monte, que no sabe dónde habita el dueño de las corzuelas, que no sabe que los túneles de los quirquinchos son los túneles por los que circulan también los espíritus de los antepasados, que no sabe que la ciencia de las raíces es la que puede sacar los poderes de adentro de la tierra y transmitírselos a la gente en situaciones de nutrición o en situaciones mágicas? Entonces, ¿qué pasó con esta generación que recibió asistencia siempre y que está esperando la caja pan o los planes o el permiso para asumirse alguna vez como un huichí o como un chorote? Claro. Entonces, nosotros no somos tan recientes, no tenemos 200 años. Claro. Creemos que somos nuevitos aquí y resulta que tenemos 500 años desde que llegó la conquista. Pero tenemos unos cuantos miles de años que han dejado la huella, que han dejado la marca, que nos han tallado, nos han modelado, nos han mirado a través de la mirada de los abuelos, pero nos han puesto un horizonte en la mirada que no es el horizonte de 200 años. Nosotros, sin saber, estamos mirando 8, 9, 10 mil años cuando elevamos nuestra mirada hacia los apus, hacia los cerros, hacia el horizonte del río, hacia la selva. Nuestra mirada no tiene 200 años. Entonces, la responsabilidad y la posibilidad nuestra es milenaria y tenemos que hacernos cargo de eso. Y no podemos dejarnos circunscribir por estos límites tan pequeños de que, sí, porque la frontera está acá, porque estos se pasan de un lado a otro. Si hace miles de años nosotros ya teníamos antecedentes con pueblos cazadores, pescadores y recolectores, luego con el intercambio, con el trueque, luego con la lengua. Estamos llenos de sonoridades de la América antigua. Y cuando decimos que queremos ir a la cancha, no estamos pensando en la frontera, estamos sabiendo que Bolivia, que Perú, que esta América nuestra, esta América grande, nos está impregnando de su sonoridad, nos está impregnando de su pensamiento, más allá de que por nuestra ignorancia no nos demos cuenta, por nuestros límites y nuestros esquemas y nuestras categorías, que son pequeñitas, cuando en realidad para descubrirnos adentro y afuera tenemos un horizonte infinito.
1: Porque hoy, Alba, también al comienzo dije algo sobre esto, y no estoy hablando de él en el mundo.
0: Sí, claro que
1: están.
0: Sí,
1: preparando una guerra, una tercera guerra.
0: El capital no tiene patria.
1: Exacto. Así que ese
0: pero
1: es el tema.
0: Yo soy una cautiva de la esperanza.
1: Es bueno.
0: Y yo siento que nuestro pequeño mensaje, nuestra pequeña y gran música, nuestra intención de respeto y de dignidad puede prender en cada uno de los oyentes, y nosotros no sabemos qué alcances tiene eso, no sabemos hasta dónde se multiplica y hasta dónde puede detonar cosas. Yo siento que los tiempos, a pesar de todo, deben ser de evolución. Y entonces, cuando estamos amenazados por una tercera guerra mundial, por la contaminación ambiental, por el capital este que no tiene patria y que no discrimina de jóvenes, de viejos, de negros, de blancos, yo siento que la nueva conciencia, que la nueva revolución está en el corazón de cada uno de los que son capaces de desafiar sus propios esquemas, sus propios límites, porque yo siento que todo esto que nos brinda la herencia, que nos está brindando el legado de los ancestros, que nos está brindando la tierra misma, está en nosotros.
1: Claro. Totalmente. Mirá, yo seguiría toda la vida, no un programa. Pero infinitamente te agradezco que hayas venido. No va a ser la última, ya vamos a encontrarnos seguramente en estos caminos de la música. Y bueno, te deseo lo mejor para todo lo que vas a hacer y seguís haciendo allá en Córdoba, en Salta, con toda tu gente. Y gracias por dejar tanto. Gracias.
0: Gracias a ustedes. Yo te quisiera pedir
1: sí.
0: que para cierre escuchemos Yo soy la tierra.
1: Oh, bueno.
0: Y que cada uno se haga cargo de esto.
1: Ahí está. Gracias, Silvia. Mira, me voy solamente de este programa, me voy lleno el alma hasta dónde. Y voy a decir simplemente tomarle lo que ella dijo. Yo también soy un cautivo de la esperanza. Porque eso es lo que nos va a salvar y nos va a salvar a nosotros y a los hijos de nuestros hijos. Si vamos a todo esto que escuchamos hoy y recuperamos todas estas cosas que son las necesarias para ser mejor. Gracias y hasta el próximo programa.

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1: Cuyum, clima del júbilo, almíbar necesaria, tu corazón, nosotros, habita el verde y canta desde un ancestro añoso, acústico, nativo, mi país, donde estalla la tonada del agua. Canta, silba en el riego, la historia lagunera dormida en Guanacache, mi fabuloso abuelo barrido por el viento, aquel que fue cayendo desde su carne al polvo, barba de barro seco, gobernante del aire.

Mi abuelo lagunero le sucedió a la tierra. Su relámpago tuvo la dimensión del sonda. Caviloso venía, malón crudo del hambre, se incorporó mordiendo su soledad desierta y la seca vidala que le golpeó el silencio con un niño callado, tibio, tañido adentro, donde el origen tiene su badajo guardado. Astillas de sus horas nos salpican los ojos cuando el verano vuelve del sol, cuando los árboles gozan su crecimiento, sonríen desde el brote y añosamente extienden su brújula de pájaros. Entonces sumó a fuego, abuelo legendario, la preñez jubilosa de la uva te llama para que con el denso alarido del vino retumbes, nos retumbes y tu fragor

0: En el oeste duerme la fundación del riego. Tunuyán primitivo, Guaymallén de los cauces, lejanos pescadores de un párpado de peces, ingenieros desnudos, fundadores a mano. Mi abuelo lagunero le sucedió a la tierra, y su enorme silencio viene por los canales, despertando el murmullo de mi pueblo en el agua.
1: Y Armando Tejada Gómez hablando de su tierra, de la tierra, como solamente podía hacerlo el poema Al Cuyum. Y nos vamos, hasta aquí llegamos. Mercedes Sosa será quien hará la mamansi, este tema de Armando Tejada Gómez, que habla también de los valores de su madre, de la tierra, y de esto que quisimos andar hoy en este programa. Desde ya, gracias Pachamama por permitirnos hacer con tanto cariño esto que amamos tanto, que es hacer nuestra raíz cada semana. Hasta el próximo programa.

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Zamba de Juan Panadero para comenzar nuestro programa. Página de Manuel J. Castilla y el Cuchi Leguizamón. La interpretación del dúo salteño. La cortina musical, Pedro Aznar. Porque hoy es el día del panadero. Quiero saludar a todos los panaderos amigos. El saludo en este día del panadero.

celebración que comienza a partir del año 1957 a través de un reconocimiento del Congreso Nacional. Ocurre que un día como hoy, de 1887, y llamada Sociedad Cosmopolita de Resistencia y Colocación de Obreros Panaderos, fue el primer sindicato de obreros o panaderos por idea del anarquista Enrique Malatesta, quien vivió en el país entre 1885 y 1889. Por esta razón, hoy se conmemora, se celebra en nuestro país el Día del Panadero. ¿Qué tenemos para nuestro programa de hoy? Muy buena música, efemérides folclóricas argentinas, y estaremos hablando de una de las grandes letras del folclore. Estaremos hablando del Anacleto del Viento, ¿sí? Y vamos a estar con unos mates y vamos a estar con ustedes y con muchísimas ganas de compartir toda esta hora. Quien se quiera comunicar con nosotros, la línea 3434-066-875. Se los repito, 3434-066-875. Quien canta ahora es Fernando Amaral. Nos deja de Carlos o Torres Vila, ¿qué pasa entre los dos?

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0: El dúo Huitral nos dejaba Lamento Aymará.
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0: Cuando les cuento que un día como hoy del año 1868 nace en Montevideo, República Oriental del Uruguay, Antonio Domingo Podestá, actor, músico, residió en Buenos Aires, casado con Rosita de la Plata, autor de Por María, Pericón, La Piedra del Escándalo, Un Estilo, Moreira en Ópera, La Polca del Espiante y La Huella, entre otras. Antonio Domingo Podestá murió a los 77 años de edad.

En 1920 nace en Cañada de Gómez, provincia de Santa Fe, Rogelio Saturnino Araya, cantor, compositor, autor de Dejá que silben los vientos con Roberto Reparás, Yo voy por este camino con Pérez Corrado y El último viaje con Francisco Gándola, entre otros. Murió a los 48 años de edad.

En 1923 nace en San Francisco del Chañar, provincia de Córdoba, Héctor María Monguillot, el cura gaucho, uno de los fundadores del Festival de Folclore de Cosquín. Su clásica peña del cura hizo historia. Supo dejar el sacerdocio para casarse con María Teresa González Barcia. Héctor María Monguillot murió a los 53 años de edad. En 1925 nace en Lobería, criado en San Manuel, Buenos Aires, Luis Domingo Vero, poeta, autor, compositor. Su obra de Perfiles Camperos fue musicalizada por diversos compositores, entre otras El Sulqui, La Chata de Lobería, Estación de Vía Muerta y Guiso Carrero. Escribió los libros Cortando Campos y De mi Galpón, con poesías costumbristas. Murió a los 67 años de edad.

En 1942 muere en Buenos Aires Julia Ferro, su nombre completo Julia Díaz de Ferro, autora, compositora, cantora tucumana. Llevan su firma la zamba La Resentida, La Mensajera, Yo Tejí Una Chacarera con Ramón Lobos, Zambita Sureña con Mario Duarte y Coplas al Viento con Pedro Jiménez, entre otras.

En 1944 nace en Tucumán Carlos Alberto Sánchez, cantor, compositor, autor, integrante del conjunto Los Tucu Tucu, primera voz, ex de Los Nocheros de Anta. En 1973 ingresa al conjunto por Coco Martos, que queda integrado por Romero, Culacio, Paliza y Sánchez. No sé por...

En 1946 nace en Remedios de Escalada, provincia de Buenos Aires, María Elena. Su nombre real, María Calasakis, cantora e intérprete del cancionero litoraleño. Comenzó su carrera artística en 1965. Cantaba en griego. Murió trágicamente a los 23 años de edad.

En 1950 nace en Tucumán Luis Alberto Soria, cantor, autor, compositor, integrante fundador de las Voces del Norte con Néstor Zeitune, Roberto Pérez y Julio Romero. Desde el año 1983 conformó el dúo Renacimiento con Zeitune.

En 1986 muere en Buenos Aires Pedro Berruti, profesor de danzas folclóricas, director de Editorial Escolar y de la revista Danzas Nativas. Publicó Introducción a las danzas nativas en estilo elegante, coreografías de danzas nativas y metodología para la enseñanza de las danzas nativas, entre otras. Al morir, Pedro Berruti tenía 71 años de edad.

En 1993 muere en Buenos Aires Alberto Ocampo, su verdadero nombre Hipólito Montanari, músico, pianista, compositor, cantor. Integró el dúo Vera Ocampo y formó el conjunto Alberto Campo y sus changuitos violineros. Autor de Linda Piedra pa' la Onda con Oscar Acebal, Lo que dice una guitarra con Atahualpa Yupanqui, entre otras. Al morir, Alberto Campo tenía 72 años de edad.

En 2006 muere en Buenos Aires Carlos García, músico, pianista, arreglador. Acompañó al dúo Martínez Ledesma, entre otros. Con sus conocimientos musicales enriqueció la canción popular. Hasta su muerte fue codirector de la Orquesta de Tangos de Buenos Aires. Tenía 92 años de edad. Fechas y personalidades que forman parte de nuestra historia folclórica argentina y que nosotros recordamos en Con Sabor a las cosas nuestras, como estamos recordando a esa voz inolvidable del cancionero de nuestro litoral argentino. Estoy hablando de María Elena. Aquí nos deja de Fermín Fierro y Serenata.

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0: Gracias, Luisito Salinas, por estar conmigo en esta samba.
1: Los changos nos dejaban de Litino Vejero el Anacleto del viento.
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Como dijera alguna vez Roberto Ternán, esa samba va para un clásico del folclore. Sin lugar a dudas, es una de las grandes letras del folclore. El personaje real tiene nombre y apellido. Es Don Cruz Atanasio Miranda, un arriero del Crestón, cerca de Metán, en Salta. Un hombre de a caballo, de aquellos tiempos en que se llevaban tropas de ganado, hacienda a Chile, cruzando la cordillera. Un arriero de verdad. Viento blanco y nieve allá arriba, donde la figura de Antenor Sánchez es una leyenda. A este Don Cruz ya lo nombra una zamba anterior del mismo Litino Vejero con el título Arriero de Sueños, recordado personaje de aquellos otros tiempos de Chiquilín, cuando lo conoció por sus pagos metanenses a los 12 años, cuando la madre le andaba diciendo: llévale comida a Don Miranda. Hombre de no bajarse del caballo, acostumbrado a las faenas a campestres, bien chueco y sombrero aludo, era un conocido de su padre, un comisario de frontera que supo darle amistad cuando por la Puna andaba Don Cruz Miranda. Un hombre decidor de coplas que pasaba sus dichos a los changos, como esa que decía: ser querendón gracias a la cola de quirquinchos. La continuación de la zamba es la del Anacleto, que dice ser de Cafayate y tener un montón de coplas. Se hace viento nomás y recuerdos como cuando piensa en su mujer Anita Torres, que siempre lo andaba esperando, siempre esperando. Zamba que la hace por 1983 en Quilmes, viviendo por esos lares. Y va rodando y rodando caminos, encontrando su destino entre las mesas de los bares y las peñas. Uno de los primeros en cantarla fue Luis Paredes, jujeño que integró Los Carabajal, y por su inquietud llegaron a grabarla con mucho éxito, antes que Los Nocheros, que estuvieron a punto de incluirla en su repertorio. Cuenta que la primera grabación es el conjunto jujeño Los Norteños. Después, como toda canción que se hace estrella, iluminando van las noches el lucero del cielo, cantando nomás. El Anacleto del Viento, de Litino Vejero. Aquí, la versión de su autor junto al Cato Muro.

Esta samba se registra el 4 de mayo del año 2004, con música y letra de Orlando Ovejero, grabada por los norteños, los Carabajal, su mismo autor, el Chango Nieto, los Cuatro de Córdoba, los Changos, entre muchos otros, como los Rojas, por ejemplo, que son los que tenemos en la cortina musical.

de su autor, contarles que nació el 7 de noviembre del año 1951 en Horcones, provincia de Salta. Es cantor, autor, compositor. Integró los puesteros de Yatasto y los cantores de Salta, entre otros. Llevan también su firma a Don Abel y La Gauchita con Roberto Ternán, entre otros temas.

El Anacleto del Viento, samba, una de las grandes letras del folclore, de estas que forman parte del historial de la canción folclórica argentina y que nosotros compartimos aquí en Con Sabor a las Cosas Nuestras. Ahora, la versión de Litino Vejero junto a la señora Melania Pérez.

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el querido amigo Roberto Mercado, invitando a compartir este Con Sabor a las Cosas Nuestras. Roberto, que mañana estará en la ciudad de Crespo presentando su libro, su último trabajo editorial, Zamba de mi Esperanza, la que sabemos todos. Y estaremos, no mañana, porque no sabemos bien a qué hora estará llegando, posiblemente el jueves lo tengamos en nuestro programa, al querido amigo Roberto Mercado. ¿Sí? Pero aprovechamos para invitar a la presentación de este libro del músico, autor, compositor, investigador, divulgador cultural, docente, escritor mendocino, Roberto Mercado. Una obra que fascina y que apasiona a medida que uno se adentra en el conocimiento más profundo de una historia tan particular como su fama. Una canción que está cargada de mitos, de hechos, de anécdotas que la hacen única e irrepetible, teniendo la posibilidad, si concurre, de charlar con el autor y conocer secretos detrás de esta historia. Esto es mañana por la noche a las 20 horas en la Sala Auditorio Eva Perón. Todos cordialmente invitados a concurrir. Y lo vamos a tener a Roberto el jueves con nosotros. Quien estuvo charlando conmigo ayer después que terminamos el programa fue el amigo Carlos Britos, necochense, y nos contaba que la ciudad de Quequén estaba de aniversario, 172 años cumpliendo Quequén, que fue fundada el 3 de agosto de 1854. Ubicada a orillas del río Quequén Grande, por donde anduvimos hace un par de años paseando, visitando Necochea y obviamente también Quequén. Y allí me contaba el amigo Carlos Britos, con mucho orgullo, ya que fue una propuesta de él, se erige un monumento, una obra dedicada al Sagrado Corazón de Jesús. Hermosa obra, por cierto, inaugurada hace 2 años atrás, el 7 de junio del año 2024. Y me contaba esto el amigo Carlos Britos. Una escultura de 12 metros de alto, ubicada en una plaza donde hay bancos, mesas, pedestales. Un trabajo realizado por artistas plásticos de Necochea. Este Sagrado Corazón está debajo del puente Dardo Rocha, en la imagen izquierda del río Quequén, muy cerquita de donde se realizó el primer embarque en el río. Ahí muy cerquita está el ancla, precisamente que atestigua esto. Y me decía el amigo Carlos Britos, que nos escucha todos los días, cosa que mucho quiero agradecer. De verdad, mucho quiero agradecer a amigo Carlos Britos que esté con nosotros. Así que le voy a dedicar este cierre de programa, esta Zamba de mi Esperanza que interpreta mi querido amigo Roberto Mercado y que mañana estará presentando en la Sala Eva Perón, en la ciudad de Crespo. Con esto nos vamos, nos encontramos mañana. Les agradezco que hayan estado junto a nosotros. Sigan en la compañía de la radio. Que Dios me los bendiga. Chau.

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0: Hola, hola, hola. Bienvenidos una vez más.
1: ¿Qué tal, Marcela? ¿Cómo está? ¿Todo bien?
0: Todo de maravilla.
1: Un pajarito me dijo que se va de viaje a Brasil muy pronto.
0: ¿En serio?
1: ¿Y sí?
0: Y bueno, los destinos son así.
1: ¿A usted le gusta Brasil?
0: Eu preciso de falar. Bueno, señoras y señores, llegó el momento de nuestro encuentro semanal. Y sí, viajamos a Brasil de la mano de Gilberto Gil, un cantante, guitarrista, compositor y ex ministro de Cultura de Brasil. Su música tiene influencias de diversos orígenes, incluyendo el rock, el reggae y diversos elementos de la música popular del Brasil. Gilberto nació un 26 de junio de 1942 en Salvador de Bahía, en Bahía, Brasil. Y él comparte junto a esta exquisita cantante.

septiembre de 1991. Conocido por su nombre artístico Itza, es una cantante, bailarina y compositora brasileña que, bueno, se dedica al pop brasileño, que saltó a la fama grabando precisamente covers de artistas como Beyoncé, Sam Smith en su canal homónimo de YouTube. Bueno, juntos dan vida a esta bellísima canción. ¿La conocen? Seguramente la van a estar tarareando allí en sus hogares. No, now llores más. Simbora.

Peña de Rock. Fue una figura muy popular de su país y en los últimos años dirigió su propio programa de televisión. Había nacido un 31 de diciembre de 1947 en Villa Mariana, Sao Paulo, estado de Sao Paulo, Brasil. Y comenzó a transitar la eternidad un 8 de mayo de este mismo año, 2023, en Sao Paulo, el estado de Sao Paulo, Brasil. La obra elegida se llama Oveja Negra. Si hacemos memoria, seguramente alguna vez hemos dicho: yo soy la oveja negra de la familia, o él es la oveja negra. Bueno, Rita habla exquisitamente de ser ella misma la oveja negra de su lugar. Aquí, en el Canto Vivo de América Latina.

Es tiempo de compartir la voz inigualable de esta intérprete brasileña, Rita Lee. Rita Lee es, su nombre completo es Rita Lee Jones de Carvalho, más conocida, bueno, como Rita Lee, fue una compositora y cantante brasileña.

todo tiene que ver con todo. ¿Por qué? Porque la próxima obra que vamos a compartir de la mano de Herencia Timbinquí, que es un grupo de folk colombiano fundado allá por el año 2000 en Timbinquí, el grupo que es, digamos, una formación de 11 músicos colombianos, 11 maestros que se dedican a la música. 5 de ellos, bueno, son de la región de Timbinquí, en el Cauca, allí en Colombia, y se dedican, bueno, a esto de la música independiente. Y dentro de la música independiente existen, yo diría, estos conceptos tan genuinos. Escuchen la letra. La canción se llama Vive a tu manera. Y sí, 5 minutos 57 segundos de verdades dichas en pocas palabras. Herencia Timbinquí aquí dice presente en el canto vivo de América Latina.

0: Y luego de disfrutar la música de Brasil y Colombia, nos adentramos a Chile, donde todos los años se realiza allí el Festival de Viña del Mar, un festival donde allí están la mayoría de los grupos que vienen sonando desde su lugar de origen. No solamente todo lo que se escucha es folclore, sino también de la canción latinoamericana. Y eso se trata desde el punto de vista que difunden, cantan los Inti Illimani, esta obra Latinoamérica, compartida con Camila Moreno y con Calle 13, pertenece a la presentación de ellos en Viña del Mar 2011. Vamos al encuentro de Inti Illimani, Camila Moreno, Calle 13, Latinoamérica y el reflejo de esta Latinoamérica que tanto queremos.
1: Aquí estamos con nuestro maestro, Inti Illimani, histórico.

Vinti Gemani storico en la casa. Camila Moreno en la casa. Este tema se llama Latinoamérica. Lo escribí pensando en Latinoamérica, pensando en todos los jovencitos que están estudiando ahora. La educación es nuestra nueva revolución, no es el fusil, no es la violencia, es la educación. Todos los jovencitos. Ese es el mensaje de Calle 13 que están tratando de destruir, diciendo que cualquier barbaridad. Este es el mensaje que yo quiero que todo el mundo escuche. Lo digo el día de mi cumpleaños, el día que nací. Uno de los días más importantes de mi vida, por eso estoy aquí. Porque mi mamá parió. Y se lo dedico a todos ustedes, pero con el corazón ahí, pero bien cabrón. Desde lo más honesto de mis entrañas, se lo digo de corazón. Cuando usted quiera, maestro.

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El Ecuador nos brinda la parte andina de música como los sanjuanitos, música hermosa y de rondadores, esos instrumentos afinados con cañas distintas a los sicus, pero que también son muy alegres. Y también cantoras que se identifican con estos países, el caso de Paulina Tamayo, Paulina de las Mercedes Tamayo Ceballos, nacida en Quito el 14 de abril de 1965. Esta artista es conocida también como la Grande del Ecuador. Es cantautora de música nacional, quien se destaca en los géneros musicales como el albazo, el pasillo, los pasacalles. Esta cantora muy popular la tenemos aquí en el Canto Vivo de América. Paulina Tamayo desde el Ecuador.

Pero qué manera de viajar, Brasil, Colombia, Chile, Ecuador. Y ahora nos vamos a instalar en el Perú, señores. Sí, con P de patria, la E del ejemplo, la R de rifle, la U de la unión. Así dice la canción, yo me llamo Perú. Pues mi sangre peruana, con la sangre y el alma, pintó los colores de mi pabellón. Tú también te llamas Perú, porque cada uno se llama como quiere llamarse. Cada uno es su propia bandera. Uno atraviesa las fronteras y uno ya deja de ser quien es. Yo dejo de ser Marcela para ser la patria, para ser Argentina, para ser seguramente la poesía y el canto de mi pueblo. Este es el caso de Carlos Cruzalegui, un cantautor peruano que viene explorando su camino desde hace ya un par de años a través de su proyecto musical con una aproximación contemporánea de música peruana y latinoamericana. Pero lo curioso de este intérprete es que la voz que van a escuchar femenina es la de una gran cantante peruana. Su nombre es María Isabel Castro, su madre. Este hijo y esta madre dan vida a esta canción, El Obrero, aquí en El Canto Vivo de América, hoy.

0: y del Perú.
1: Bueno, nos vamos, estamos en Argentina y nosotros a los hermanos uruguayos decimos que ellos están en la otra orilla. Ay, Dios mío, cuánta música compartida, cuánta raíz negra tiene esta América indígena. El candombe es uno de los modos que ha tenido el pueblo de manifestar sus pensamientos. Rodolfo Morandi fue un cantante y compositor de candombe al que solo le bastó tener un disco, un solo disco en una carrera musical de tantísimos años para poder ser señalado como el maestro del candombe. Comenzó desde muy joven a componer canciones para las comparsas del buceo, siendo uno de los grandes referentes de esa música. En tu luz cerró sus ojos y seguramente está sonriendo en algún lugar, en alguna estrella, al ritmo de una tambora. Rodolfo Morandi, con su luz, su corazón, aquí, vive en el canto vivo de América.

Lo que te voy a presentar ahora dura muy poquito, 1 minuto 32 segundos. Pero son muchos los que describen la fauna y la flora en Latinoamérica. Hay muchos animalitos que sirven para letras, como es el caso de este sapo tan simpático, este sapo tan necesario en las quintas. Creo que en toda Latinoamérica conocen el sapo. Aquí un jujeño, Chagra, le cantó al sapo que lo hizo cancionero. Sapo de la noche, sapo cancionero. Ese sapo que canta cuando llueve, ese sapo que se hace oír en las riberas de los ríos, los sapos. Pero este sapo está allí en Venezuela y es un sapo que lo interpreta esta serenata guayanesa, este grupo vocal instrumental de Venezuela. 1 minuto 32 y habla de este animalito tan simpático, el sapo.

0: Qué variado el viaje, ¿eh? Venezuela, Bolivia y ahora Argentina. Señoras y señores, y nos despedimos con esta canción maravillosa de unos autores que queremos tanto, ¿no?
1: En esta semana en Argentina también se va a celebrar un poco así la deformación del castellano, porque si digo el lunfardo, es una forma de los porteños que le colocaron a esas letras de tango allá en las décadas del 40, del 50, donde estas deformaciones hay en todos los países, pero el lunfardo, realmente aquel que viene de Europa de estudiar el castellano, se encuentra con palabras como chamullo. Chamullo, ¿no?
0: Chamullo.
1: ¿Quiere que le haga el chamullo, Marcela?
0: Ah, ya.
1: El pucho, ¿eh? El pucho, tirame el pucho.
0: A ver, el pucho, vamos a hacer la traducción. O como dicen en España, el pitillo.
1: Eso, el cana.
0: El policía.
1: El chabón.
0: El hombre.
1: El hombre aquel que se cree que sabe y no sabe nada. Bueno, todo esto tiene que ver con el lunfardo. Y Oscar Mazanti, que es nada más y nada menos que Oscar Valles, uno de los creadores de los Quillahuasi, que vivió toda su vida cachito allí en el barrio de Saavedra, barrio porteño, él ha escrito obras y las ha plasmado en un long play, porque lo grabó hace muchos años. Y nosotros, en este homenaje al lunfardo porteño, vamos a difundir y vamos a poner para ustedes Te lo digo por tu bien, que está acompañado con dos grandes maestros del tango, Ernesto Baffa y Roberto Grela, la voz de Oscar Cacho Valles. Y esto es histórico porque es en un programa de Argentinísima de Julio Marvis.
0: Mira, que te lo digo por tu bien, pebete.
1: Eso, hágase la canción de usted. Queridos amigos, hasta la semana
0: gracias,
1: que viene.
0: Gracias.
1: Chau. Una semanita, los esperamos.
0: ¿Eh? Y renovamos nuestros votos para poder compartir con ustedes historias de la música en el mundo.
1: Chau.
2: Te lo digo por tu bien.
3: Ah, bueno, está bien.

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0: Bienvenidas, bienvenidos a esta ronda de voces de nuestro sur.
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2: Vivimos en una época que suele exaltar las historias individuales. Admiramos a quien llega, a quien triunfa, a quien logra destacarse. Pero pocas veces nos detenemos a mirar todo lo que hizo posible ese recorrido. Las personas que abrieron puertas, las que tendieron puentes, las que defendieron derechos, las que imaginaron espacios donde antes no los había. El mundo de la cultura es parte de este mecanismo. Atrás de cada escenario, de cada festival, de cada disco, de cada concierto, hay trabajo de muchas personas, no solo en lo operativo, sino también, y tan fundamental y necesario, en la gestión cultural. Personas que dedican tiempo, esfuerzo y convicción para que otros y otras puedan crear, encontrarse y crecer. Y cuando hablamos de la Patagonia, ese compromiso adquiere un valor todavía más grande. Las enormes distancias, la concentración de oportunidades en los grandes centros urbanos y las dificultades propias de nuestro territorio obligan a multiplicar la creatividad y la solidaridad. Las cosas suceden porque alguien o un grupo de personas decide que sucedan. Por eso el asociativismo no es solamente una herramienta administrativa, es una manera de entender la cultura. Es comprender que los derechos se defienden con más fuerza cuando se construyen colectivamente, que los sueños individuales encuentran más posibilidades cuando forman parte de un proyecto común, que la competencia puede abrirse paso a la cooperación. Las mujeres han tenido y siguen teniendo un papel fundamental en esa construcción, sosteniendo espacios culturales, organizando, gestionando, acompañando, generando redes. Hoy, muchas de ellas también ocupan lugares de conducción, aportando nuevos formatos de liderazgo basados en la escucha, el diálogo y la construcción colectiva. Gestionar cultura es sembrar futuro, es crear condiciones para que las próximas generaciones encuentren un camino un poco menos difícil. Es pensar no solamente en el presente, sino en ese legado que quedará para quienes vengan después. Resulta urgente poner valor a la importancia de organizarse, de asociarse, de defender los derechos de quienes hacen música, que, bueno, la música es lo que nos convoca hoy, pero podríamos redefinir el asociativismo en tantos diversos ámbitos. Siempre es el mismo objetivo, fortalecer una comunidad que crece cuando entiende que ninguna voz alcanza todas sus fuerzas y está sola. Por eso, el asociativismo, cuando crece, transformando la realidad de su presente, está también dejando huellas para el futuro. Mi nombre es Gabriela Carel, soy cantora de la Patagonia. Bienvenidas, bienvenidos al programa número 40 de Mujer Patagonia.
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2: ¿Cómo les va, queridos oyentes? Qué lindo volver a reencontrarnos. Me encanta este ratito de la semana. Es de mis ratitos preferidos de la semana porque siento la energía que vuelve, que va y vuelve, va y vuelve. Es un gran círculo hermoso que podamos seguir construyendo la identidad de la Patagonia en la voz de las mujeres. Y ahora quiero presentarles a nuestra invitada. Ella es música, compositora, cantante y es presidenta actual de la AMI, Asociación de Músicos Independientes de Neuquén. Lidera la banda de rock La Espacial con una propuesta social y con perspectiva de género. Desde su rol institucional promueve la profesionalización de músicos independientes, la defensa de sus derechos y la generación de espacios de formación y oportunidades para el sector. Por todo eso, por su compromiso, su arte, su empuje, queremos darle la bienvenida a esta escena. Ella es muy importante para toda su región, para el Alto Valle, no solo en Neuquén, sino también toda la zona de influencia de Río Negro. La recibimos a nuestra entrevistada de hoy. Ella se llama Laureana Maggio y en momentitos más va a estar charlando con nosotros.
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1: Hola, Laureana.
2: Hola, Gaby, ¿qué tal?
1: ¿Estás por allí? ¿Me estás escuchando?
2: Hola.
1: Ah, ahora te escucho. ¿Cómo estás? ¿Me escuchas bien?
2: Es que estamos lejos, entonces llega más tarde.
1: ¿Viene con delay?
2: Ay, ¿cómo estás? Qué hermosas palabras. Te estaba escuchando respecto de la asociatividad. Después, la presentación. Digo, ay, me hice chiquitita de pronto. ¡Ay!
1: Bueno, pero es lindo también cuando recibimos un mimo al alma, está bueno también. Déjate recibir las palabras porque te las mereces. Has trabajado mucho en tu vida, no solo por tu música, sino también por la música de los demás, y eso habla de tu generosidad. Me imagino que cuando empezaste como cantante, como compositora, y después de a poquito te fuiste metiendo en la gestión, ¿no? ¿Cómo fue esos inicios en la gestión?
2: Mira, vos sabés que fue totalmente casual, porque en realidad yo siempre fui muy para adelante, ¿no? En mis cosas particulares. Pero cuando, claro, yo vengo de un pueblito de la provincia de Buenos Aires, llegué acá a Neuquén a los 13 años. Y siempre hice música, pero siempre hice otras cosas. Es como que la música era como el hobby, ¿viste?
1: Claro, como algo complementario.
2: Bueno, hace un tiempo, ya muchos años, ponerle unos 15 años, digo, voy a ir a la AMI a ver qué pasa ahí. Y en ese momento yo sentía que había como algo que yo digo, bueno, acá no voy a poder hacer mucho, porque como que estaba muy dirigida en gran parte por varones en ese momento, pero además con ciertas ideas muy hermético, decís, sí. No, y me fui. Bueno, pasó que en pandemia y vuelvo a ir porque hay una amiga que también empieza a ir, bueno, Jorgelina, amiga en común que tenemos con Jor.
1: La vamos a nombrar bien, así la gente la escucha también por YouTube.
2: Sí.
1: Ana Jorgelina Sotelo, gran cantora, que también ha estado sus canciones en este programa sonando en alguna otra edición, así que bueno, la queremos mucho.
2: Es una hermosa persona y aparte es la vicepresidenta de la AMI. Bueno, empezamos a participar. Algo sucedió en pandemia que hizo que se despertara esta cuestión de soy música, soy compositora, yo también soy todo esto. Pero además, lo que sucedió fue que yo veía que había mucho lío, ¿viste? Como que no estaba organizada la asociación. Yo decía, ¿cómo hacen para funcionar? Si no tienen un quid, si no tienen vínculo con ciertos sectores, por ejemplo, de Patagonia. Bueno, me empecé a preguntar, la verdad que fue por empezar a cuestionar cosas básicas, pero en realidad no, porque la respuesta era que estamos como en contra del sistema, había toda una mirada política.
1: Claro, como la bandera de somos revolucionarios.
2: No, pero si vos no querés ser parte de lo que por lo que estás luchando.
1: Viniste un poco a colaborar con este orden, ¿cierto? Más o menos por ahí.
2: En parte, o sea, cuestionar algunas cosas, pero sin embargo seguir funcionando dentro del sistema, porque uno está acá y existe en una ciudad donde para, por ejemplo, grabar una canción y para cobrar tus derechos de autor vos tenés que inscribir tu canción y tenés que resguardar tu canción, subirla a las plataformas, mandarla a Sadaic, a ADI, a Capif. Y costó bastante esto de decir, bueno, armás una asociación civil donde en esa asociación hay obligaciones que tiene la asociación. Una de ellas, la más importante, que es que somos puente. Un poco lo decías vos al principio, somos como un puente entre la comunidad de la música y esos otros lugares, por ejemplo, los lugares donde vos haces música o los lugares donde vos le pedís al Estado, por ejemplo, que te pague una actuación, que son tus derechos como trabajador de la cultura, etcétera, etcétera. Entonces, todo eso, ¿cómo lo haces si no estás adentro?
1: Necesario comprender y también hacer que los músicos comprendan. A veces el ámbito musical o los ámbitos artísticos tienen como ese perfil, ¿no? De la bohemia, les da fiaca hacer los papeles, les da fiaca hacer los trámites.
2: Tal cual, vos sabés que tal cual lo que estoy diciendo, pero yo, bueno, pensé varias cosas en ese momento, porque lo que me pasó fueron dos cosas. Una fue a nivel colectivo, que había algo que estaba sucediendo que yo nunca había tenido la experiencia de estar en un espacio asociativo. Entonces, por ejemplo, empecé a entender lo que le pasaba a las chicas de la comisión directiva del barrio. Mirá lo que te digo, pero claro. Las chicas de acá, que también eran mujeres, renegaban un poco con todos los vecinos, porque decían, vecino, la cuota, vecino, que tenemos reunión, que no sé qué, y nadie le daba bolilla. Yo, estando dentro, cuando empecé a entender cómo funciona y cuán necesario era que había que alguien, siempre tiene que haber alguien que ayude a organizar un poco al resto. Esto no significa adjudicarse una cuestión autoritaria, pero sí significa como una especie de guía, digamos, o de esto, en lo organizativo. Y quedamos las personas, sobre todo mujeres, que llegamos, que empezamos como a plantear otra cosa. ¿Y qué pasa con el cupo femenino? ¿Y qué pasa con un montón de cuestiones? Armamos la comisión de género. De hecho, acá se aprobó una ordenanza de cupo que está adherida a la ley nacional de cupo, pero que es ampliatoria, porque es una ley que abarca a todas las mujeres y las nombra a todas. Nosotros decimos ordenanza de cupo de mujeres binarias, mujeres cis, mujeres originarias, transexuales, mujeres, nombramos a todas. Por eso fue difícil, pero lo logramos. ¿Cómo lo logramos? Lo logramos porque lo hicimos colectivamente, porque nos agrupamos, porque conformamos la comisión de género junto con otras.
1: Totalmente. Bueno, porque pudiste ordenar junto con tus compañeros y compañeras la institución, y ahora están ya funcionando bien, en marcha, celebrando ya los 20 años. Y contame, por favor, ahora, ¿qué son las preocupaciones principales que tienen los músicos patagónicos? ¿Qué es lo que están atendiendo en este momento?
2: Yo creo que la mayor preocupación son un par, pero bueno, una de ellas es los espacios, que no hay muchos espacios para poder, donde poder hacer la música, ¿no? Uh-huh. Porque en realidad hay espacios hermosos y grandes, pero cuando, en el caso de acá, por ejemplo, en Neuquén, que está el auditorio del museo, que está, hay algunos auditorios que pertenecen a la municipalidad o a la provincia, hay que realizar convenios con provincia, con MUNI. Lo digo así porque hay dos sectores, el estatal y el privado. En el privado es bastante difícil, porque si vos no convocás, hay lugares donde directamente no te brindan el espacio, digamos. Uh-huh. Entonces ahí empezás a cuestionar qué es lo que convoca, empieza a cuestionar cuánto cobra un proyecto musical que tiene tanta trayectoria pero no convoca, pero cómo no convoca si nosotros no hacemos viral nuestra música, bastante difícil que convoque. Bueno, empieza a cuestionarse un montón de cosas. Uh-huh. Creo que la preocupación de acá un poco es que para resolver, por ejemplo, cuestiones administrativas de la música, para que justamente derechos de autor, etcétera, sí, vienen a dar charlas, de acá te podés informar y todo, pero generalmente, ahora ya menos, pero generalmente se resuelve en Buenos Aires. Entonces, un poco, siempre el foco está puesto en otro lado, entonces, allá en Capital. Y si fuiste a Buenos Aires a grabar a un estudio allá, es mejor que grabar acá. Eso está un poco ahora menos,
1: tengo que ser sincera. De a poco se va revirtiendo. Bueno, en Chubut claro, de a poco, algo parecido también.
2: Claro. Sí. Y claro, me imagino, pero sí, los espacios donde hacer nuestra música, el tarifario siempre es un problema a la hora de ir a tocar a un lugar, porque como no tenemos los músicos de ningún lado del país, esto es así, no existe una ley donde haya un tarifario, donde nosotros, por ejemplo, no sé, voy a Chubut, yo, ¿no? Voy a tocar allá. Y entonces, como yo voy de Neuquén, me contratan, no sé, de alguna fiesta del interior, y se me tienen que pagar, no sé, $1,000,000 por una función de una hora en tal lugar. Bueno, eso no existe. Entonces, uno va a ciertos lugares a tocar. Estoy hablando en lo público, digo, en lugares y fiestas, no sé, fiestas provinciales, fiestas
1: Organizadas por el Estado.
2: Organizadas por el Estado. Bueno, uno va a lo que te dicen que te van a pagar, ¿no? Te dicen, bueno, mira, tenemos $200,000. Bueno, vamos.
1: Sí, claro, claro.
2: Después viene un músico de conocido, y hay millones y millones de pesos para que no estamos retengando de eso, porque eso está bien. Lo que no está bien es que no sea coherente con la música de tu zona,
1: claro,
2: con la música.
1: Es una problemática bastante
2: común,
1: generalizada, sí.
2: Bastante parecida, y más nosotras que estamos en provincias del interior,
1: de la Patagonia, en donde las distancias son grandes, los escenarios,
2: claro,
1: son pocos. Laureana, viste que el tiempo de la entrevista es bastante breve, así que se nos va acabando el tiempo.
2: Sí.
1: Antes de despedirnos,
2: no.
1: Sí, es cortito, la entrevista, tenemos poquito tiempo, pero quería que nos brindes las redes de la AMI, para que por ahí hay gente que te esté escuchando,
2: bueno,
1: y se quiera contactar con ustedes. Este programa se escucha tanto en varias localidades de Neuquén como de Río Negro, toda la zona en donde están ustedes, así que seguramente si hay músicos o músicas que están escuchando y quieran sumarse, que puedan contactarse con ustedes, dejad las redes, por favor.
2: Bueno.
1: Y antes de despedirte, si querés dejar unas palabras, tal vez para las personas músicas que están escuchando, que quieran sumarse a alguna entidad asociativa o que tengan ganas de armar algo, no solamente los músicos, por ahí alguna entidad barrial, como decías vos, alguna asociación.
2: Ay, sí,
1: deportiva.
2: Totalmente.
1: ¿Qué significa esto de asociarse?
2: Bien, me encanta, y sí, lo que quiero decirles es que siempre, siempre es mejor juntarse con otros y con otras personas que tengan las mismas o parecidas necesidades en la actividad que estés realizando. Primero porque tenés más fortaleza humana hoy en día, que está todo digitalizado y todo artificial. Lo humano no se tiene que perder, sino que lo tenemos que reforzar. Entonces, cuantas más personas estemos agarradas de la mano en ese empuje de lo que sea que queramos hacer, ¿no? En nuestro caso la música, pero sí, esto que decías, en el barrio, siempre con otros es mejor. Además, hay una cosa muy importante y fundamental, que es que las leyes son los derechos adquiridos y los que vamos a adquirir cuando luchemos por eso. Entonces, cuando vos luchás por un derecho y sos más que una sola persona, tiene otro sentido. Más allá de que se logren cosas, no siempre se logra. Hacer ruido ya es algo. Pero además de hacer ruido, las leyes lo que hacen es que nos dan herramientas. Nosotros acá en Neuquén estamos hablando de empezar a pensar en un proyecto de ley provincial, por lo menos, donde esté todo esto que hablábamos anteriormente. Pero la asociatividad lo que hace es que vos, como asociación, si tenés tu asociación civil, vos tenés un derecho que no tienen otros espacios que si no son asociación civil. A nivel legal, quiero decir, nosotros podemos presentar un proyecto a cualquier partido, el que sea,
1: claro,
2: o al gobierno.
1: Una herramienta legal que...
2: Es una herramienta, es muy poderosa, es muy importante, y la idea de ser mujeres en estos espacios no es fácil porque hay que enfrentarse a un montón de situaciones, pero por eso está bueno no ser una sola, sino ser varias, esta red de estar contándoles por acá, para que sepan, bueno, se pueden comunicar con la AMI, que es AMI, nuestro mail, muy importante, ami.socio@gmail.com. Bueno, las redes de AMI son AMI Neuquén, nos buscan
1: Instagram.
2: Uh-huh. Y también en Instagram, y creo que estamos en Facebook también, porque como está todo enganchado, viste, publicamos cosas en Instagram, pero sobre todo en Instagram. y ahí los deriva, ¿no? Los deriva a otros espacios.
1: Se nos fue el tiempo, la... te tengo que saludar porque ya se nos fue el tiempo. Bueno,
2: gracias por la entrevista, me encantó. Y bueno, un beso para vos y para toda la gente allá, que bueno, acá estamos para recibirlo siempre.
1: Bueno, gracias. Abrazo.
2: Gracias a vos, Gaby. Un abrazo. Chau, chau.
1: Ahí estaba Laureana Maggio. Ella es presidenta de la AMI, de la Asociación de Músicos Independientes de Neuquén, gestora cultural, cantante, compositora. Quiero contarles que ella no hace folclore, hace rock and roll. En nuestro programa no solemos pasar rock and rolls, pero como hoy estuvimos hablando con una compositora, la situación amerita, ¿no? Normalmente después de la entrevista, el siguiente bloque presento una canción mía, pero hoy, aprovechando que entrevistamos a esta cantautora, vamos a escuchar un tema de Laureana. Así la seguimos conociendo un poquito más. Por primera vez sonando un rock and roll en este programa. Igual es un rock and roll tranqui, no se asusten, no se asusten. De y por Laureana Maggio vamos a escuchar desde Neuquén, Violeta.

Bueno, bueno, y ahora sí les voy a compartir mi canción de hoy. Hicimos un poquito al revés hoy, ¿no? En vez de mi canción primero, pusimos la canción de la autora del día o la intérprete del día, que la escuchamos a Laureana recién. Y en este momentito, en donde les muestro algo que escribí, que grabé en algún momento de mi vida y que cada vez que puedo ando cantando por los escenarios, para mí este ratito es siempre un momento especial, porque pienso que desde la radio hay mucha gente que por primera vez está escuchando mi canción, así que los que ya son audiencia fiel del programa a lo mejor se han dado cuenta que no repito nunca mis canciones, voy tratando de rotar, de mostrarles siempre una distinta. La verdad que no sé si eso está bien o está mal, porque dicen que las canciones entran en la cabeza y en el alma de tanto repetirlas, machaca, pero bueno, yo quiero darle oportunidad a todas. Son como hijitos, ¿vieron? Por eso es lindo pensar que desde acá, tal vez algunos de ustedes sigan escuchando mi música por Spotify, por YouTube. Así el machaca viene desde otro lado, desde que las ganas de que tengan ustedes de escuchar, ¿no? Bueno, hoy les traje una canción para esta ciudad bella en donde vivo. No es el lugar donde nací, es el lugar donde decidí hacer mi vida, caminar la vida junto con mi compañero, donde crecieron mis hijos. Es el lugar que amo desde hace más de 20 años. Esta canción se llama Somos Rausos.

0: Bueno, ahora sí se va terminando el programa. Espero encontrarlos la próxima semana. Mientras tanto, por las redes, por las plataformas, los vamos escribiendo, me van contando de dónde nos escuchan. Ya saben, arroba Gabriela Carel en Instagram, en Facebook, en YouTube y TikTok, Gabriela Carel Música, y por supuesto en todas las plataformas musicales para escuchar mi música. Ahí nos vamos viendo, nos vamos abrazando desde la música. Gracias al equipo de Radio Municipal de Rawson en la operación técnica. Gracias Raúl, manos mágicas Roberts, que siempre está atento. Gracias de todo corazón a la Municipalidad de Rawson, al Consejo Deliberante de Rawson y a Sadop Chubut, que nos brindan su apoyo para que este programa sea posible. Y gracias a todos ustedes, querida audiencia, y a las más de 120 emisoras que hacen posible esta red en donde tejemos la identidad de la Patagonia en la voz de las mujeres. Vamos a ir ahora a nombrar algunas de ellas. Las saludamos con besos y abrazos. FM Diamante 92.9 de 9 de Julio, provincia de Buenos Aires. Radio Sensaciones de San Salvador de Jujuy, provincia de Jujuy. Gente de Radio 90.3 de San Carlos de Bariloche, Río Negro. Radio Ecos de Libertad de Río Gallegos, provincia de Santa Cruz. Y saludamos desde el exterior a la Folk Honduras, desde Tegucigalpa, capital de Honduras. Nos vamos pensando en esta época que a veces nos hace creer que todo depende del esfuerzo individual, como si la vida fuera una carrera para llegar en soledad a la meta, como si fuéramos superhéroes. Pero la naturaleza humana nos va enseñando otra cosa. Los árboles resisten mejor formando un bosque. Los ríos crecen recibiendo el abrazo de muchos arroyos y nuestras comunidades florecen cuando entendemos que nuestra fuerza es exponencialmente más poderosa cuando la unimos a la de los demás. Los quiero mucho, que tengan una hermosa semana. Les deseo un tiempo de compartir camino. Chau.
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1: 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Hacemos una pausa, un breve espacio publicitario y ya regresamos.
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Comienzo de Folclore Manía con Irene Cadario, la amorosa de los hermanos Díaz y Oscar Cacho Valles. ¿Cómo están, queridos amigos de todas las repetidoras de Folclore Manía? Espero que bien, pasando algunas vacaciones de invierno que ya en este fin de semana creo que terminan, y hay otras provincias que adelantaron, hay muchas que han tenido fuertes nevadas, otras no, pero el frío sigue estando en casi todo el territorio de la República Argentina. Lindo para tomarse unos mates y escuchar Folclore Manía. Vamos a seguir con de nuevo dúo, vamos a ir a la provincia de Mendoza, allí está Arturo Tascheret, que es el autor de Coplas para Seguir. 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

0: A López y Alejandra Marengo en este momento musical. Vamos a una nota con Ini Severino. Ini Severino desde la provincia de Mendoza con novedades. Nos hemos visto ya hace un tiempo en el homenaje a Pocho Sosa en la legislatura. ¿Cómo estás, Ini, querida?
1: Hola, Eduardo. Qué placer charlar con vos como siempre y a través.
0: ¿Cómo andás?
1: Muy bien.
0: Bueno.
1: Muy bien, muy con...
0: Te escucho.
1: Con bonitas noticias, así que bueno.
0: Ajá. ¿Cómo va el trabajo de las tonadas?
1: Mirá, muy felices trabajando en eso porque ya en unos poquitos días sale la próxima tonada. Una tonada bellísima la que va a empezar a sonar de una inmensa, con la colaboración de una inmensa cantora de Chile que es Francesca Ancarola.
0: Ah, mira qué bueno. Sí, es que nosotros la conocemos, sí, porque la difundimos también. Sí, sí.
1: Claro, es una inmensa cantora que, bueno, generosamente se quiso sumar.
0: Qué
1: hace
0: bueno.
1: Un par de años.
0: Qué bueno.
1: Por aquí, por Mendoza, y yo la conocía a ella de escuchar y de admirar su música de hace muchos años, pero tuvimos la suerte de conocernos, y en esa oportunidad cantamos juntas en el Encuentro de Música Popular que se hace aquí de la Universidad de Cuyo, de cantar una tonada, y quedó eso como bueno, disparador para sumarse a este proyecto, ¿no?, que venimos realizando junto a Ricardo Bacari y a... Sí. Y a Martín Barros. Y bueno, ha quedado una tonada bellísima.
0: Qué lindo, qué lindo, qué lindo, qué lindo. Y bueno, ya el trabajo ese.
1: ¿Escuchas bien?
0: Sí, sí, el trabajo ese tiene ya anda por todos lados, ¿no?
1: Mirá, quiero saber primero si me escuchás bien,
0: sí.
1: Porque estoy con un temita de conexión.
0: Sí.
1: A ver si ahí mejora.
0: Sí, te escucho.
1: Vos decime.
0: Yo te escucho bien, sí. Sí.
1: Bueno, te comento que esta cuarta tonada del disco La Tonada en Otras Voces,
0: sí,
1: es una tonada de un inmenso creador mendocino, del Fabiano Navarro.
0: Sí.
1: Se llama El Mejor Motivo. Y bueno, sale el 7 de agosto, se sube a las plataformas.
0: Ah, mira.
1: Y como cada una de las tonadas que va saliendo, bueno, nos deja muy emocionados. Nos deja muy contentos también por este pequeño aporte humilde que estamos pudiendo hacer a esto que es hacer conocer y hacer amar un poquito a nuestra tonada cuyana, que tal vez no está tan presente en los escenarios del folclore nacional, a través de voces de inmensísimos artistas que, bueno, que generosamente se van sumando, ¿no?
0: Claro, qué bueno, sobre todo... mantener y evocar los ritmos de las provincias, en el caso de Mendoza, la tonada, la cueca, el gato. Hay varias especies de que tienen que ser seguir difundiéndolas, así la gente tiene más conocimiento por medio de las letras de lo que se refleja allí, en los lugares tan lindos, y de mi amada Mendoza también, ¿no?
1: La verdad que sí, tenemos un cancionero en toda la Argentina tan rico y tan maravilloso que, bueno, es justo esto que suceda, ¿no? Que se pueda difundir, que se pueda conocer. Y nosotros sabemos, viste, que este proyecto nuestro es un proyecto totalmente independiente.
0: Claro.
1: Nadie nos está sosteniendo económicamente con esto. Y pensamos, bueno, esto tiene tres patas. Martín Barros en los arreglos, que es, sí, el zurdito Barros.
0: Ajá.
1: Un guitarrista increíblemente dúctil y que conoce mucho el género cuyano. Yeah. Un percusionista increíble como es Ricardo Bacari.
0: Sí, sí, claro.
1: Gran músico.
0: Claro,
1: que ha formado parte de agrupaciones súper importantes. Conmigo en el tema del canto, la idea y bueno, la elección del repertorio. Pero hay una cuarta pata, bueno, los artistas que van siendo convocados,
0: sí,
1: pero hay una pata fundamental que es la que hace que todo esto llegue definitivamente a la casa de las personas, y esa patita increíblemente importante es la de ustedes, ¿no, Eduardo? La de todos los los que hacen este trabajo de difusión y de defensa permanente de la música de raíz folclórica argentina. Así que yo

0: agradezco profundamente notas y charlas como esta.
1: No, no, pero nosotros siempre tenemos este rinconcito para todos, porque evocamos desde la Patagonia hasta la Quiaca, tratamos de siempre tener la verdad y poner lo que existe allí y el referente sobre todo regional de cada lugar. Bueno, Cuyo ni hablar porque me toca muy de cerca, pero es en todo el país y en todos los artistas que se quieran acercar a Folclore Manía, que siempre estamos con la tranquera abierta para todos. Esa es la verdad.
0: Sí, y es importantísima la labor, así que bueno, como te digo, sumamente agradecida porque ustedes también difunden y defienden, ¿no? La música de cada región.
1: Y sí, es un poco llevarle un manojo de canciones a gente de otros lugares también, porque ahora, gracias a Dios, la difusión es masiva por medio de las radios, que llegan a lugares que ni imaginamos, pero que no tienen esa música, y entonces se nutren con el espectro musical de nuestra Argentina, ¿no?
0: Claro, sí, maravilloso. Y bueno, y en ese cruce es donde se produce también un poco el amor por la tierra, ¿no? Y por lo que es, claro, esta diversidad maravillosa y este colorido maravilloso que es Argentina, no solamente en su música, sino en toda su cultura, claro, ¿no? En cómo se hace el dulce de membrillo, claro, acá en Mendoza, que tal vez en el norte se hace diferente, claro, bueno. Y todo esto es lo que somos.
1: Y esos dichos, como dicen, no, mirá, el cielo está pitiñoso.
0: Exacto.
1: Eso es hermoso.
0: No, acá la sequía topa, donde topa, claro, la calle, ahí vas a encontrar.
1: Vamos a tener un manso día hoy.
0: Manso día. Manso frío hacia acá.
1: Manso frío hacia ahora. O vamos a tomar un yerbiao a esta hora para la media tarde.
0: Un yerbiao con sopaipillas.
1: Eso, con sopaipillas. O tortitas raspadas, qué rico. Bueno, no me hagas porque tengo ganas de ir a Mendoza ya.
0: Y vas a tener que venir, Eduardo.
1: Sí, sí, sí, ya vamos a andar por allá. Vos sabés que siempre yo ando por otros lados, pero es obligado andar allí porque tengo familiares y bueno, aparte me encanta encontrarme con ustedes. No en el momento que nos encontramos en ese homenaje de nuestro querido amigo Pocho Sosa, pero sí en actuación, en alguna reunión, eso me encanta. Así que bueno, los cuyanos siempre serán bienvenidos en Folclore Manía.
0: Qué hermoso, Eduardo. Bueno, yo te agradezco infinitamente porque, como te digo, son una de las patas fundamentales de este proyecto y de que realmente nos

0: Infinitamente, porque como te digo, son una de las patas fundamentales de este proyecto y de que realmente nos conozcamos, empecemos a entreverarnos más con lo musical y en la defensa de la cultura. Son fundamentales ustedes, así que bueno, hermoso. Te voy a estar compartiendo apenas tengamos la mezcla final de esta tonadita para que vos puedas sacarla al aire un poquito antes de que salga, ¿te parece?
1: Bueno, me encanta. Y desde ya, darle un abrazo al compadre Bacari, que lo vi el otro día también. Ustedes, cuando tengan novedades, me lo hacen saber.
0: Bueno, así será, Eduardo querido.
1: Bueno, que sea todo lindo, que disfruten de la vida, que sigas cantando, que Bacari siga tocando y que sea todo lindo para todos, ¿eh? Un abrazo grande desde Buenos Aires y ustedes desde Mendoza. Gracias por la nota.
0: Así será, Eduardo querido. Muchas bendiciones también para ustedes y bueno, y nos estaremos encontrando vino de por medio.
1: Pero,
0: que así sea pronto.
1: Si dijera uno Malbec de por medio. Un abrazo.
0: Chao, Ini. Un abrazo inmenso, Eduardo querido.
1: Chao, querida, que ande bien. Chao, Ini. Chao, chao.
0: Adiós, gracias.
2: Es la amistad del abrazo. Y en el abrazo la comunión de las almas. Sean los pueblos amigos, como en Ronda, como en Farra, como un pulso que se levanta y bordonea las fibras humanas. Yo no sé de palabras raras que teorizan la musicalidad cuyana, igual me quedo en esas rondas tan urgentes como necesarias, donde se comulga al unísono la voz que nos hermana.

Bueno, Tonadero es una tonada estilada que fue compuesta específicamente para la gente de Tupungato, la gente de los Cervillos de Tupungato, la familia Sarmiento de San José de Tupungato también. Inspirada en lo que a veces uno no ve detrás de la llegada de un cantor a su casa, a agasajarlo por algún cumpleaños, por algún festejo. Todo lo que implica llegar, ¿no? Y habla de eso justamente, de ser tonadero, de lo que significa ser tonadero.

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1: Conquistamos el aire, ya conquistamos los mares, ya conquistamos los mares, conquistamos el aire, conquistamos el fuego. Tenemos tecnologías, pero somos víctimas de nuestro propio invento. Somos consumistas, pero ¿hasta qué punto el consumismo es bueno y es malo? Nosotros como pueblos indígenas luchamos no para dañar a la madre naturaleza, luchamos es para preservarla y cuidarla, embellecerla sembrando plantas y cambiar todo ese pensamiento de ego, de materialismo. La vida del ser humano está prendido desde un hilito. Todo está acá, no necesitamos tanto poder. Nosotros como pueblos originarios no necesitamos tener cantidad de dinero. Nosotros no peleamos para sacarle o desangrar a la madre tierra. Nosotros cuidamos, es porque somos conscientes de que ella es la única madre. El planeta Tierra es nuestra casa, es la casa de todos. Para el rico, para el pobre, para el negro, para el oriental. De nada sirve tener tanto dinero si tenemos el corazón vacío. De nada sirve de que una montaña sea derrumbada. Ella también tiene vida, ella siente. De nada sirve llegar a un lugar y cortar o talar todos los árboles. Ellos son gente también, sienten dolor. ¿Qué es lo que iremos a dejar para nuestros futura generación? ¿Un mundo vuelto nada, un basurero? Eso es lo que nosotros no queremos. Ya es tiempo de levantarnos, tocarnos en el corazón y decir: madre, gracias por todo lo que nos has dado, por el viento, el fuego, el agua y la tierra.
2: Yo soy argentino y yo creo que mi música tiene que ser argentina. Mi música no tiene por qué ser ni suiza, ni francesa, ni alemana. Yo soy argentino. Mi música tiene que representar mi país, tiene que tener perfume a mi tierra. Ernesto Sábato dice que hubo un tango antes de Astor Piazzolla y después de Astor Piazzolla, y que la música de Astor Piazzolla tiene los ojos, la nariz y la boca de su abuelo, el tango. El resto es de Astor Piazzolla.

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segunda parte de Folclore Manía, nos vamos al litoral argentino con Ángeles de los

0: La música en Folclore Manía. Ángeles de Lo nos cantó La mitad. Carlos Alonso El Arroyo, obra que le corresponde junto con La Franconi. Evaristo Fernández Ruda en el recuerdo, Platita de Luna de Cernadas y Fernández Ruda. Y la señora Mónica Jounis, Añoranzas del Río, de Mónica Jounis, y quien les habla, Eduardo Velarde. Vamos a la nota que le hicimos a Pablo Trossman. Estamos con Pablo Trossman. ¿Cómo estás, Pablo? ¿Cómo, qué gusto de recibirte en Folclore Manía?
1: Hola, Eduardo, querido. Sí, un gusto para mí también estar acá con tu audiencia y te agradezco el convite.
0: Pablo,
1: acá estamos, estoy bien.
0: ¿Estás
1: estoy
0: bien? Bien. Qué suerte,
1: sí.
0: Qué lindo. Pablo, ¿cómo van tus proyectos? Estás en la zona de Tigre, siempre lleno de proyectos musicales, y ya me vas a contar, porque siempre publican actividades tuyas, aparte que de la de grabar, del estudio. Contame todas esas cosas que la gente de Folclore Manía tiene que enterarse también, ¿no?
1: Qué bueno. Bueno, me encanta. Te cuento, armamos un nuevo grupo de Urubamba, con mayorías de argentinos. El maestro Jorge Milfer falleció.
0: Sí.
1: Y el hijo, Olivier Milfer, yo le pedí permiso para armar el grupo acá. Con Fidel Gui, Walter Arjona, mi compañera Teresa Méndez, Juan Gau, con el que compartimos guitarras y charangos. Y bueno, Olivier, cuando puede venirse de Europa, trabajamos con él.
0: Claro.
1: Grabamos un disco que es mayormente en vivo, que se llama Más allá de las palabras, el último disco de Urubamba, y una grabación que hicimos en Tecnópolis con el apoyo de Mauro Ciabattini,
0: sí.
1: También un compañerazo, sí. Que tenía unas horas de sobra y bueno, quedaban ahí, y cuando cambió el gobierno era más difícil hacerlo, pero esas horas estaban ya pactadas, así que nos las regaló a nosotros. Por un lado eso, seguimos con Urubamba, vamos a tocar el día 6 de agosto en la Biblioteca Nacional. Tocamos en el Centro Cultural La Cooperación hace poquito, menos de un mes, también fue muy lindo, en la sala Pugliese. Y yo sigo con mis actividades. Tengo una banda que se llama Gualicho, donde canto mis canciones, entre folclóricas, candombe, una cosa más latinoamericana, si se quiere, va, como Urubamba, pero son canciones, ¿no? Y el dúo con Teresa Méndez, que es mi compañera, que trabajamos aquí en Tigre, y justamente el domingo pasado hicimos una actividad para infancias. Nos convidó el municipio de Tigre para tocar en el paradero Casuarina. Justo fue un día de sol hermoso y estaba lleno de gente, lleno de niños con sus mamás y sus papás, y los niños se acercaban a nosotros y bailaban, fue muy lindo. Y ahí cantamos canciones folclóricas como El Malambo del Hornerito, El Gato de la Calecita, y canciones originarias en lenguas originarias también, ¿no? Y algo de Marilena Walsh también.
0: Qué lindo.
1: Todo para que los niños se diviertan.
0: Qué lindo. Y estás a pleno en esta etapa de tu vida, veo, con actividades que tienen que ver con el arte argentino, y sobre todo desenvolviéndolas desde tu lugar, desde Tigre, para todos lados. Me alegro mucho, ¿eh?
1: Y sí, vos sabés que nosotros somos como sobrevivientes, ¿viste? Trabajamos en gobiernos más generosos, o más amigables, o más amorosos, y también en dictaduras y en, en procesos más complicados, como quizás el que estamos viviendo ahora. Sí, sí. Pero seguimos trabajando, nos reingeniamos, siempre dentro de un marco de redes de apoyo, ¿no? Como esto que estamos compartiendo ahora. Nos apoyamos, nos ayudamos, nos hacemos sentir que somos parte del arte y la cultura de este pueblo, claro, que es tan lindo. Así que dándole para adelante. Yo además doy talleres acá para la tercera edad, con Tere damos talleres para gente de todas las edades, talleres de canto, etcétera. Y también estoy haciendo de coach de algunos proyectos de personas que han trabajado como alumnos o en talleres conmigo que se están queriendo lanzar. Así que sí, aprendo, digamos, mucho laburo y poca plata, lo cual no es malo, porque porque el asunto es que los proyectos se hagan
0: y la actividad está presentada y hecha. Eso me alegra muchísimo. Decime, para el 6 de agosto en Biblioteca Nacional, eso que, ¿cómo es? ¿La gente es de noche, a la tarde? ¿Cómo es?
1: Creo que el horario va a ser... Te voy a mandar igual el flyer.
0: Sí, lo vamos a difundir.
1: Como estoy con tantas cosas, no me acuerdo, no te quiero decir ahora está bien. Al aire si es a las 21 o a las 20, porque está bien. No quiero mancar ahí. Pero te voy a mandar el flyer que le hicieron ellos, muy bonito. El lugar es precioso. Es una biblioteca, un edificio también tradicional que hay en Agüero.
0: La biblioteca nacional es enorme.
1: Les aconsejo a los que vengan, la entrada es gratuita, obviamente. Ajá. Es gratuita.
0: Jueves
1: 6 de agosto, también vamos gratis, digamos, no vamos a pasar labor en sobre nada. Y además le sugiero ir temprano, porque hay pisos en la biblioteca que son para niños, para ver diarios antiguos, ni hablar, libros. Es un lugar fabuloso para pasar un buen momento, digamos, ¿no? No solo, y después, bueno, va a tocar Urubamba, así que...
0: Bueno, la invitación ya está hecha, nosotros vamos a difundir esto y si podemos nos vamos a dar una vuelta, va a ser un gusto verlos.
1: Y me la debes, tenés que venir.
0: Desde ya les deseamos siempre lo mejor y mucha merde para esta presentación de Urubamba allí.
1: Bueno, te agradezco muchísimo.
0: Bueno,
1: muy apreciado.
0: Pablo, muchísimas gracias por la nota. Cuando tengas novedad de cualquier actividad que haces, envíanos que nosotros la vamos a difundir y así nuestra audiencia también está al tanto de los artistas de conurbano, que son muchos y bueno, hay que apoyarse y hay que difundirse, así también llega a los consumidores y a los que nos van a ir a ver después. Un abrazo muy grande, un saludo grande a Teresa también, que estén bien.
1: Será dado, y Teresa también está en varios proyectos, está grabando un disco con Andrés Bustos.
0: Ah, con Andrés.
1: Y una con Andrés, con el que me convocó para armar las orquestas infantiles acá. Cosa que hicimos, y está trabajando también en Pacheco, haciendo trabajos en talleres y todo, así que estamos tratando de dar lo más que podemos en estos momentos tan necesarios. Te agradezco un montón, Eduardo.
0: Escúchame, Andrés, hay que operarlo del bombo porque nació con un bombo bajo el brazo.
1: Exactamente. Y en el otro brazo tenía una canoa, porque es un remero de la puta
0: madre. Sí, también. Bueno, Pablito, un abrazo, que andes bien, que sea todo lindo, ¿eh? Abrazo grande.
1: Qué lindo. Te agradezco un montón.
0: Chao, querido. Que estés bien. Chao.
1: Gracias. Saludos a la audiencia.
0: Gracias. Chao.

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1: ¿Sabías que Inglaterra tuvo que liberar al hombre que mató a sus oficiales en Malvinas porque admitieron que las islas no eran suyas? ¿Te mintieron en la escuela? El primer héroe de Malvinas no usaba uniforme, usaba poncho y un facón. 26 de agosto de 1833, mientras el Imperio Británico intentaba consolidar su robo, un peón de campo llamado Antonio Rivero dijo basta, junto a 8 valientes sin más armas que su coraje. Se alzaron en una rebelión sangrienta, bajaron la bandera inglesa y durante meses las Malvinas volvieron a ser soberanas bajo el mando de un gaucho. Se lo llevaron a Londres, cargado de cadenas para ejecutarlo. Pero ocurrió algo que la historia oficial olvida. La justicia británica tuvo que dejarlo ir. Sus propios jueces confesaron que no tenían leyes en las islas. Porque en 1833, Malvinas no era territorio inglés. Rivero humilló al imperio en su propia casa y volvió a la patria como un hombre libre. Pero su leyenda no termina en el mar. El gaucho que desafió a la corona en el Atlántico Sur entregó su vida defendiendo los ríos de la Confederación en la batalla de la Vuelta de Obligado, bajo el fuego de la flota anglo-francesa. Rivero murió peleando en las baterías de la costa. Antonio Rivero es el símbolo de que la soberanía no se negocia. Ahora te pregunto, ¿sabés de qué provincia era oriundo Rivero?
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0: Ariel Ranieri y el bar de la distancia. Ahora la nota a Norberto Parolo. Estamos con Norberto Parolo y esta nota es para Folclore Manía. ¿Cómo estás, Norberto?
1: Hola, muy bien, Eduardo. Bien, bien.
0: Queríamos enterarnos un poco del material que nos acercaste, sobre todo de esa grabación tan linda que hiciste.
1: Bueno, gracias, gracias, gracias. Bueno, si querés te cuento más
0: sí,
1: o menos cómo...
0: Sí. Así la audiencia también se entera.
1: ¿Cómo no? ¿Cómo no? Bueno, nosotros con Marcelo hicimos en el año 2014 un disco que se llama Alquimia, en la cual, bueno, coincidimos un poco con Marcelo. Yo soy artista plástico y canto, también hago algo de bastante de canto coral, y bueno, y Marcelo, aparte de tocar muy bien la guitarra, buen compositor y buenos arreglos, él es poeta, o sea que yo le puse este tema, este título, Alquimia, porque pienso que es un poco la química que se desarrolló siempre entre nosotros. Y bueno, y de ahí en más, el resultado, para nosotros, la fruta del postre, que fue Alquimia.
0: Y dentro de esa alquimia, ¿quién eligió los temas o los dos se pusieron de acuerdo?
1: Yo, en principio, como yo soy la voz en el disco, en principio yo elegí los temas. Incluso hay uno de los temas que es de Marcelo Mesa. Pero en general los temas los elegí yo. Marcelo me decía, bueno, mira, elegiste vos los temas, algo que uno a veces sueña por cantar, ¿no? Bueno, el repertorio del Cuchi y demás.
0: Está muy bueno. Y
1: me alegro.
0: Marcelo Mesa hizo los arreglos, le pintó notas musicales a tu voz.
1: Sí, es verdad.
0: ¿Esto dónde, dónde lo grabaron este
1: material? Esto lo grabamos en un estudio en la calle, esperá, a ver cómo se llama. Ay, te lo debo.
0: No,
1: esto
0: no
1: lo...
0: Importa,
1: sí, sí, sí. Incluso el ingeniero de sonido,
0: sí.
1: Adolfo Schmidt, es bueno, es el que tiene la grabadora, el estudio, y él en uno de los temas, que es Los Locos de Buenos Aires, apareció con su flauta y nos acompañó en ese tema.
0: Mirá qué bueno.
1: Incluso uno de mis hijos también en ese tema, porque yo quería que en lo que es algo urbano,
0: claro,
1: bueno, esté presente por ahí una flauta y un bajo.
0: Mirá qué
1: y bueno, mi hijo nos acompañó también con bajo.
0: Qué bueno. Sí, sí, lo que pasa
1: sí,
0: es
1: sí.
0: Que uno empieza a ponerle cositas a la grabación y van saliendo sonidos y
1: exacto,
0: y músicos necesarios para ese momento específico de la
1: sí,
0: canción, ¿no? Que le dé un toque
1: sí,
0: distinto.
1: Sí, sí.
0: Qué lindo, qué lindo.
1: Sí.
0: Bueno, y ya...
1: Sí, yo creo que, no sé si, pero en general noté y fue el propósito de hacer un disco bastante diferente dentro de lo que es el folclore, ¿no? Digamos, muy personal. Y bueno, yo estoy contento con el resultado y ya Marcelo también. Por eso de ahí en más hicimos algunas cosas, varias cosas después de esto, ¿no? Y así que ahora estamos también en carrera para provocar algo también. Hace poco estuvimos también hace un año en La Paila dando un recital con Mónica Brand, con artistas Jorge Giuliano, y artistas invitados. Así que, bueno, siempre tratando de hacer algo distinto.
0: Claro, apoyando el folclore, sobre todo en esa casa que es muy conocida, La Paila, donde van, sí, claro, acuden, claro, muchos artistas de todos lugares, sí, y de todo tipo de manifestaciones, arriba y abajo en dos salones. Yo he visitado, sí, varias veces ahí en La Paila y hay muy buenos espectáculos donde hay una libertad total para expresarse, sí, en el escenario.
1: Sí.
0: Así que muy bien elegido el lugar. Y de acá en más, Norberto, ¿qué expectativas? Sí. ¿Algunas presentaciones?
1: Mira, tengo una presentación en La Paila, justamente, con un gran guitarrista que es Freddy Vidal.
0: Ah, claro.
1: Y una compañera mía del grupo, de un grupo de canto, Clara, Leticia, que vamos a hacer un dúo y vamos a hacer otros temas también como solistas cada uno.
0: Qué bueno.
1: Así que es un poco. Esto va a ser el 26 de septiembre. Pronto. Estamos preparando algo.
0: 26 del 11, qué bueno.
1: No, del 9, del 9.
0: Perdón,
1: Eduardo.
0: Del 9. Bueno, lo vamos a difundir y cuando estemos más cerca también, como no, con todo gusto.
1: Bueno, cómo no. Y por otro lado, estamos preparando también algo con Marcelito Mesa.
0: Claro, qué bueno, buenísimo. Era saber
1: un gusto hablar con vos.
0: Y tenerte acá en Folclore Manía para que sepas cualquier novedad, siempre estamos recibiendo y difundiendo los artistas que nosotros tenemos para que se conozca también la actividad de cada uno de ustedes.
1: Bueno, y yo me alegro mucho de que a ustedes en particular les haya gustado el disco.
0: Sí, muy lindo, felicitaciones. Así que bueno, nos veremos pronto, si Dios quiere, en estas reuniones que a veces no nos topamos. Y si no, nos hablaremos para estar en contacto, no perderlo. Un abrazo muy grande, saludos a todos.
1: Un gustazo, un abrazo muy grande igualmente.
0: Bueno, un abrazo, Norberto, chau. Que sea todo lindo.
1: Gracias. Chau, gracias.

Norberto Parolo nos dejó el ciclanteño de Ariel Ramírez, Alberto Castelar el Cóndor Pasa de Alomías Robles. Un día como el de hoy nació Joaquín Sheridan en 1955, el Chango Rodríguez en 1914, Héctor Acef, día de la siderúrgica o siderurgia, aniversario de Rubén Miño en 1986, de Manuel Nicolás Sabio, creador de la siderurgia argentina, aniversario de Francisco de Carlos en 1976, de Javier Pantaleón en 1978, de Constante Aguer en 1918, de Jorge Jacobson en el 2014, Rafael Yelpi en el 2024 y nuestro querido Yayo Quesada en el 2012. Estamos cerca de la finalización del mes de julio, primero de agosto, día de la Pachamama y día de la caña con ruda en el litoral. Vamos al encuentro de los tequis, las manos del alfarero de Rafael Escudero y Abel Cornejo, haciendo mención del próximo día de la Pachamama. Hasta la semana próxima, que sea todo lindo, nos vemos en una semanita.

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Hola, buenas tardes, ¿cómo están? Bueno, acá estamos en otro programa más de Historias del Viento de Arriba, acá en San Carlos, Salta, en los Valles Calchaquíes. Estamos en Radio Seibo, nos escuchan por radioseibo.com.ar. Bueno, acá estoy todavía reponiéndome de toda la locura de lo que fue el barro calchaquí, tremendo, espectacular. Así que nada, muy contentos de todo lo que vivimos un montón de cosas, o sea, toda una semana súper intensa, espectacular, realmente muy, muy copada. Bueno, ahí mucha gente se enteró de qué se trata el viento de arriba, porque los dos primeros días fueron súper intensos, con un viento muy fuerte, bueno, vivimos en la cordillera de los Andes y es así. Tanto la gente que vive en la Patagonia, ¿no? En la cordillera, en la Patagonia, como los que vivimos en el norte. O sea, y los demás al norte todavía mucho más. O sea, porque bueno, es así. Así que nada, es el desafío también de hacer cerámica a la vista del público, en una plaza, pensando en el clima. El territorio nuestro es este y es así. Así que nada, pero estuvo maravilloso, estuvo buenísimo, la gente súper buena onda. Súper buena onda, realmente fue una alegría muy grande poder recibirlos aquí en San Carlos y que vengan y compartan con nosotros y nada, una alegría muy grande realmente. Así que bueno, eso, quiero contarles que somos tres haciendo este programa. Bueno, Elvira Grillo, que hace Selvis, ¿cómo estás? Ahí vamos a presentar todos rapidito, pero los presento después. Faustito Roa también desde San Antonio de Areco, que hace este programa, que este programa sea un podcast. Ahí va, y yo, Gastón Contreras, desde aquí, San Carlos, Mate. Todavía estoy durmiendo mucho, todavía estoy tratando de reponerme, todavía tengo, recién, hace 5 minutos, pude terminar de responder un mensaje que me llegó durante el barro calchaquí, así que imagínense la cantidad de mensajes que han llegado, de gente de todas partes. Y no podía responder, algunos solamente respondía a los que eran en ese momento necesarios para la organización del evento, no podía responder todos, así que ahí les estoy respondiendo. Les agradezco un montón a todo el mundo que mandó mensajes y preguntó cosas y se involucró. Bueno, este año tuvimos por primera vez un streaming, que fue un acierto increíble, porque por ejemplo, Sofía Ullauri nos escuchó desde Quito, ¿no? Ella que organiza ese evento Obsidiana, el encuentro de arte cerámico en la adorada ciudad de Quito, ella desde ahí nos estuvo siguiendo por streaming, ¿no? Y me lo hizo saber. Entonces Nicolás también, Nico Díaz, nuestro amigo querido Nico Díaz de Puerto Madryn, también haciéndonos saber que nos estaba siguiendo por el streaming, y un montón de gente más que me imagino que deben estar, porque había un montón de comentarios, pero algunos yo no los conozco. Pero bueno, eso, así que nada, estuvo muy bueno eso. Esas charlas están grabadas en nuestro canal de YouTube, así que eso pueden acceder cuando ustedes quieran a escuchar. Hay charlas de... bueno, hay de todo, no sé, hay muchas cosas. Yo qué sé, está la demostración de paleta y piedra que hizo el maestro José Luis Yamunaqué, por ejemplo. Las intervenciones que hicieron los investigadores del CONICET, perdón, pero yo todavía estoy con tos, entonces un poco me cuesta hablar así tanto de corrido sin toser, hago el esfuerzo. Bueno, muchas cosas, así que nada, estuvo muy bueno. Pensamos ya esto del barro calchaquí como una especie de movimiento, ¿no? Ya no tanto como un... También es un encuentro, siempre va a ser un encuentro, pero es un movimiento cultural, es gente que viene de Latinoamérica, que se moviliza pensando en esto, ¿no? En la cerámica como movimiento, pensando en las reivindicaciones populares que nos atraviesan, pensando en el territorio, pensando en las formas de abordar el oficio, ¿no? En las formas de hacer cerámica, cuando uno se planta adelante de un aula, qué es lo que tiene para decir a sus alumnos, desde qué lugar está parado. Bueno, todas esas cuestiones nosotros las pensamos para llevar adelante. Entonces, por eso hubo charlas específicas sobre educación en cerámica, por ejemplo, hubo charlas específicas sobre el contacto entre la ciencia y el arte cerámico, por ejemplo, hubo
momentos muy sensibles donde pudimos interpretar el territorio desde la visión de un geólogo, pero también pudimos interpretar el territorio desde la visión de gente de acá, de la tierra, de este lugar, que hizo ofrendas al agua, que se agradeció a la tierra, que se agradeció al cielo, al agua. Así que nada, también pudimos mostrar lo que nosotros hacemos como San Carlos, ¿no? Como gente de acá del pueblo. Entonces se proyectó, por ejemplo, los videos de San Caloy, que es un evento que nosotros adoramos. Después también se proyectaron videos sobre las tejedoras de San Carlos. Bueno, momentos muy, muy lindos realmente. Así que nada, estuvo muy bueno todo. Eso, agradezco un montón toda la gente que vino, que se acercó hasta acá, hasta San Carlos. Bueno, eso, voy a seguir con el programa. A ver, voy a nombrar las radios que transmiten Historias del Viento de Arriba. Desde Cafayate, provincia de Salta, Radio Sol, FM 101.1. Desde Trelew, provincia de Chubut, Radio Sudaca, FM 103.3. Desde Calamuchita, provincia de Córdoba, Así es lo Nuestro. Desde Comodoro Rivadavia, provincia de Chubut, Radio Cronos. La semana que viene voy a Comodoro Rivadavia, espero poder conocer a la gente de Radio Cronos. Me gustaría, ya que voy a estar ahí, voy a ir a la Feria del Libro, que me imagino que ellos también van a andar, porque es un evento de los más importantes de la Patagonia, así que está bueno. Desde Junín de los Andes, provincia de Neuquén, Radio Che Comunitaria, FM 90.5. Desde la ciudad de Buenos Aires, Radio Ancrof. Desde la ciudad de La Plata, Radio de Cultura. Desde El Tigre, FM La Folk y Nexo Radial, FM 104.9. Y después, desde la Ciudad de México, RTV México y FM La Folk, que sale en Honduras, Estados Unidos y Paraguay. Así que nada, todos esos lugares retransmiten este programa muy amablemente, les agradezco un montón. Bueno, quiero comentarles que hoy tengo un programa buenísimo porque tengo un programa en vivo. Hace un montón de tiempo que no tengo un programa en vivo, ¿no? Hace como, no sé, como un año o dos, no sé, un montón de tiempo que nadie nos viene a visitar acá en el estudio. Viene un montón de gente, pero justo tiene que ser miércoles, justo tiene que ser de tal hora a tal hora. Bueno, esas cuestiones a veces se dan, a veces no se dan. Así que acá me encuentro con Agustín Nicolás, que viene desde Esquel, es un amigo que viene de la Patagonia, de la cordillera de Esquel, de la ciudad de Esquel. Así que nada, un gustazo poder contar con Agustín, que él nos va a contar sobre su experiencia en el barro calchaquí. Llevó adelante una muestra alucinante que se llama Mundos Álmicos, serie 144, Agua y Fuego. Así que nada, eso va a estar buenísimo, que él nos cuente sobre su experiencia en el barro, sobre qué es lo que quiso transmitir, qué es lo que quiso decir, qué es, bueno, qué es lo, es tan relativo todo eso, ¿no? Yo lo digo y me respondo como, ¿qué estás diciendo? Pero bueno, es un poco para que se entienda, estamos en una radio, entonces para que se entienda que exista un ida y vuelta, ¿no? Porque estas cosas no se dicen con palabras, esto se siente, eso es como te pega, ¿viste? En qué parte del cuerpo te activa cuando ves eso. Pero bueno, para la gente que no está, va a tener la posibilidad de verlo a través de la radio, ¿viste? Del podcast, de la radio. Bueno, primero vamos a pasar una canción que se llama Un Son para Portinari, bien potente arriba, con la negra querida, y después hablamos con Agustín. Gracias. Para...

0: Bueno, regresamos. Y acá estoy con Agustín. ¿Qué haces, Agustín?
1: Buenas tardes, Gastón. ¿Cómo anda?
0: Bien, todo bien, todo bien.
1: Me alegro.
0: ¿Estás en San Carlos? ¿Estás contento?
1: Sí, decantando y viviendo también San Carlos.
0: Sí.
1: Fuera del barro, ¿no?
0: Fuera del barro es otra cosa, ¿no?
1: Es otra cosa, sí. La verdad que, nada, disfrutando eso de la tranquilidad del pueblo, ver ahí cómo circula la gente y cuál es la dinámica. Así que, bien, contento.
0: Bueno, ya es tu segunda vez en los barros calchaquíes.
1: Sí, en el 20... No, la tercera.
0: La tercera,
1: mirá. En el 18 vine de turista
0: a ver
1: de qué se trataba. Y ahí, bueno, fue un amor a primera vista y sentir eso, la comunidad y el... que hablamos el mismo idioma, que hay una humildad en la transmisión del conocimiento entre los que participan y demás. Así que genial. Y de ahí estuvo el barro sureño en el 19.
0: Ay, sí, claro.
1: Y ahí estuve trabajando en la plaza de Puerto Pirámides. Y en el 22 vine con dos amigas, Jorgelina y Sofía.
0: Sí.
1: Que hicimos un mural ahí comunitario que está emplazado en el hospital. Y esta sería la tercera vez con la muestra, ¿no?
0: Sos de la familia del barro calchaquí, vos.
1: Gracias.
0: O sea, sos de la familia.
1: Un privilegio y un honor.
0: Sos de la familia del barro calchaquí. Aparte, me da la sensación esa de el nuestro lugar de contención, ¿no?
1: Tal cual, de pertenencia.
0: De pertenencia, ¿no? De pertenencia, tal cual. Que puedes hacer, que puedes decir sin que haya una cosa, viste, que digas, que tú, ay, pero no sé, sí, qué onda.
1: Sí, o sentirte nada, como no juzgado, pero viste ahí,
0: claro,
1: como en tela de,
0: claro,
1: de juicio.
0: Tal cual.
1: Sí, es muy lindo.
0: Sí,
1: muy lindo.
0: Sí, sí. Esta cosa de que tipos grandes, haciendo cosas. Cosas
1: como niños,
0: que tienen que ver con,
1: ¿no?,
0: el juego, como niños, o que tienen que ver por la pasión del hacer, del pensar por pensar, del hacer por hacer. Esto de pensar, hemos hecho durante el barro un horno sonoro, por ejemplo, o sea, una genialidad, una cosa que es un juego, ¿viste?
1: Sí.
0: Tener esa posibilidad y que la gente lo disfrute, que la gente que va diga, wow, qué bueno, mira esto.
1: Sí, tal cual, o sea, como que... Esta particularidad que tiene el barro no es solo para la comunidad ceramística, sino la transmisión a la gente, ¿no? Al pueblo, ya sea de San Carlos o de los que se acercan a participar y a conocer. Ese diálogo también está bueno, porque si no es como medio un gueto, que hablamos un código y es para adentro, y lo que, no sé, la mayoría pensamos y sentimos es que la transmisión, ¿no?, de este saber y esta actividad milenaria.
0: De
1: entonces, nada, eso me parece que súper importante, ¿no? Vincular a la comunidad en estos espacios, que no sé si pasa en todos,
0: no, y aparte,
1: todo encuentro o en todo, ¿no?, en todo ámbito así.
0: De una. Y aparte, yo lo que creo y siempre rescato, siempre voy a rescatar, que no me parece poca cosa, es sentirse parte de un todo, sentirse parte de toda esa movida.
1: Sí, tal cual.
0: Ser parte de todo eso es un montón también.
1: Sí, súper importante, ¿no?, para cualquier ser humano, ¿no? Cualquier ser humano que se sienta excluido de algo, nada, genera ahí, ¿no?, una cuestión emocional que nada, es difícil de sobrellevar. Así que sí, súper agradecido de haber encontrado este camino, ¿no?
0: De una.
1: Y como eso.
0: De una.
1: Ahí.
0: Está buenísimo, buenísimo, buenísimo. Bueno, y nos viniste a compartir una muestra súper sensible, hermosa. Me gustaría que nos describas, que nos cuentes. Bueno, yo ya la nombré, pero que la vuelvas a nombrar. Que nos cuentes, ¿viste? La gente te escucha de distintos lugares y entonces tener como una referencia... De qué se trata, de cómo es difícil, ¿viste?
1: Sí, es difícil. Vamos a hacerlo lo
0: es
1: posible.
0: Es difícil, pero sí. a ver si ellos se podemos hacer que se imaginen.
1: La muestra que traje es una instalación, se llama Mundos Sálmicos, serie 144, pues son 144 piezas. Fuego y agua, que era la temática de este encuentro. Esta serie la vengo trabajando, surge hace 2 años en un espacio de, ¿no?, esto de educación pública, compartiendo con otros artistas en un eje de utopía, heterotopía y distopía. Entonces, bueno, ahí surgió esta idea, ¿no?, de la parte espiritual del ser humano. Vengo trabajando a través de dibujos, llevándolo a la tercera dimensión, figuras muy orgánicas y con una lectura muy aérea. Entonces, mi inquietud era cómo instalar esas obras. Y bueno, lo fui resolviendo al principio con madera y hierro y que queden suspendidas. Y bueno, en esa instancia, una compañera había hecho unos dibujos con unas formitas de pedazos de tierra en suspensión. Entonces ahí le dije, che, mirá, esto me gustaría llevarlo a la tercera dimensión y ahí poner estas figuras. Cada pieza está compuesta de un pedazo cónico representando a la tierra con texturas hechas de madera y piedra, y con una figurilla modelada con 21 gramos de pasta en representación, ¿no?, del alma. Y un poco esto, jugar, y el desafío es con esa cantidad de material, cómo lograr la creatividad, ¿no? Esa fue un poco mi idea de esto, ¿no? Hablando del juego en la creación.
0: El peso del alma, ¿no?
1: El peso del alma.
0: El peso del alma. Se nota eso cuando lo ves. Cuando ves la instalación, pasa algo. Por eso decía que es difícil como nombrar, pero es algo que se nota, que
1: sí, como parte de estas devoluciones que fui recibiendo, daba esa sensación, ¿no?, de una espacialidad, una suspensión. No sé, yo por ahí lo remito, lo llevo a un estado por ahí meditativo, donde bajan un montón de emociones y pensamientos, y uno se siente, viste, como estoy en el aire. También, bueno, gente que, nada, súper emocionada, se ve que tocaba partes muy muy sensibles, que también está bueno, son cosas que uno no puede controlar, ¿no? Uno plasma una obra y después, es la obra en sí la que actúa, interactúa con el espectador. Sí, y también esta serie, cuando la empiezo a trabajar, las primeras veces son siete figurillas, y ahí donde me surge las ganas y la idea, che, bueno, esto me parece que hay que hacerlo en cantidad y que uno pueda atravesar esas formitas y ser bastante inmersiva la obra. Por ahí acá lo que faltó por ahí era un poco eso, pero también me di cuenta que es una obra que tiene una dinámica que, según la situación y la ubicación, hay un juego para eso, para seguir expresando y generando cosas, ¿no?, en diferentes ambientes.
0: Sí, buenísimo.
1: Eso un poco.
0: Me gusta que tiene que ver con los números también, ¿no? El 7, el 21, el 144, o sea.
1: Sí, bueno, eso también está, ese número 144, en relación a la numerología y a la geometría sagrada, uno de tantos números, como el 12, una plantilla de creación en el universo, 12 por 12 da 144, y de ahí se hace un número exponencial que llega a 144.000, ¿no?, que son las almas que encarnan en la tierra para un servicio, ¿no?, espiritual de ascensión, de la vibración del humano. Así que sí, y se ve que también todo eso, nada, hay algo en nuestro ADN, sí, en nuestra esencia, que sí, se despierta.
0: Sí.
1: Y me parece, a mí me gusta porque, bueno, es un poco el mensaje que con mi obra quiero transmitir, ¿no?
0: Claro.
1: Empezar a sino a cuestionarnos, pero sino a tener una mirada un poco esto, ¿no? No tan materialista, no tan física. Me parece que nuestra esencia lleva a eso, ¿no? A un espíritu encarnado en un cuerpo físico, y bueno, y cómo es eso, cómo es vivir, ¿no? Un ser espiritual en la materia. Venimos, ¿no? De una parte inmaterial. Entonces, bueno, eso. Que también yo lo busco y lo trabajo en lo particular. Entonces es como que, bueno, a medida que voy transitando mi vida, también lo quiero compartir, o por lo menos decir, che, bueno, mirá, a mí pasa esto.
0: Claro.
1: Y qué sé yo, y va por ahí.
0: Claro, claro, claro, está buenísimo. Tiene que ver con la vida, ¿no? Con la
1: sí,
0: vida, no es que decís, bueno, voy a ponerme a hacer una muestra para tal cosa. No, es un proceso de tu vida y estás mostrando eso. Estás...
1: Sí, mi pensamiento y mi esencia, esto un poco también cuando abarco espacios de docencia, que uno transmite lo que es y lo que sabe y lo que conoce.
0: Claro.
1: Y ahí hay, se siente eso, cuando hay algo genuino en uno, en un docente o en un divulgador, nada, bueno. Es por ahí, ¿no? Tiene más llegada y se siente eso, ¿no?
0: Claro.
1: Somos energía, somos vibración, y contra eso, cuando uno empieza a pulir esa intuición, lo empieza a percibir y a ver, ¿no? A ver en un sentido, no con los ojos, sino con el alma.
0: Genial, hermoso. Hermoso, hermoso. Y el lugar donde estuvo ubicado también, ¿no? El lugar hermosísimo.
1: Sí, sí, bueno, el edificio del museo es, nada, es mágico. Tiene una historia ahí muy, muy fuerte. Y como que sí, acompañó, ¿no? No era algo que se encajaba, ¿no? Era como que sí, era el lugar ideal para que esté por primera vez, porque es la primera vez que hacía el montaje con las 144 piezas.
0: Es la primera vez que mostrás esta
1: serie así completa.
0: Ah, mirá, pensé que ya lo habías hecho, que ya lo habías
1: mostrado. No.
0: Ah.
1: No, en Esquel, antes de venirme, bueno, hice ahí unas pruebas de montaje, como para ver esto, ¿no? Cómo resolver ciertas cuestiones. Pero bueno, tenía unas ganas de ya ver colgadas esas 144.
0: Espectacular, claro.
1: Sí, la verdad que sí, muy, muy emocionante, muy agradecido, claro, también a vos y a todo el conjunto, este colectivo del Barro Calchaquí. La verdad, ¿no? Agradecido de corazón.
0: Gracias. Nosotros estamos agradecidos con vos, venir desde Esquel con todas las 144 piecitas,
1: sí,
0: o sea, con lo que significa, con lo complicado que es y toda la movida del traslado y todo, nada, un lujo realmente,
1: sí,
0: un lujazo.
1: Por suerte salió todo bien,
0: perfecto.
1: Así que la verdad que, bueno, eso.
0: Salió todo perfecto. Bueno, para eso está el barro, ¿viste? Para llevar adelante esas cosas. Esas cositas,
1: sí,
0: que hacen un montón, que hacen, te hacen, nos hacen mejor personas hacer estas cosas.
1: Tal cual, sí.
0: Nos hacen mejor personas,
1: sí,
0: de una.
1: Sí, vincularnos desde otro lugar también,
0: de
1: ¿no?
0: De una, está buenísimo. Bueno, vamos a pasar una canción y vamos, dale, a seguir charlando. Dale, gracias, Agustín.

0: Bueno, acabamos de escuchar el tema La Igualada por La Muchacha. Bueno, continuamos acá con Agustín.
1: Sigamos
0: hablando
1: más
0: del peso del alma, de la levedad, del ser, de todas estas cosas que nos gustan.
1: Esas hipiadas.
0: Estas cosas que nos gustan, de la geometría sagrada. Hubo varias intervenciones de geometría sagrada, sí, también en el
1: sí,
0: evento.
1: Sí, se ve, ¿no?, algo que nos está pasando como humanidad, sí, que estamos volviendo... Sí. Nuestros pueblos originarios, por suerte, ya lo
0: nos transitan. Nos recuerdan, ¿no?
1: Como que, nada, a mí pasa que eso, ¿no? Decir, bueno, no soy tan perro verde, ¿viste? Esto viene... No,
0: claro. Esto ya viene, nuestros pueblos originarios nos recuerdan quiénes somos, cual, dónde estamos, sí, ¿viste? El contexto.
1: El vínculo con el vínculo. Entorno, con la, sí, naturaleza,
0: sí,
1: que nos sostiene, que, bueno, parte de la obra fue hecha en un contexto de mucho dolor por los incendios.
0: Contanos acerca de Esquel, contanos dónde está Esquel, contame un poquito del lugar.
1: Esquel es una ciudad chica de 40.000 habitantes,
0: sí,
1: en la cordillera chubutense,
0: sí,
1: cerca está el Parque Nacional Los Alerces, cerca está Trevelin, que también es un pueblo chico de 10.000 habitantes, que está en auge con un montón de cuestiones turísticas y naturales, hay muchos viñedos también, un entorno natural muy muy bello,
0: alucinante,
1: sí,
0: claro.
1: Sopla el viento también,
0: claro, cordillera,
1: sí, claro. Bueno, ahí Esquel tiene una lucha de hace ya más de 23 años contra la megaminería,
0: claro, no a la mina,
1: no a la
0: surge
1: mina
0: de Esquel,
1: sí. Yo llegué hace 20 años que voy a cumplir que me fui a vivir a Esquel. El plebiscito fue en el 2003. Así que yo llegué a fines de 2006, así que ya, bueno, la lucha estaba y en pleno ahí como resistencia. Después hubo como periodos un poco más tranquilos y, bueno, ahora con toda esta problemática y políticas de Estado, está ahí en lucha al pie del cañón porque, bueno... están queriendo implementar las minas de y la explotación de uranio. Entonces, bueno, ahí el pueblo siempre ahí como
0: alerta,
1: sí,
0: alerta.
1: Por generaciones, como que hay, bueno, un documental el que lo pueda ver, o no sé si hay tanta accesibilidad, La Hija del No. O sea, ya hay una generación de hijos que nacieron con la lucha y hoy la sostienen con 20 y pico de años.
0: Claro.
1: Como que hay un recambio, ¿no?, generacional, y esa lucha nació de dos mujeres bioquímicas, una bioquímica y la otra no recuerdo, las dos, que empezaron a ver esto del cianuro y escuchar, obvio que las empresas mineras ponían todo con moños y lucecitas de colores. Y esta persona dijo, che, no, pero esto me parece que no es tan así. Y bueno, claro, tuvo la posibilidad de tener contactos con gente de Canadá y otros lugares. Y esto va para atrás, ¿verdad? Y ahí empezó, ¿viste? Un laburo de esto, de poder transmitirle a la población cuáles eran las consecuencias, de qué realmente se estaba hablando.
0: Claro.
1: Y ahí es donde se llega al plebiscito y, bueno, el 82% de la población en un contexto durísimo, 2003, o sea, veníamos del 2001 y toda,
0: claro,
1: esa crisis,
0: claro,
1: gente sin laburo, y bueno, igual, viste, como... Sí, el pueblo de Esquel tiene eso, un contacto con la tierra muy fuerte. Bueno, antes, claro, había una comunidad mapuche que ha sufrido desalojos y todo lo que ya sabemos,
0: claro,
1: en nuestro país, pero bueno, esa esencia está, y hoy, bueno, ¿no?, muchas comunidades siguen resistiendo, y bueno, eso, Esa es la esencia de...
0: Bueno, es la realidad latinoamericana. También es lo que nos une como país, ¿no? Somos tercermundistas, la ultraderecha está avasallando en nuestros países, o sea, en Perú, en Ecuador, acá en Argentina, o sea, están destruyendo, sí. Van por los recursos naturales, o sea, estamos mal como, sí. Como continente a nivel político, es un retroceso enorme, enorme, enorme.
1: Es un retroceso, porque esto se ha vivido.
0: Claro, ¿no? Claro, claro.
1: Entonces, nada, sí. lo que más me angustia es decir, che, bueno, ¿cómo volvemos a pisar la misma piedra, ¿no?
0: Claro.
1: ¿Cómo eso de, claro. De la memoria?
0: Claro.
1: Viste, nada.
0: Es muy fuerte, es muy fuerte, es fuerte. Muy fuerte. Y después, aparte de eso, están los incendios en este... Eso fue como un golpe tan duro, los incendios de la Patagonia.
1: Sí, o sea, ya hace, no sé, capaz que me equivoco, pero cinco o seis temporadas que bueno, el parque ha tenido, sí, en cada temporada
0: un incendio en un sector, en otro sector.
1: En un sector, varias hectáreas, muchas veces, esto, ¿no? A ver si puedo explicar geográficamente un poco. Es que él está rodeado de montañas, tipo como un pozo, y atravesando esas montañas está el lago y la parte de la cordillera, ¿no? Bueno, muchos incendios entraban en una parte de la ladera del parque y atravesaban casi llegando
0: al lago, a las casas directamente.
1: Sí, sí, sí, la verdad que durísimo.
0: Durísimo.
1: Y bueno, y este, nada, fue devastador, no solo en Esquel, sino también en Epuyén.
0: Epuyén, se desapareció Epuyén.
1: Y,
0: o sea, sí, todos los bosques esos que
1: bueno,
0: estaban...
1: todo un cerro.
0: Claro.
1: El Pirque, que está rodeado por el lago Epuyén, desde Puerto Patriada, que vendría a ser como del lado, sí, por ahí,
0: Puerto
1: del lago
0: Patriada,
1: Pueblo.
0: Hermoso.
1: Paraíso.
0: Hermoso, Puerto paraíso. Patriada, hermoso.
1: Bueno, todo el Pirque desapareció. O sea, desapareció, ¿no? Se incendió todo. La fauna, vaya a saber qué pasó
0: claro.
1: con eso. Pero bueno, ya había el pueblo, el verano anterior hubo un incendio dentro del pueblo también.
0: Qué duro, Dios mío.
1: Sí,
0: qué duro también vivir con esa alerta, ¿no? De decir,
1: sí.
0: Ay, llega el verano, empiezan los incendios, temporada de incendios. O sea, vivir con esa alerta también es angustiante.
1: Sí, o sea, nada, a partir de este verano y el anterior es como que esto va a seguir.
0: Claro.
1: Ya es una problemática... no solo ambiental, sino también, bueno, ¿no? Con medio política, de que, nada, el territorio está muy, muy seco, las lluvias han mermado un montón.
0: Claro.
1: Bueno, ahí cerca de Esquel, entre Belin, hay una represa, el nivel está 20 metros bajo el nivel, ¿no? De cota, donde antes se buceaba y veían árboles y cuestiones, hoy vas caminando.
0: Tremendo.
1: No está nevando, entonces la nieve que se acumula en las altas cumbres son las que nos da el agua. Eso no está sucediendo. Los inviernos cada vez hay menos nieve. Complicado.
0: Durísimo.
1: La verdad que
0: durísimo,
1: sí.
0: Durísimo. Bueno, traemos estos temas durísimos también porque, bueno, eso se trata también nuestra sociedad y lo que nos sucede, ¿no? Como
1: sí.
0: gente. La temática de este año del barro calchaquí, el fuego... En el momento en que pensamos la temática del fuego, era por los incendios de la Patagonia.
1: Bueno,
0: a mí me
1: cuando...
0: afectó profundamente, sí. los incendios sí. de la Patagonia. Me sigue afectando. O sea, pensar y haber visto una frase, esto de todo fuego es político, ¿no?
1: Sí.
0: Porque también hay algo de eso, de querer vender, de querer entregar, la entrega, esta cosa de entrega
1: sí, sí.
0: que me da tanta bronca, tanta cosa de
1: sí.
0: tanto cipayo,
1: sí.
0: tanto gente sin, ¿viste?
1: Sí,
0: sin,
1: materialista,
0: o sea,
1: que no
0: materialista,
1: le importa nada,
0: sin,
1: que,
0: o
1: sí.
0: sea, eso me da muchísima bronca.
1: Sí.
0: Sucede acá también, ¿eh?
1: Sí.
0: Se prendieron fuego el bosque nativo de Cafayate,
1: sí.
0: o sea, por lo mismo. O sea, en Animaná, acá en el pueblo al lado, lo mismo.
1: Sí, sí, bueno.
0: O sea,
1: esa.
0: Es tremendo,
1: sí.
0: es tremendo.
1: Sí, cuando, a ver, hay incendios intencionales y otros naturales, como fue en este caso en una parte del parque, un rayo, bueno, otro incendio, pero después hubo una acción política de decir, che, no, bueno, se va a apagar solo.
0: Claro.
1: ¿Viste?
0: Claro,
1: y
0: claro, semanas.
1: Y arrancó en principios de diciembre, medio que no, esto se va, y nada.
0: Nada.
1: Y un viento y qué sé yo, y explotó. Y se juntó el incendio de Puyén con el del Parque. Bueno, eso, ¿no? Se unieron un poco, por decirlo, claro, en Cholila, que Cholila es la localidad. Ay, sí. Saliendo del parque, o sea, se entra por Trevelin.
0: Sí.
1: Y termina en Cholila. Así que nada.
0: Bueno, sí, tu obra durísima también habla de eso.
1: Bueno,
0: ¿no?
1: Sí.
0: También por eso surgió este contacto de decir, bueno, a ver si es posible traer un algo para que refleje eso de lo que pasó en la Patagonia acá a San Carlos, ¿no? Al sí, barrio Calchaquí.
1: Sí, bueno, eso. La obra fue hecha, habré arrancado mediados de enero, febrero.
0: En pleno quilombo.
1: En pleno, sí.
0: Caos. Sí, sí.
1: Caos,
0: claro.
1: Así que bueno, otra vez el oficio me vuelve nada a anclar, a contener,
0: claro.
1: Eso la verdad que fue un momento duro, pero bueno, confiando en el quehacer de todos,
0: claro,
1: los días,
0: claro.
1: Y demás, sí.
0: Escuchame una cosa, bueno, tremendo, nada, yo qué sé. Quiero preguntarte por las arcillas con las que trabajas.
1: Bien.
0: ¿Trabajas con barros de ahí, de Esquel?
1: Sí, o... hace un tiempo, sí. Ya, cuando arranqué, era bastante comercial, compraba la barbotina, moldes, colada, hacía mi propia moldería, pero sí, bueno, era todo insumos...
0: Comprados.
1: Y en estas vueltas que voy dando, decidí dejar todo eso y volver a unas ganas y una idea que tenía desde que había empezado trabajar con las arcillas locales y con quemaleña, ¿no? Con el fuego, que era lo

0: gusta, que me atrae, que me divierte, que es un diálogo, nada, es súper enriquecedor. Tiene esto, ¿no? Que también es esa dicotomía.
1: También,
0: ¿no?
1: Es fuego.
0: El fuego. También es fuego. Sí, cuando uno he tenido la mala experiencia de estar combatiendo el fuego, vivo en un lugar de chacras, 20 vecinos tratando de contener ahí un incendio en el 2020, que este año también pasó, pero no tanto, porque ya no había tanto material combustible. Eso, la impresión que te da un llamaradas de 20 metros, que parece una turbina. Decís, este es el elemento que yo laburo, claro, en lo fuego cotidiano, claro, que transforma, que me da, claro, un placer. Bueno, es eso, ¿no? Somos luz y sombra. Y en los elementos está eso también, ¿no?
1: Claro.
0: Así que, sí, laburo hace ya un par de años con
1: arcillas locales, sí, horneadas a leña.
0: Sí, al principio tuve la experiencia de trabajar en salud mental comunitaria, creando una empresa social en Trevelin, y trabajábamos con arcillas ahí de Trevelin, uh-huh, hacíamos pasta, la empresa sigue funcionando, sigue haciendo su pasta, barbotinas, con arcillas locales.
1: Qué bueno.
0: Sí. Buenísimo. Y bueno, y de ahí seguí con esa temática y con ese aprender, ¿no? El diálogo constante con las arcillas.
1: Qué bueno.
0: Así que sí.
1: Claro, ir, buscar, ver de qué se trata, hacer pruebitas.
0: Tal cual, sí, sí, ahí, bueno. Ahora estoy haciendo un recorrido, yo vivo justo en la ladera de una montaña, sí, estoy saliendo bastante a recorrer, hay arcillas, pero bueno, de diferentes como características. Entonces también jugar un poco eso, que a veces uno dice, hace una prueba y dice, che, no, esta no es muy modelable, pero claro, bueno, también decir, che, bueno, pero ¿qué me puede brindar?
1: Claro.
0: ¿No? Y ahí por ahí la mezclo con otra o preparo, claro, algún engobe o alguna cubierta con esas arcillas. Como una súper entretenido esa parte. Tengo todavía ahí a desarrollar y a investigar, pero por lo que he escuchado, como una arcilla bastante como la de Casira, es la pirca.
1: Uh-huh.
0: Bastante, la ves si es una piedra, pero la empezás a trabajar y ahí aparece su parte plástica. Entonces, bueno, ver ahí cómo reacciona con el fuego, cuál es ahí su característica para usarla, porque estoy a, no sé, 5 minutos de caminar y estar.
1: Ah, espectacular, sí, buenísimo.
0: Sí. Sí,
1: buenísimo. Sí. Bueno, las arcillas que hay en el sur son alucinantes, ¿no?
0: Sí, sí.
1: Además, las cenizas volcánicas, todo ese material
0: es buenísimo. Sí, la verdad.
1: Las arenas volcánicas, claro.
0: Sí, súper abundante el territorio.
1: Abundante, sí, mucho, mucho para ver en el sur. Agustín, ¿cuál es tu formación? ¿Estudiaste cerámica?
0: Estudié cerámica en la escuela de Mar del Plata, arranqué en el 2000, hice la tecnicatura, que no la terminé, pero ahí, justo terminando, me surge la posibilidad de trabajar en un taller de Néstor Hiller, y era esa, más me llamaba más el oficio que por ahí el título, ¿no?
1: Claro.
0: Era como que iba más por ese lado. Nunca me imaginé o me pensé como docente, sino como ceramista, ¿no? Era eso, conocer el barro y cómo crear con ese material. Así que nada, fue un gran aprendizaje de un oficio, como por decirlo, o yo lo nombro, la vieja escuela, ¿no? Eso, la producción en serie y todo lo utilitario, que bueno, que ahí después en los 90 se fueron perdiendo, porque bueno, volvieron las importaciones y todo eso que hoy estamos viviendo también. Por suerte, lo que veo como diferente, que el oficio y la comunidad ceramística está como más...
1: Estamos fuertes.
0: Sí, yo cuando empecé, en mi grupo de técnicos éramos 5 personas.
1: Claro.
0: Y hoy calculo que deben ser 20, 30, 50 o 100 personas.
1: Buenísimo.

0: estudiando y capacitándose, ¿no? No solo en la Escuela Mar del Plata, bueno, en Avellaneda y en todas las que hay en la Argentina.
1: En todas las escuelas que hay. Es una maravilla el movimiento cerámico argentino.
0: Sí.
1: Es una maravilla.
0: Sí, la verdad que sí, un orgullo que...
1: Un orgullo,
0: sí. Sí, que el oficio esté... en continuo expansión y auge, nada, eso, por ahí podemos dialogar y ver que, bueno, a veces cuando se empieza a ser muy masivo, uno por ahí quiere proteger ciertas cuestiones del oficio, pero bueno, pasa en todos los ámbitos y está bueno que suceda. Prefiero eso a que nada, que se pierda.
1: Claro, ¿no? Que sea popular, ¿no? Que
0: sí.
1: Sea...
0: Sí, y es tan diverso y es tan tan abarcativo que nada, no, es... Hay para todos.
1: Hay para todos, eso es genial.
0: Eso, eso es lo más lindo.
1: Eso es lo más lindo, está buenísimo.
0: Sí, por más que uno no haga una actividad o trabaje, yo con esmaltes no trabajo.
1: Claro.
0: Es un mundo diferente, no diferente, pero quiero decir, es algo que... Que admiro, pero no me veo en esa.
1: Claro,
0: ¿no?
1: Claro.
0: Como
1: sí,
0: que bueno, el que dice, no me veo bruñendo media hora y trabajando con arcilla, pero me atrae y lo valoro y entiendo cuál
1: claro.
0: es el trasfondo de todo esa pieza, ¿no? Horas de pruebas y fracasos y cosas que van surgiendo y demás.
1: Está buenísimo, sí. Está buenísimo. Es el movimiento cerámico argentino, es alucinante. Aparte, también es como una referencia en Latinoamérica, ¿no? Esto que sucede acá en Argentina con los encuentros.
0: Sí, bueno, a ver, mi lectura es, en Latinoamérica hay, eso, cerámica milenaria y que
1: impresionante.
0: Sí, con una técnica y con unas cosas que emocionantes. Y la Argentina tiene como la parte humana, ¿no? Esto, el vincularnos, en compartir, que está genial, que eso es un semillero constante.
1: Claro, claro.
0: Sí, el barro sí. es alto germinador.
1: Alto germinador. En el por ejemplo, algo que una característica del barro calchaquí que es que no, la gente no hace piezas para llevarse. O sea, no es que decís, bueno, voy a hacer una pieza, me la voy a llevar a mi casa. No, no. Todas las actividades son colectivas, un poco pensando y para hacer más énfasis en eso. ¿Viste? En esto del compartir, en esto de las actividades colectivas, de lo común.
0: El proceso,
1: ¿viste?
0: ¿No?
1: El
0: más
1: proceso,
0: allá del resultado.
1: Más allá del resultado. Y la gente está feliz también, ¿no? Porque es otra manera, ¿no? Es otra forma.
0: Sí, sí.
1: Otra
0: sí.
1: forma de encarar, otra forma de ver, de hacer.
0: Sí, tal cual.
1: Está buenísimo eso.
0: Sí, la verdad que sí.
1: Está buenísimo. Y han venido, aparte, pensando ahora en el barro, que vino mucha gente de Brasil.
0: Sí.
1: Eso me encantó. Me encantó que venga gente de Brasil.
0: Sí, la verdad que estuvo genial. Que se empiecen a entretejer, ¿no?
1: Claro.
0: Estos vínculos latinoamericanos.
1: Sí, claro, Brasil. O sea, sí, impresionante. Sí. Tienen otra forma también de hacer, ¿no?
0: Sí,
1: de abordar el oficio.
0: Sí.
1: Pero está buenísimo para que bueno, eso. Para que nos empecemos a mezclar, o sea,
0: sí,
1: Brasil tenemos más que ver con Brasil que con nadie, o sea,
0: tal cual.
1: Tenemos más que ver con Brasil con cualquier otro país, no sé, con cualquier país latinoamericano tenemos en común.
0: Sí, sí, una hermandad ahí
1: claro,
0: fuerte.
1: Claro, una maravilla, eso me encantó también.
0: Sí,
1: me pareció
0: genial. Gente muy linda, muy... bueno, el brasileño es muy como cálido y alegre.
1: Claro. Después gente de Colombia también, eso estuvo buenísimo.
0: Sí, sí, Colombia, Perú,
1: Ecuador. Sí,
0: sí,
1: genial.
0: La verdad que
1: genial, Uruguay.
0: Sí, de Uruguay también.
1: Mucha gente de Uruguay, de Chile, bueno, Chile es una maravilla
0: sí.
1: también.
0: ¿Cómo fue creciendo, ¿no? El barro en esa cuestión de expandirse a todo el territorio latinoamericano. Buenísimo eso, la verdad que...
1: Sí.
0: Que es un...
1: Sí,
0: una bendición.
1: Está buenísimo, sí. Ahora nos queda a nosotros ir a esos países.
0: Sí,
1: tal hacer cual. Las movidas en esos países. Hay que empezar a moverse. Por eso sí, también sí. Pienso como un movimiento el barro, ¿ves? Porque es eso. Ahora sí. Nosotros tenemos que empezar a movernos por esos lugares. Está buenísimo. Bueno, para que siga creciendo, para ver qué sale también, ¿no?
0: Sí, que eso, cuando uno se mueve, puede abarcar más a más personas, a otro público, ¿no? que pueda vivenciar. Que es más difícil que se tengan que trasladar acá a San Carlos.
1: Claro.
0: Sí, eso, bueno, lo que pasa en PISAC, ¿no?
1: Claro.
0: Sí, claro. Está genial que nos podamos mover.
1: De una. Bueno,
0: hay que comprar un colectivo.
1: Hay que comprar un colectivo ahora.
0: ¿No? Hacer una vaquita entre varios y ahí nos vamos.
1: Y bueno, nos vamos a Río de Janeiro, a Quito,
0: a todo, a Pisac,
1: a la montaña, a todas partes,
0: al mar.
1: A todas partes. Bueno, Agustín, un gustazo haber charlado con vos. Se nos terminó el programa.
0: Sí.
1: Bueno, muchísimas gracias por estar acá, por compartir con nosotros, por haber venido al barro, por haber compartido tu historia un poquito con todos nosotros, esto de el mundo sálmicos. Así que bueno, eso, muchas gracias.
0: Muchas gracias a ustedes y bueno, ojalá que nos veamos pronto.
1: Seguro que sí.
0: Embarrados.
1: Embarrados, claro, en lo que nos gusta.
0: Claro.
1: Meta, abrazo grande, gracias. Abrazo. Hemos tenido un programa buenísimo acá charlando con el amigo Agustín. Así que bueno, muchísimas, muchísimas, muchísimas gracias. Nos vamos a retirar con un tema de Caetano y Chico, justamente que hablábamos de Brasil. Caetano y Chico, se llama Rita S. Cara. No sé si lo nombro bien, pero bueno, se llama así. Se llama así. Así que con todo nuestro amor para Brasil. Gracias, nos escuchamos la semana siguiente.
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0: 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Hacemos una pausa, un breve espacio publicitario y ya regresamos.
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Gracias, Carlos Franco. ¡Salud! Cacharpalleros de la noche de Cosquín. Desde ahora y hasta que la luz del sol nos alumbre, vamos a ver si el público de la noche de Córdoba nos acompaña.

0: nuevamente con ustedes y en esta oportunidad para presentarles a uno de los personajes, a uno de esos hombres que ponen la cara, su imagen, su voz, su palabra, pero también su sentimiento. Eduardo Tuna Esper.
1: El gusto de estar contigo, el gusto de compartir estos instantes. Vos tenés más cosquín que yo, porque la vivís en las peñas, la vivís por las calles, la vivís profundamente y la llevás muy dentro tuyo. Yo quiero agradecerte esta oportunidad, que me honra compartir contigo, porque vos sabés cómo te quiero, vos sabés bien toda la trayectoria que hemos hecho juntos, y creo que es valedero que también sepan que, así como estás haciendo este trabajito de apoyo y de cosas, vos sos grande dentro de lo que es Cosquín, en las trasnochadas, en las peñas, cuántas veces estuvimos juntos aquí arriba del escenario en la cacharpalla de las amanecidas. Yo quiero felicitarte y les pido a quienes me estén escuchando que te brinden el apoyo que vos te mereces y le pido a Dios que te ayude para que puedas llegar a donde realmente debes estar.
0: Claro, pero el motivo de esta nota no era recibir los halagos que, inmerecidos por cierto, y que agradezco muchísimo, sino es simplemente recabar la opinión tuya de la magia esta de Cosquín.
1: Sí, vive. Cuando nosotros creíamos que estaba sofocado, cuando se dijo que no se hacía por todas las cuestiones, por todo este flagelo, por todo este calvario que está viviendo Córdoba, y además porque decían que ya no existe más el folclore y todas esas cosas, pero ahí está, vive, está vivito y coleando, y con qué fuerza que está la cosa. Muy bonito, muy bonito.
0: Muy bien, Tuna, la mejor de las suertes para vos y para toda tu familia.
1: Gracias, igualmente.
2: De la Comisión Municipal de Folclore. Por favor, Irigoyen, haz entrega a Eduardo Tuna Esper de esta plaqueta en agradecimiento por los 20 años que ha colaborado el Tuna Esper en las amanecidas de Cosquín. Así que, por favor, vamos a saludarlo con todo el afecto que se merece. Gracias, Tuna, querido. Tuna Esper, hace 20 años que comienza a las 2 o 3 de la mañana y amanece con los cantores.

0: ustedes estarán viendo, nos encontramos con Eduardo Tuna Esper y pienso que al decir ese nombre todas las palabras están de más. Solamente quiero decir 20 años y le doy el micrófono.
1: Bueno, gracias. 20 años de Cosquín es toda una vida, es toda una sucesión de sueños, es toda una emoción. Un duende tremendo que se pasea por un escenario con la gente que ya no está, con la gente que alguna vez estuvo y que nos alentó a seguir, y con aquellos que hoy, al venir a este homenaje a los 20 años, supieron darme un abrazo pleno de recuerdos y de cariño. Solo puedo decir dos cosas: gracias, gracias a los cacharpalleros, gracias a todos, gracias a Dios especialmente, que me ha dado esta tremenda emoción y este recuerdo que no voy a olvidar jamás. Cosquín seguirá por siempre y para siempre siendo Cosquín. Y yo soy hombre de Cosquín, fiel a Cosquín, y no lo he cambiado ni lo pienso cambiar. Si Cosquín muere, habrá muerto el Tuna Esper.
0: Muchas gracias, Tuna. Una sola pregunta para la gente que no sabe qué es lo que significa cacharpalla. Porque vos estás catalogado hace muchos años como el cacharpallero. ¿Qué es lo que significa cacharpalla para la gente que no lo sabe?
1: Cacharpalla quiere decir esperar el amanecer cantando. El gaucho, que lo sorprendió a la noche, no podía seguir porque se perdía. Entonces optaba por quedarse en la casa de un amigo, en una pulpería, en algún lado, a cantar, guitarrear y esperar que amanezca. Cuando amanecía, seguía su camino.
2: En el fútbol están jugando chicos de 16 años que son una maravilla. En todos los lugares. Aquí te ponen palos en la rueda hasta que te sentís viejo. Cuando ya te estás perdiendo la voz, te lleva una grabadora y te hace una grabación que no sé si va a caminar. Esa juventud del chico de 17 años que toca el piano, de la otra nena de 18 años que yo te digo que canta, hay que darle su lugar. No se puede seguir. Vos ves la programación de Jesús María igual que la de Cosquín, va a ser igual que la de Varadero y vamos a seguir lo mismo.

hay gente que si no está el público no va. Y te digo que eso tiene que terminarse. Cosquín era, comparativa con el fútbol, Argentino Junior. Argentino es una beta permanente de fabricación de jugadores. Y Cosquín era una beta permanente de consagración de artistas. Ahora hay cosas muy sospechosas. Ahora un tipo se consagra en enero y en noviembre le está cantando al Papa. Al Papa. Bueno, ¿qué es lo que mueve todo eso? Y ahora no viene porque pide una calamidad de plata. Y porque está manejado de otra forma, el hombre ya no canta más folclore. Usó a Cosquín, por eso yo te decía que hay que hacer un contrato para que durante 5 años. Le diría que pechen, pero que se unan. Hay que hacer encuentros nacionales sin ninguno de los consagrados. Invitar a las grabadoras que los escuchen, invitar al periodismo serio, porque vos tenés 200 periodistas, pero ¿cuál sirve de todos? ¿A quién leen de todos? Bueno, eso, traer la gente que sirve, que escuchen las nuevas cosas, y la grabadora que no le haga una grabación a fulano, que imprima 2 temas de cada uno, uno de Jujuy, el otro de Salta, el otro de Trelew, entonces la grabación recorre el país y reparte. Eso hay que hacer, porque si vamos a esperar que nos manejen con consagraciones de festivales, nos vamos a morir de hambre.

Que claro, yo quiero explicarles todo, porque después tal vez vayan a escuchar esta cinta o alguna vez, o esta grabación, y ya ahí no va a haber las explicaciones. Pero mi madre era de acá, de Moquehue. Mi madre era de la familia Puel, muchos de ustedes conocerán esa familia. Mi padre era europeo. Por lo tanto, cuando una vez dijeron que mi madre estaba esperando un niño que había llorado antes de nacer, mi padre y yo, lo pienso ahora, imposible científicamente. Bueno, es imposible. Es imposible. Pero sepa Dios, ¿no? Entonces, se dice que cuando llora antes de nacer un niño mapuche, es un entugli, ¿no? O sea, un poeta. Yo no soy poeta, mucho menos. Se equivocó la cigüeña ahí. Pero esto me dio pie para decir siempre que yo vine al mundo a cantar milongas. Como yo no las canto, las digo, que es una manera de que el corazón cante. Y después los que, gracias a Dios, tienen su voz, Dios les ha dado ese don, las entonan y las cantan. Yo vine al mundo cantando milongas, del mundo así me abre dir. Fino tiento de una lonja es la vida que me ha tocado vivir. Y si me apura la ausencia o me da por aflojar, busco en la raíz de mi origen y el viento me dice que vine a cantar. Yo vine al mundo y mi madre sabía que era cantor y varón, porque sintió desde el vientre una tarde de que escuchaba mi voz. Al nacer me ató la sangre con una cuerda cantora que soñaba en las guitarras y eterna me amarra la vida a las coplas. Yo vine al mundo y mi padre me dijo, cuando ya pude entender, te dejo mi nombre limpio y la vida que en ti voy a recorrer. Y aquí ando alzando aquel nombre por la senda de mi padre, con la presencia sonora que puse en la aurora de mi nueva sangre. Yo vine al mundo cantando milongas, del mundo así me deberé de ir. Y en la herencia germinada que dejo, dejo la idea y también la guitarra de mi vida, manantial que quiero tanto para vencer el silencio y habitar el tiempo, soñador del canto.

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0: La tierra estaba de antes, señor. Iban los ríos como niños potentes ciñéndole el regazo, lamiéndole la tierna caparazón de greda con su campana líquida, sus sales planetarias. Iban los ríos solos subiéndose a los árboles, mojándoles la sombra, procreando los pájaros. Y la tierra era un ancho territorio, señor, porque entonces la tierra no era buena ni mala. Se camino, luna de la distancia, porque entonces la tierra no terminaba nunca y el pan era un veléiga lejana. Pero el viento lo sabe, siembra su siembra unánime. La desata de noche con los dedos del aire, su tránsito caliente le deshace los límites, la libera de tantos oscuros propietarios. Yo sé, señor, yo he visto la noche sobre el campo, su condición de estrella, su silencio pesado, y digo que no es cierto que para alquilarla, que le alambren el torso, que le vendan la espalda, porque la tierra entera pertenece a la noche, al universo entero, al sudor de la sala que mueve la fatiga campesina del mundo, la voluntad la briega como una enorme pala. Pertenece al que sabe celebrar la alegría de ver crecer las plantas, al cómplice del sol, al sembradorado que pone la semilla como un semen dichoso, y es lentamente el milagro del agua. Porque sin esta frente, sin este duro brazo, sin el tiempo a destajo de gastarnos las manos, ¿quién dará testimonio de la vida en la tierra? ¿Quién ha de prepararnos la primavera, el vino, el fermento gredoso de donde viene el canto? Por eso yo pregunto, señor, ¿cuándo es el día? ¿A qué hora justamente vamos a rescatarla? ¿Qué hombres vendrán conmigo? ¿Qué canción cantaremos? ¿Qué flores sembraremos? ¿Dónde está la alambrada? Pero mira, que no solo nosotros, que cada uno lo sepa, porque hay un continente de tierra sometida, gordos concesionarios, carbón comprometido. Hay zonas donde el hambre tutea la agonía y esclavitud de estaño y cobre de miseria. Hay trigo condenado a los precios siniestros, petróleo al que amenazan su primavera negra, naranjas exportadas con todo el sol a cuestas. Hay niños que no encuentran al hombre, caen antes, se van sonrisa abajo, muerte abajo, se pierden entre lo destituido que cae y se disgrega. Que no solo nosotros, que cada uno lo sepa. Golpeo esta guitarra elemental, América, hasta cavarle al medio un pozo de sonido, hasta ponerle adentro una zamba furiosa. Mi percusión de sangre, señor, este latido tan pariente del aire, tan sol, tan repartido entre una antigua música de azúcar en nosotros, para que desde el hombre continental subamos al mibar solidario, familia amanecida, a empujar la esperanza pobrecita, mestiza, a desatar las manos de América nativa. La tierra estaba de hambre, señor. Iban los ríos, luz con la lengua húmeda. Iban árbol arriba a besar el tumulto donde empieza la vida. Por eso yo pregunto, señor, ¿cuándo es el día?
1: Autoría y voz, Armando Tejada Gómez. Musicalización y edición técnica, Rubén Carlos Galabotti Roa, Bahía Blanca, Argentina.

Dice Carlos Fuentes, el gran escritor mexicano, ese gran narrador de América Latina, que el hombre es el niño que fue. Y es tan cierto que uno repite consecuentemente a lo largo de la vida intacto que nos queda dentro del corazón siempre. Por los niños vamos a empezar aquí este diálogo de palabra y canto. Primera soledad. Hoy mi madre no me quiso. La he rondado horas enteras vestido de capitán, de mago, de marinero. Pero nada, no me quiso. Ni me ha pegado siquiera. Salgo a morir al baldío volteando todas las puertas. Arde el sol en el silencio amarillo de la siesta. Ni gatos, ni vigilantes, solo la calle desierta. ¿Cómo me voy a morir sin que mi madre me vea?

se bajó en la estación de aquel pueblito. Caminó por sus calles aterida. Recordó las palabras de su padre. Es tan claro ese cielo de mañana.

figura vegetal se mete en la plataforma solitaria de los hilos de plata que tensan la luna con tu posible consecuencia. Pero tú serás causa inesperado, serás río, serás tronco, serás bermejo, pero tú, chaguanco herido, nunca serás viejo.

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a la yegua al cuero, que solito en el potrero un día quedó el potrillo. 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
5: Soy Antonio Tadalorosa. Somos los chamameceros. Hoy, Alcides Müller y su conjunto Inspiración Iberá. Alcides Müller nació en María Grande II y comenzó en la música a los 12 años tocando un instrumento poco conocido llamado bandónica, que es una caja de bandoneón con dos hileras de botones y 8 bajos, similar a lo que se conoce como acordeón verdulero. De joven se radica en Campana, en la provincia de Buenos Aires, integrando numerosos conjuntos, entre ellos debemos destacar los Haces del Litoral, y finalmente se instala en Paraná, donde actualmente dirige un trío que integran Paulino Taborda y Román Ríos.
6: Esta semblanza me escribe a mí mi gran amigo Luis Ergui, periodista, historiador, investigador, productor de música, un trabajador de la cultura, incansable y desinteresado. A él se le debe, por ejemplo, la instauración en todo el territorio de la provincia de Entre Ríos del Día de la Chamarrita, coincidente con el nacimiento de Linares Cardoso. Es una inquietud de Luis Ergui. También participó en mucho, en una especie de jubilación que se le da a los músicos desde el gobierno de Entre Ríos, en la época que era escribano mayor de gobierno, Santos Tala. Yo recuerdo que teníamos reuniones con él y para que se le otorgue este premio se necesitaba que el artista tenga algún reconocimiento nacional, es decir, el Martín Fierro o el premio Santa Clara de Asís. Y yo le dije en esa oportunidad al gobernador que era bastante difícil que un músico popular, entrerriano, porque eran premios muy trabajados siempre en la ciudad de Buenos Aires y con músicos que con otro target, diría yo. Yo recuerdo que le dije como ejemplo, a Coco Marola jamás le hubieran dado el Martín Fierro, ni tampoco el Santa Clara de Asís. Eran músicos fuera del sistema, pero con un valor incomparable. Alcides Müller es también un movimentista como mi amigo Luis Ergui. Un gran músico, maestro y una persona de bien a la que yo le tengo un gran respeto y un gran cariño. Aquí está su música, autor e intérprete, Alcides Müller, el Recoveco. Chámame.
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Aquí interpreta un chamamé de Armando Di Mota que se llama Me dejó llorando. Alcides, Müller y su conjunto Inspiración y Verano.

Uribe era músico de Mario Millán Medina y con él escribió un sobrepaso que se llama La Flor del Campo. Aquí, la versión de Alcide Müller y su conjunto Inspiración Iberá, con Paulino Taborda y Román Ríos. Inspiración Iberá.

0: Ahora un chamamé de Tito Aranda que se llama El Zaino Malacara.
1: Alcides Müller y su trío Inspiración Iberá, con sus músicos Paulino Taborda y Román Ríos.

Llama un mozo enamorado, declarándose a su amada. Y entra un zaino mal a cara, reclama en el palenque su ausencia. 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

0: los chamameceros. Ya regresamos.
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15: Chamamé de Mauricio Cardoso Campo y Ernesto Montiel en la versión de Alcides Müller y su conjunto Inspiración Liberal. El chamamé se llama Angélica.

El tanguito montielero es un ritmo entrerriano, medio pariente del regiodoble, de la milonga, y se baila medio a los saltitos. Es una forma musical muy entrerriana, muy entrerriana. Y aquí vamos a escuchar uno de Alcides Müller que se llama Tanguito de Doña Elena. Tanguito montielero de Alcides Müller. Alcides Müller y su conjunto con Paulino Taborda y Román Ríos.

0: 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Ya regresamos.
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3: Ahora un chamamé de Alcides Müller y Saavedra, que lleva por título Por aquellos pagos.

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Alcides Müller rescata una chamarrita poco conocida de Mario Millán Medina dedicada a Pancho Ramírez, que se llama Gloria a Pancho. Alcides Müller y su conjunto Inspiración Liberal.

Alcides Müller, un sensible músico entrerriano, un chamamecero, un tallagocero, de mi gran amistad. Compone sencillito y lindo. Aquí un chamamé de él que se llama El Pazuco. El Pazuco es el caballo que mueve a la vez la mano y la pata del mismo lado. Por eso se dice que el aguaraguazú es pazuco. Entonces le da una manera rara de caminar. Imagínenlo moviendo la mano y la pata a la vez, simultáneamente del mismo lado. Es un pazuco.

De caballo pazuco como le ponga los cueros. Va marcando un entreviero de tranco, galope y trote, sacudiendo el cogote como marcando el sendero. El misterio de su andar, su dueño se lo apondera, y hasta abre la tranquera con el

0: Los chamameceros agradecemos a la Asociación de Periodistas de la Televisión y Radiofonía de la Argentina, APTRA, habernos otorgado el premio Martín Fierro al mejor programa musical de folclore de radio del año 2007. Los chamameceros hemos ganado el Martín Fierro del año 2007. Los chamameceros, es decir, ustedes, nosotros y los grandes del chamamé de todos los tiempos. Ya regresamos.
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0: 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Un balseado de Roberto Palmer, que se llama Mi Yerutí, Alcides Müller y su conjunto, Inspiración Iberá.

0: Alcides Müller y su conjunto Inspiración Iberá, entrerriano, actualmente residente en la ciudad de Paraná. Ahora, un chamamé de Armando Di Mota. Aprenderse. Alcides Müller y su conjunto Inspiración Iberá.
1: Aprenderse las parejas, que es momento de bailar. Lo queremos convocar a que salgan a la pista. Y si es que no queda chica, también pueden zapatear.

Chamamé quiere decir estoy en la lluvia con el alma mía. Y en Boejiroku, himnos de alabanza a Dios, primero de rogativa cuando no llovía, de gratitud mientras estaba lloviendo y posterior a la lluvia de agradecimiento. Chamamé quiere decir estoy en la lluvia con el alma mía. El chamamé es un antiguo Ñemboejiroku que significa crear la palabra mientras se está danzando en ronda y mientras llueve. Y para el guaraní, la palabra era el alma, o el alma estaba en la palabra. El guaraní reza danzando. Estoy en la lluvia con el alma mía. El chamamé, primero de rogativa cuando no llovía, de gratitud mientras estaba lloviendo y posterior a la lluvia, de agradecimiento. Además, las reuniones para tomar decisiones importantes se hacían los días de lluvia. Y vienen los amandayé. Amá es la lluvia, dayé lo que dice la lluvia. Escuchaban la lluvia,

y en ese silencio determinaban las cosas importantes. Chámame, estoy en la lluvia con el alma mía. 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
7: Del álbum Cabalgando en el Pazuco de Alcides Müller, Suerte Mansa, un chamamé de Abelardo Di Mota.

0: Ahora quiero compartir con ustedes una poesía que se llama El remate. Mis gurisas siempre recuerdan que yo les leía poesías cuando eran gurisitas y lloraba. Creo que ahora me va a pasar lo mismo. Este arte es el que a mí me formó, me puso todos los anticuerpos en contra de tanta extranjerización que hay en los medios de comunicación, dándonos siempre elementos para que admirásemos a los norteamericanos, a los ingleses. Bueno, gracias a esta poesía, yo amo profundamente esta tierra. Falta el aire, sobran moscas este domingo de enero. El sol fríe las chicharras, duerme un matungo azulejo. Algunos pollos con árganas están de picos abiertos. En los charquitos de sombra hay unas guachas bebiendo. Por los caminos calientes pasa la siesta en su lerdo. Ojos azules de cardos curiosean desde lejos y asoman por las goteras, ojos azules de cielo. Todo es dulce de tan pobre. Frente al rancho de estanteo, que anda con los cuatro codos deshilachados de tiempo, subasta un rematador las pilchas de un criollo viejo. Hay muchos interesados, son vecinos todos ellos, muchachos que hasta hace poco le llamaban el abuelo. Recostado en el palenque, los mira tristón el viejo. Han ido a comprar barato, cosas que no tienen precio. Y piensa con amargura, ya no da criollos el tiempo. ¿Qué vale este par de espuelas? Y las rodajas de fierro son como dos lagrimones que llorasen por su dueño. Con ellas salió a ganar hace ya muchos inviernos la novia en un bagual blanco, la vida en un bagual negro. Los mozos suben la oferta.
1: ¡Doy 10, 15, 20 pesos!
0: Disputan como caranchos el corazón del abuelo. Al escucharles se pone rojo de vergüenza el ceibo.
1: ¡Son suyas las nazarenas!,
0: dice a uno el martillero. Le han vendido las lloronas hoy, por desgracia, hoy tan luego que en el palenque la vida ató su bagual más negro y piensa con amargura, ya no da criollos el tiempo. Sacan a la venta un poncho donde garúan los flecos para mojarle los ojos al que se lo lleve puesto. Tiene la boca surcida y lo gastó tanto el viento que al trasluz del calamaco se ve la historia del dueño. Guampas, chuzas y facones lo cribaron de agujeros, pero su filosofía siempre le puso remiendos. De día, con un celeste. De noche, con un lucero.
1: Yo pago por esa pilcha toda la plata que tengo. ¡Subo una onza a la oferta! Si no hay quien da más, lo quemo.
0: Entonces, cae el martillo en lo duro del silencio. Un joven se lleva el poncho y allí cerca el gaucho viejo está temblando de frío en una tarde de enero y piensa con amargura, ya no da criollos el tiempo. Así pierde en la bajada lo que ganó en el repecho, una a una las ovejas, pilcha por pilcha el apero. Quisiera salvar del lote su mancarrón azulejo para que lo agarre la noche en un caballo estrellero. No tiene más que uno. Y ese se lo quema el martillero. Allí termina el remate. Cobró su cuenta el pulpero. Ahora sí, al verlo de pie, tan amargo, tan deshecho, todos los rumbos arrollan los lazos de los senderos y son cuatro pialadores que están esperando al viejo. En cuanto quiera salir, lo van a dar contra el suelo. Entonces aquellos mozos se acercan a defenderlo. Y el más ladino le dice, entre temblón y risueño, Todos compramos sus pilchas para salvárselas, abuelo. Aquí tiene sus espuelas, aquí tiene su azulejo. Uno le trae en los brazos, igual que un niño, el apero, y otro le entibia las manos con aquel poncho de flecos. Porque sigue dando criollos, muy lindos criollos, el tiempo. En un momento de esta poesía dice un renglón ahí: algunos pollos con árganas están de picos abiertos. Las árganas son una especie de maletas que se colgaba a horcajadas en el caballo para llevar cosas ahí que estaban hechas de cuero. ¿Habrán visto ustedes los guardamontes que usan los caballos en el Chaco salteño, que son como una especie de alas de cuero que se le agregan a los caballos? Los gauchos de Güemes usaban eso. Son para atropellar con el caballo el monte. De la misma forma, llevaban, herencia a los españoles, una especie de canastos hechos de cuero, y se llaman árganas. Por eso dice: algunos pollos con árganas están de picos abiertos. Las árganas son las alas abiertas, así que levanta el pollo para cambiar la temperatura de su cuerpo. Somos los chamameceros.
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12: Hola amigos, soy Lucía Ceresani y los invito a acompañarme y a compartir la esencia de este sentir surero.
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12: ¿Cómo están? Nos encontramos un día más compartiendo este programa como todos los días, dedicándole a un tema diferente, y el día de hoy vamos a hacer el tema del payador. Vamos a ocuparnos durante este programa a la figura del payador, a este cantor de caminos, a este hombre de a caballo a veces, siempre con su compañera incondicional, la guitarra, y que ha forjado también parte de nuestra historia a través de sus canciones, de sus improvisaciones. Vamos a estar refiriéndonos al payador entonces, y vamos a empezar con una milonga que grabé hace algún tiempo y que justamente también en una de sus décimas habla del payador. Vamos a escuchar entonces Flor del Monte.

0: Escuchábamos Flor del Monte, esta milonga que justamente habla de la figura del payador, también como parte de las canciones, de las milongas que otros están cantando, y aparece también la especie de floreo dentro de estas milongas en las que quien está escuchando o quien forma parte del público le gusta tanto quizás lo que está escuchando que quiere participar con alguna décima improvisada, en el caso de los payadores, o armada a veces con anterioridad, en el caso de los que simplemente aman los floreos y que también disfrutan de participar de las canciones que están escuchando, ¿no? Seguimos ahora con otra de las milongas que habla justamente del payador, y en este caso traemos a un querido cantor, al negro argentino Luna, que junto con Víctor Velázquez le han dedicado esta milonga al payador.
1: Cuando en la pampa comienza a descansar el pampero, y cuando enciende el lucero una tropilla de estrellas, parece que antiguas huellas crecieran sobre el verdor y renace aquel rumor de una guitarra bendita. Y es que en la noche aún palpita el alma del payador.
2: Él fue poeta a su modo y a su modo fue cantor. Oficio de creador, el más difícil de todos. Él no supo de acomodos para pulsar su instrumento. Tiraba su pensamiento con la fuerza del que sabe, que aprende a volar el ave cuando vuela contra el viento.
1: Él creció en las pulperías y en las ruedas del fogón. Derramó su corazón junto con su poesía, el canto le florecía, nunca aprendió a claudicar, era capaz de pasar horas enteras cantando, o mejor dicho, pensando que era su forma de cantar.
2: Parecía que la guitarra había nacido con él, o quizás por ser mujer, él nació de una guitarra. Un diálogo sin palabra era ver ese cantor, acariciar con amor las cuerdas de su encordada. Sí, parecía una amada en brazos del payador.
0: Escuchábamos al payador, esta milonga de dos queridos cantores, Argentino Luna y Víctor Velázquez, y seguimos ahora compartiendo un poco de la historia de este cantor repentista, del canto del payador, este gaucho que plasmó su soledad y sus carencias en canciones, cuyos versos improvisaba, ya que no sabía leer. Así nació la figura del payador, que aparece hacia fines del siglo XVII, y hoy lo seguimos viendo en la actualidad con cada vez más auge en los escenarios de todo el país y también de países limítrofes que han trascendido fronteras. Tenemos el canto de los

Falladores que nos identifican también en nuestra región bonaerense, en nuestra región pampeana, y cuando uno los ve en los diferentes recitales, en los diferentes festivales de todo el país y compartir escenario con ellos, la verdad que es admirable el arte del payador, ya que es un arte que se va desarrollando desde chicos y que va creciendo también con los años. Y también en estos últimos tiempos se han creado escuelas que se dedican a enseñar este arte y que le transmiten a los que tienen la inquietud de aprender, bueno, lo que es cómo se forman las décimas, cómo se forman las estrofas, cómo se van también acomodando las palabras para que quede armada una frase, unas décimas, y también que tenga un sentido a veces el canto del contrapunto entre dos o más cantores. Y hablando de todo esto, hay unas décimas que le dedicó un querido amigo de los pagos de Pipinas, don Quincho Peralta, que un 25 de mayo de 1985 hizo este poema dedicado a un payador que ganó justamente el premio en el Encuentro Nacional de Payadores organizado en el Centro Tradicionalista La Montonera de Ensenada, y que, bueno, justamente en esta oportunidad sacó este premio, y estas décimas fueron dedicadas entonces para este amigo, don Horacio Otero, por Quincho Peralta, y dice así. El canto del payador, algunos dicen que ha muerto. Yo sostengo que no es cierto, está en vigencia, señor. El canto del payador tiene un rayito de luz. Le juro por esta cruz que ha surgido uno campero que se llama Horacio Otero, oriundo de Chascomús. Es el nato payador de nuestro suelo argentino que va alumbrando el camino de tropero y soñador, del arte conocedor capaz de cualquier hazaña, a donde quiera se da maña, con vaquía y con soltura, es la auténtica figura de un payador de campaña. Es un prestigioso evento, esto fue en La Montonera, hizo flamear la bandera del canto con su talento, cantando con fundamento ante los espectadores, supo recoger las flores del aplauso en el instante, saliendo airoso y triunfante entre buenos payadores. Una preciosa guitarra recibió como trofeo, para colmar su deseo en la forma más bizarra. Toda una historia se narra del valiente trovador que con confianza y valor para siempre se define que esa guitarra ilumine el alma del payador. Y ahora sí, seguimos escuchando más canciones y ahora traemos un valsecito en la voz de Héctor del Valle, el gran payador.

Soy Lucía Cerezani y seguimos compartiendo este sentir surero. Y si hablamos del payador, hablamos de la milonga, del ritmo de milonga que acompaña siempre, entre otros ritmos, pero es el más clásico, el más tradicional, el ritmo de la milonga. Y hay una instrumental hecha por otro gran cantor y gran guitarrista que ha dado este cancionero que es Don Tito Ramos. Vamos a escuchar entonces esta milonga en su guitarra, al payador Socodato.

Escuchábamos por Tito Ramos esta milonga Al Payador Socodato, justamente refiriéndonos en el tema del día de hoy a esta figura, a este cantor de caminos. Y entre otras milongas hay una que compuso Eduardo Surace y se llama Destino de un Payador. Los invito a escucharla.

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Cuando la oración convida a rumbear para el galpón, se hace astilla la emoción, porque vibró un encordao en las manos del que había entrado como un croto en la ocasión. 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
1: Destino de un payador, esta milonga de y por Eduardo Surace que escuchábamos y que compartíamos con ustedes en este día especial dedicado al payador. Y vamos a escuchar ahora entre los grandes payadores que tenemos en el cancionero, que bueno, uno de ellos es José Curbelo, está también la payadora Marta Swin. Bueno, recordamos también a Irala y hay tantos otros que han marcado un camino a estos quizás más jóvenes que vienen emprendiendo con mucho compromiso el canto del payador, y vamos a escucharlos a todos ellos a continuación, esta nueva juventud que abraza este arte y que también lo sigue difundiendo en todos los escenarios donde se presentan, han trascendido fronteras, como decíamos, y los vemos cantando en diferentes festivales, bueno, improvisando y haciendo contrapuntos y enfrentándose a otros ritmos, como quizás el rap, eso que se asemeja un poco con el del payador, pero en otras culturas, más nuevas, quizás más contemporáneas. Pero ellos, de todas maneras, con sus pilchas gauchas y su guitarra en mano, enfrentan a esos públicos y a esos diferentes desafíos. Y vamos a traerlos ahora con sus voces en esta redondilla a Luis Genaro, Emanuel Gaboto, Cristian Méndez, Nicolás Membriani, Juan Lalane y David Tocar. Vamos a escucharlos entonces.

Redondilla, por Luis Genaro, Emanuel Gaboto, Cristian Méndez, Nicolás Membriani, Juan Lalane y David Tocar. Bueno, amigos, vamos a una pequeña pausa y seguimos con más Sentir Surero.

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6: Soy Lucía Cerezani y seguimos compartiendo este sentir surero. Y aquí estamos, entre mates, compartiendo este programa con ustedes, dedicado al payador. Y vamos a escuchar ahora a otro querido cantor, Julio Tomizaki, que nos trae esta milonga, Rimas y Versos.

Escuchábamos Rimas y Versos, esta milonga de Pedro Risso en la voz de Julio Tomisaki. Y el paisano en su vida cotidiana, en sus trabajos rurales, solía buscar alguna circunstancia para reunirse, para celebrar. Habían diferentes etapas en el año en las que se juntaban a celebrar, quizás a bailar, entre canto, entre baile, la bebida, la algarabía, también las carreras de caballos y los juegos, que eran parte también de esta festividad rural. Y los gauchos siempre solían tocar algunos acordes en las guitarras y cantar algunas canciones tradicionales, pero aparecía entre ellos el habilidoso e ingenioso payador o trovador, este símbolo y orgullo de la estirpe gauchesca, que sobresalía en duelos poéticos de improvisación, ¿no? Las payadas, donde se hacían contrapuntos, y en los años antiguos estos contrapuntos a veces duraban horas, a veces eran hasta días, en los que terminaban a veces también de manera trágica, ¿no? Con la muerte de uno de los dos. Eran tomados demasiado en serio estos contrapuntos, que hoy en día son más livianos, que se hablan de diferentes cuestiones y van quizás compitiendo un poco entre ellos, pero de manera sutil, no como en los tiempos antiguos en los que se llegaban a situaciones límites, ¿no? Estas payadas, que ofrecían también un entretenimiento y que permitían a los participantes exhibir todo su talento musical e intelectual, y también se valoraba el ingenio que podían tener y el doble sentido y también la réplica, ¿no? Estas payadas que caracterizó también el Martín Fierro en algunas estrofas de José Hernández, y vamos a compartir una de ellas que dice: más que yo y cuantos me oigan, más que las cosas que tratan, más que lo que ellos relatan, mis cantos han de durar. Mucho ha habido que mascar para echar esta bravata. Brotan quejas de mi pecho, brota un lamento sentido, y es tanto lo que he sufrido y males de tal tamaño, que reto a todos los años a que traigan el olvido.

0: espontáneamente creen. Ah, payador, payador, vos escribís en el viento mensajes con fundamento de paz, de vida y de amor. Tenés el mismo esplendor que el sol en el horizonte. Cuando ilumina en su apronte de punta a punta un camino, poblás el mundo de trigo como las aves al monte. Tu guitarra es la hechicera que en la rústica milonga como una ruta prolonga una verdad sin fronteras. No hay mordazas ni tranqueras para tu voz de valiente. Del pasado y del presente nos dejás un testimonio, porque sos el patrimonio cancionero de mi gente.
1: Ay, payador, payador, milonga, de y por Cristian Méndez. Y ahora sí, vamos a ir despidiéndonos de a poquito con más canciones, pero antes contando un poquito más sobre esta canción que vamos a escuchar a continuación, en la figura de Gabino Ezeiza, que a partir de ahí se reconoce la milonga, aparece la milonga pampeana y la figura del payador, en la figura justamente de Gabino Ezeiza, esta figura que, como decíamos antes, no existían noticieros, no había televisor, entonces el payador quizás formaba parte de esta cultura como una especie de informante de las cuestiones cotidianas de la vida diaria del paisano, de sus alrededores y de lo que iba pasando. Y hablando de esto, tenemos unas décimas también de Julio Mariano que hablan a este aparcero del alma. Lleva un sueño en la mirada desde que tomó el sendero, busca el sol su derrotero con la guitarra templada. Deja en cada madrugada el eco de una proclama. Es el brote de una rama que luego a ser árbol pasa. Es el chispear de una brasa que está anunciando la llama. Es el murmullo del viento en la fragua agotadora. Es el coro de la aurora con mágico sentimiento. Constancia, respeto, aliento, imprescindibles caudales. Su canto encuadra murales de nuestra querida tierra. Todo el sacrificio encierra de los trabajos rurales. Peregrino de la huella, buscarás en tus canciones encender los corazones pa' que se colmen de estrella. Siempre la misma epopeya, sembrando en el largo viaje, será un lucero el mensaje inconfundible señal, como la cruz del puñal que custodiaba el gauchaje. Corrión, bozal, estribera, y si se ofrece rebenque, ¿por qué no decir palenque de la esperanza que huyera? La vida abre una tranquera que nos marcará el destino, y en el misterioso sino será el canto del trovero, un legendario aparcero a lo largo del camino. De Julio Mariano, aparcero del alma, dedicado al payador, cuando el canto es de verdad. Y ahora vamos a escuchar una milonga que grabé hace algún tiempo, de Blumberg y Maciel, el adiós de Gabino Ezeiza.

Escuchábamos esta milonga de Blumberg y Maciel, que formaba parte de mi trabajo discográfico Raíz y Estrella, titulada El Adiós de Gabino Ezeiza. Y hablando del payador y de este arte repentista, este arte de improvisación, hablaba con Emanuel Gaboto, un payador joven que también da cursos para enseñar a improvisar. Me contaba en alguna oportunidad que cualquiera de nosotros puede improvisar, cualquiera de nosotros puede payar. Simplemente es un ejercicio que hay que desarrollar con mucha práctica y bueno, con muchas horas también de ensayo. Y este arte de formar rimas, de formar frases y de ir hilvanando también historias en unas décimas, es todo un proceso de aprendizaje que se puede ir desarrollando con el tiempo, que se pueden ir aprendiendo algunas cuestiones fundamentales que hacen a este arte, pero que cualquiera de nosotros puede hacerlo si se dedica mucho tiempo y mucho esfuerzo también en desarrollar y en crecer en esto, ¿no? Así que es un lindo aliciente para todos aquellos que tengan la inquietud quizás o la admiración al payador, al cantor de fogones, a este hombre que va recorriendo los escenarios y que con su guitarra va contando lo que va pasando en el momento o las cosas que se le van apareciendo en ese instante. Y vamos a ir cerrando este programa con un cierre de lujo, trayendo la voz del maestro Atahualpa Yupanqui en este fragmento de su gran obra, El payador perseguido.

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Y así llegamos al final del programa. Conducción, quien les habla, Lucía Cerezani. Idea y realización, Lucía Cerezani y Héctor Trabuco González. Puesta en el aire y operación técnica, Trabuco González y Marcelo Acosta. Cortina musical de Pampa y Cielo, Sentir Surero y Huella del Camino. Producción, Estela Correa, Javier Cerezani, Agustín López y Fernando Cerezani. Nuestras vías de comunicación, página web www.luciacerezani.com y las redes sociales Facebook y Twitter @luciacerezani. Muchas gracias por acompañarnos. Será hasta el próximo encuentro, si Dios quiere.

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¿Qué tal la gente? ¿Cómo les va? ¿Cómo están? Bienvenidos amigos a nuestro Con Sabor a las Cosas a Nuestras. Pachi Herrera para comenzar nuestro programa. Lo que escuchábamos de Ramiro González y el mismo Pachi Herrera, Pachamama. En la cortina musical, Miguel Díaz con Gatito del Dulce Amor. ¿Qué estamos mateando? Mateando, escuchando buena música, con material para compartir con ustedes, porque tenemos cosas para contarles. Tenemos efemérides folclóricas argentinas y en el día de ayer falleció Néstor Tacunao, el Cacho Tacunao, Néstor Eduardo Cacho Tacunao. Tenía 88 años de edad. Era nativo de Trenquelauquen, provincia de Buenos Aires. Estaremos hablando de él. Estaremos compartiendo la música que por décadas nos regalaron junto a su hermano Nelson Abel. Estaremos compartiendo algunos valsecitos peruanos y algo más de esa extensa discografía con 26 discos grabados desde el año 68 hasta el 96. Así que lo vamos a estar despidiendo a Néstor Tacunao. Y tendremos buena música durante

Durante toda la hora de programa, quien se quiera comunicar con nosotros, la línea es el 34 34 066 875. Se los repito, 34 34 066 875. Nos encuentran también en Instagram, en Facebook y en YouTube como Con Sabor a las Cosas Nuestras. Quien canta ahora es Horacio Guaraní. Nos deja Niña de San Ignacio.

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0: que pasaban la agrupación salteña Atemporal. Y Gladia Blázquez, qué mala suerte tengo.
1: Cuando les cuento que un día como hoy, del año 1905, nace en Córdoba Ciriaco Ortiz. Su nombre completo, Ángel Ciriaco Ortiz Barrio Nuevo, bandoneonista, compositor, apodado Ciriaquito. Con su trío comenzó grabando en 1929 para RCA Víctor. Con los provincianos en 1931 hasta 1934. La cifra de sus temas ascienden a 310 registros. Ciriaco Ortiz murió a los 64 años de edad.

0: En 1915 nace en Paso de los Libres, provincia de Corrientes, Samuel Claus, músico, compositor, autor. Firmó los chamamés Puerto Esquina, 5 de agosto, Al final volverás con Mancilla, Flor misionera con Ayala, Evocación libreña y Paso Ledesma, los dos temas con Maidana, entre otros. Murió a los 87 años de edad.
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0: En 1916 nace en Maimará, provincia de Jujuy, Jorge Calvetti, poeta, periodista, escritor. Escribió los libros Fundación en el Cielo, Alabanzas del Norte y Genio y Figura de José Hernández, con Aragón, entre otras. Sus poemas Coplas del Rencoroso y Shuk Shuk Shuk fueron musicalizados. Murió a los 86 años de edad.
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0: En 1941 nace en San Juan Raúl de la Torre, cantor, autor, compositor, integrante de los Hermanos de la Torre, junto a su hermano Hugo. Grabaron su primer disco en 1962. Llevan su firma San Juan en Otoño, Quisiera cantar tonadas, y San Juanina Dulce, con Ernesto Villavicencio, entre otros temas.
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0: En 1950 nace en Corrientes Julio Cáceres, cantor, recitador, guitarrista, autor, compositor, integrante fundador de los Dimaguaré. Firmó los chamamés Misionero y Guaraní con Alarcón, Don Mario Millán Medina con Ranaletti y Viejo Cordionista con Yedros, entre muchísimas otras páginas.
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1: En 1969 muere en Buenos Aires Amaro Villanueva, poeta, escritor, periodista entrerriano, miembro fundador de la Academia Porteña del Lunfardo. Escribió los libros Mate, Exposición de la Técnica de Cebar, El Ombú y la Civilización, El Mate, Arte de Cebar, El Lenguaje del Mate, entre otros. Al morir, Amaro Villanueva tenía 68 años de edad.

En 1971, muere en pleno centro de Buenos Aires, en un accidente automovilístico, Abel Figueroa. Su nombre completo, Eulogio Abel Figueroa. Cantor, guitarrista, autor, compositor. Nacido en Jesús María, provincia de Córdoba. Integró los musiqueros del tiempo Iñaupa. El escenario de Varadero lleva su nombre. Autor de Cuando llegue el alba, con Belloso, Para que vuelvas, con Arnedo Gallo, Las dos Riojas, con Andino Álvarez, entre otras. Al morir, Abel Figueroa tenía tan solo 36 años de edad.

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1: En 1990 muere en Mendoza Julia Vega, cantora sanjuanina que cantó invitada en la tropilla de Huachipampa de Buenaventura Luna y en el conjunto de Alberto Rodríguez. Una tonada la recuerda, Alondra de los Valles Huarpes. Al morir, Julia Vega tenía 74 años de edad.

En 2016 muere en Cura Brochero, provincia de Córdoba, Carlos Vega Pereda, cantor, autor, compositor salteño, fundador de los Cantores de Quillahuasi en 1953. Suboficial de la Fuerza Aérea, se retiró al formar parte del conjunto que dejó en 1962. Autor de Norte Adentro, con El Payo Solá y Otra Razón, con Buenaventura Luna, entre más de 70 temas registrados. Al morir, Carlos Vega Pereda tenía 95 años de edad.

Estas son fechas y personalidades que forman parte de nuestra historia folclórica argentina y que nosotros recordamos en consabor a las cosas nuestras. Como estamos recordando en el día de su cumpleaños a Julio Cáceres, y aquí lo hacemos con Los Dimaguaré, lo que nos deja de su autoría Mañanita del Mercosur.

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Escuchábamos a los Indios Tacunau, nos dejaban de Federico Barreto y Rafael Otero López, Ódiame. Los Indios Tacunau. Un dúo instrumental y vocal que se formara por los hermanos Nelson Abel y Néstor Eduardo Cacho Tacunau. Ambos fueron guitarristas, cantores y compositores nacidos en Trenquelauquen, en la provincia de Buenos Aires. Y ayer nos enterábamos del fallecimiento de Cacho Tacunau, Néstor Eduardo, el menor de los hermanos integrantes del dúo. Sin dudas, uno de los dúos más reconocidos del folclore nacional, que además extendieron a exitosas presentaciones en el exterior. Siempre regresaban a su ciudad natal para ofrecer sus recitales y para encontrarse con sus múltiples amigos, quienes hace algunos años decidieron homenajearlos con un monolito que reproduce una guitarra, el instrumento que fue parte inseparable de sus vidas y que está ubicado a metros de la esquina de 9 de Julio y Di Jerónimo, frente a lo que fue el bar Quique y anteriormente el hogar en el que habían nacido los hermanos Tacunau. Recuerdan que aquel día de la inauguración, día de asado y guitarreada de por medio, reconocieron el lugar como nuestro rancho y, señalando un lugar, no pudieron esquivar el recuerdo. Aquí la abuela tenía la huerta. Con ella quedaron a su cargo cada vez que sus padres, Domingo y Honorina Leoni Guillot, salían a recorrer los pueblos, yendo a hoteles y confiterías y cobrando lo que se podía. Mientras cursaban sus estudios primarios en la escuela 2, debían aprender las lecciones de música preparadas para ellos por su padre, un guitarrero orejero y exigente, que pretendía que sus hijos continuaran con su legado, y vaya si lo logró. Nelson y Cacho conformaron junto a él los Boyeritos, y ya como dúo en Buenos Aires se identificaron como los Riseros Pampeanos, cubriendo los intervalos en los cines, entre otras presentaciones. Cacho, después del servicio militar, trabajó en una fundición de aluminio en la capital federal y se reintegra a la música con su amigo Emilio Florial, un cantor de tangos. Posteriormente, se radica en Pico Truncado, en la provincia de Santa Cruz, y sin olvidar la guitarra, y para completar su subsistencia, se dedica a vender ropa en los campamentos petroleros. Estamos hablando de los Indios Tacunau, porque en el día de ayer falleció Néstor Eduardo Cacho, y obviamente que los queremos despedir en Con Sabor a las Cosas Nuestras. Lo que escuchamos ahora de Federico Barreto y Rafael Otero López, Ódiame.

Los indios Tacunau nos dejaban de Federico Barreto y Rafael Otero López, Ódiame. Les decía que a partir de 1952 y por 2 años se presentaron en Buenos Aires con el nombre de Los Receros Pampeanos. Entre 1957 y 1960, Nelson actuó solo y en dúos, hasta que fue convocado a integrar el trío Sánchez Monjes Ayala, cuando Ramón Ayala decidió separarse. Utilizando el seudónimo Nelson Ayala, permaneció en el trío hasta su disolución en 1964. Ambos hermanos y Sánchez formaron posteriormente el trío Los Cantores Argentinos, que cesó en 1966. De inmediato comenzaron a presentarse como Los Indios Tacunau, en peñas, en radios, como así también en festivales. Fueron revelación del Festival de Cosquín en 1969. Han realizado varias giras por países de Sud y Norteamérica. Entre 1985 y 1989, el dúo se separó. Nelson formó el cuarteto Los Tacunau, mientras que Néstor siguió primero solo y luego en dúo con Pocholo Airé, retomando el rubro Los Indios Tacunau. Posteriormente los hermanos volvieron a unirse. Tuvieron gran repercusión en Japón, donde se presentaron en varias oportunidades. Grabaron varios discos y han obtenido enormes reconocimientos, como el ser distinguidos con una calle en su ciudad natal y declarados ciudadanos ilustres por el Consejo Deliberante local, y otra honorable condecoración por su trayectoria artística otorgada por el Senado de la Nación. Con su esposa Estela Maris Tesori fueron padres de 2 hijas, Silvana y Flavia Daniela. Extensa, exitosa historia, las de Los Indios Tacunau. Les contaba que en el año 68 se presentaron en el Festival Nacional de Cosquín, donde fueron consagrados como la revelación, principalmente por lo que fue la ejecución de la Marcha de San Lorenzo, que a partir de entonces se convirtió en el clásico de este dúo, que junto a un amplio repertorio conformado por ritmos de todas nuestras regiones, supieron presentar en festivales y teatros de distintos lugares del país y, como les decía, de América y Japón. Aquí precisamente vamos a escuchar esta versión que en sus guitarras fue un verdadero clásico del folclore. La Marcha de San Lorenzo, de Cayetano Alberto Silva, en esta despedida a Néstor Eduardo Tacunau. La Marcha de San Lorenzo.

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0: Che, qué lindo la palabra de Carlos Lucero, este amigo santafesino del norte de Santa Fe. La invitación, lo que tenemos en la cortina es Matecito del Recuerdo, precisamente Carlos Lucero, que es con quien nos vamos a despedir. Pero antes de despedirnos, recordarles que esta noche a las 20 horas en la sala auditorio Eva Perón se estará presentando el libro Zamba de mi Esperanza, la que sabemos todos. Y lo estamos invitando, te estamos invitando para que nos acompañe. Es una propuesta de Con Sabor a las Cosas Nuestras, con el auspicio de la Municipalidad de Crespo. La presencia de mi querido amigo Roberto Mercado, folclorista, autor, compositor, investigador, divulgador cultural, docente, escritor mendocino, con una vasta trayectoria, más de 4 décadas dedicadas a la música, fundamentalmente de la región de Cuyo. Así que a los amigos mendocinos, donde estamos llegando con nuestro programa, les digo que hoy y hasta mañana lo tendremos con nosotros a Roberto Mercado, que estará presentando Zamba de mi Esperanza, la que sabemos todos. Invitado a la gente de Crespo y de la región. 20 horas, Salón Auditorio Eva Perón. Y antes de irme, no debo olvidarme de darle la bienvenida, porque se suma a partir del día de hoy, o nos sumamos nosotros en realidad. Agradecer a Radio Activar de El Dorado, provincia de Misiones, y a su director, el señor Daniel Villalba, que nos permite desde hoy ser parte de esta emisora ubicada en el 88.3, pero que también pueden sintonizar a través de www.activarfm.com.ar. Muchas gracias amigos por permitirnos estar llegando con nuestra propuesta a esta nueva ciudad en el norte argentino. Un abrazo grande para todos los hermanos misioneros. Ahora sí nos vamos con este cantor santafesino, cantor, autor, compositor. Se llama Carlos Lucero, nos deja en este cierre de Con Sabor a las Cosas Nuestras. Qué rápido pasa el tiempo. Sigan en la compañía de la radio, será hasta mañana. Que Dios me los bendiga. Chao.
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0: Hola, hola, hola. Bienvenidos una vez más.
1: ¿Qué tal, Marcela? ¿Cómo está? ¿Todo bien?
0: Todo de maravilla.
1: Un pajarito me dijo que se va de viaje a Brasil muy pronto.
0: ¿En serio?
1: ¿Y sí?
0: Y bueno, los destinos son así.
1: ¿A usted le gusta Brasil?
0: Eu preciso de falar. Bueno, señoras y señores, llegó el momento de nuestro encuentro semanal. Y sí, viajamos a Brasil de la mano de Gilberto Gil, un cantante, guitarrista, compositor y ex ministro de Cultura de Brasil. Su música tiene influencias de diversos orígenes, incluyendo el rock, el reggae y diversos elementos de la música popular del Brasil. Gilberto nació un 26 de junio de 1942 en Salvador de Bahía, en Bahía, Brasil. Y él comparte junto a esta exquisita cantautora brasileña una bellísima canción, Isabela Lima, nacida

El 4 de septiembre de 1991, conocido por su nombre artístico Itza, es una cantante, bailarina y compositora brasileña que, bueno, se dedica al pop brasileño, que saltó a la fama grabando precisamente covers de artistas como Beyoncé, Sam Smith en su canal homónimo de YouTube. Bueno, juntos dan vida a esta bellísima canción. ¿La conocen? Seguramente la van a estar tarareando allí en sus hogares. No, Now Llores Más. Simbora.

Es tiempo de compartir la voz inigualable de esta intérprete brasileña, Rita Lee. Rita Lee es, su nombre completo es Rita Lee Jones de Carvalho, más conocida, bueno, como Rita Lee, fue una compositora y cantante brasileña de rock. Fue una figura muy popular de su país y en los últimos años dirigió su propio programa de televisión. Había nacido un 31 de diciembre de 1947 en Vila Mariana, São Paulo, estado de São Paulo, Brasil, y comenzó a transitar la eternidad un 8 de mayo de este mismo año, 2023, en São Paulo, el estado de São Paulo, Brasil. La obra elegida

todo tiene que ver con todo. ¿Por qué? Porque la próxima obra que vamos a compartir de la mano de Herencia Timbinquí, que es un grupo de folk colombiano fundado allá por el año 2000 en Timbinquí, el grupo que es, digamos, una formación de 11 músicos colombianos, 11 maestros que se dedican a la música. 5 de ellos, bueno, son de la región de Timbinquí, en el Cauca, allí en Colombia, y se dedican, bueno, a esto de la música independiente. Y dentro de la música independiente existen, yo diría, estos conceptos tan genuinos. Escuchen la letra. La canción se llama Vive a tu manera. Y sí, 5 minutos 57 segundos de verdades dichas en pocas palabras. Herencia Timbinquí, aquí dice presente en el canto vivo de América hoy.

0: Y luego de disfrutar la música de Brasil y Colombia, nos adentramos a Chile, donde todos los años se realiza allí el Festival de Viña del Mar, un festival donde allí están la mayoría de los grupos que vienen sonando desde su lugar de origen. No solamente todo lo que se escucha es folclore, sino también de la canción latinoamericana. Y eso se trata desde el punto de vista que difunden, cantan los Inti Illimani, esta obra Latinoamérica, compartida con Camila Moreno y con Calle 13, pertenece a la presentación de ellos en Viña del Mar 2011. Vamos al encuentro de Inti Illimani, Camila Moreno, Calle 13, Latinoamérica y el reflejo de esta Latinoamérica que tanto queremos.
1: Aquí estamos con nuestro maestro, Inti Illimani, histórico.

Viste y hermano histórico en la casa. Camila Moreno en la casa. Este tema se llama Latinoamérica. Lo escribí pensando en Latinoamérica, pensando en todos los jovencitos que están estudiando ahora. La educación es nuestra nueva revolución. No es el fusil, no es la violencia, es la educación. Todos los jovencitos. Ese es el mensaje de Calle 13 que están tratando de destruir, diciendo que cualquier barbaridad. Este es el mensaje que yo quiero que todo el mundo escuche. Lo digo el día de mi cumpleaños, el día que nací. Uno de los días más importantes de mi vida, por eso estoy aquí. Porque mi mamá parió. Y se lo dedico a todos ustedes, pero con el corazón ahí, pero bien cabrón. Desde lo más honesto de mis entrañas, se lo digo de corazón. Cuando usted quiera, maestro.

Giovanni Torrico.

El Ecuador nos brinda la parte andina de música como los sanjuanitos, música hermosa y de rondadores, esos instrumentos afinados con cañas distintas a los sicus, pero que también son muy alegres. Y también cantoras que se identifican con estos países, el caso de Paulina Tamayo, Paulina de las Mercedes Tamayo Ceballos, nacida en Quito el 14 de abril de 1965. Esta artista es conocida también como la Grande del Ecuador. Es cantautora de música nacional, quien se destaca en los géneros musicales como el albazo, el pasillo, los pasacalles. Esta cantora muy popular la tenemos aquí en el Canto Vivo de América. Paulina Tamayo desde el Ecuador.

Pero qué manera de viajar, Brasil, Colombia, Chile, Ecuador. Y ahora nos vamos a instalar en el Perú, señores. Sí, con P de patria, la E del ejemplo, la R de rifle, la U de la unión. Así dice la canción, yo me llamo Perú, pues mi sangre peruana, con la sangre y el alma, pintó los colores de mi pabellón. Tú también te llamas Perú, porque cada uno se llama como quiere llamarse. Cada uno es su propia bandera. Uno atraviesa las fronteras y uno ya deja de ser quien es. Yo dejo de ser Marcela para ser la patria, para ser Argentina, para ser seguramente la poesía y el canto de mi pueblo. Este es el caso de Carlos Cruzalegui, un cantautor peruano que viene explorando su camino desde hace ya un par de años a través de su proyecto musical, con una aproximación contemporánea de música peruana y latinoamericana. Pero lo curioso de este intérprete es que la voz que van a escuchar femenina es la de una gran cantante peruana. Su nombre es María Isabel Castro. Su madre. Este hijo y esta madre dan vida a esta canción, El Obrero, aquí en El Canto Vivo de América, hoy.

y del Perú. Bueno, nos vamos, estamos en Argentina y nosotros a los hermanos uruguayos decimos que ellos están en la otra orilla. Ay, Dios mío, cuánta música compartida, cuánta raíz negra tiene esta América indígena. El candombe es uno de los modos que ha tenido el pueblo de manifestar sus pensamientos. Rodolfo Morandi fue un cantante y compositor de candombe al que solo le bastó tener un disco, un solo disco en una carrera musical de tantísimos años para poder ser señalado como el maestro del candombe. Comenzó desde muy joven a componer canciones para las comparsas del buceo, siendo uno de los grandes referentes de esa música. En tu luz cerró sus ojos y seguramente está sonriendo en algún lugar, en alguna estrella, al ritmo de una tambora. Rodolfo Morandi, con su luz, su corazón, aquí, vive en el canto vivo de América.

Lo que te voy a presentar ahora dura muy poquito, 1 minuto 32 segundos. Pero son muchos los que describen la fauna y la flora en Latinoamérica. Hay muchos animalitos que sirven para letras, como es el caso de este sapo tan simpático, este sapo tan necesario en las quintas. Creo que en toda Latinoamérica conocen el sapo. Aquí un jujeño, Chagra, le cantó al sapo que lo hizo cancionero. Sapo de la noche, sapo cancionero. Ese sapo que canta cuando llueve, ese sapo que se hace oír en las riberas de los ríos, los sapos. Pero este sapo está allí en Venezuela y es un sapo que lo interpreta esta serenata guayanesa, este grupo vocal instrumental de Venezuela. 1 minuto 32 y habla de este animalito tan simpático, el sapo.

qué variado el viaje, ¿eh? Venezuela, Bolivia y ahora Argentina. Señoras y señores, y nos despedimos con esta canción maravillosa de unos autores que,

0: casa de unos autores que queremos tanto, ¿no?
1: En esta semana en Argentina también se va a celebrar un poco así la deformación del castellano, porque si digo el lunfardo, es una forma de los porteños que le colocaron a esas letras de tango allá en las décadas del 40, del 50, donde estas deformaciones hay en todos los países, pero el lunfardo, realmente aquel que viene de Europa de estudiar el castellano, se encuentra con palabras como chamullo. ¿Chamullo, no?
0: Chamullo.
1: ¿Quiere que le haga el chamullo, Marcela?
0: Ah, ya.
1: El pucho, ¿eh? El pucho, tirame el pucho.
0: A ver, el pucho, vamos a hacer la traducción. O como dicen en España, el pitillo.
1: Eso, el cana.
0: El policía.
1: El chabón.
0: El hombre.
1: El hombre aquel que se cree que sabe y no sabe nada. Bueno, todo esto tiene que ver con el lunfardo. Y Oscar Mazanti, que es nada más y nada menos que Oscar Valles, uno de los creadores de los Quillahuasi, que vivió toda su vida cachito allí en el barrio de Saavedra, barrio porteño, él ha escrito obras y las ha plasmado en un long play, porque lo grabó hace muchos años, y nosotros en este homenaje al lunfardo porteño vamos a difundir y vamos a poner para ustedes Te lo digo por tu bien, que está acompañado con dos grandes maestros del tango, Ernesto Baffa y Roberto Grela, la voz de Oscar Cacho Valles, y esto es histórico porque es en un programa de Argentinísima de Julio Marvis.
0: Mira, que te lo digo por tu bien, pebete.
1: Eso, hágase la canchengo usted. Queridos amigos, hasta la semana
0: gracias,
1: que viene.
0: Gracias.
1: Dios, gracias. Chau. Una semanita, los esperamos.
0: ¿Eh? Y renovamos nuestros votos para poder compartir con ustedes historias de la música en el mundo.
1: Chau.
2: Te lo digo por tu bien.
3: Ah, bueno, está bien. Sí, la versión.

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6: Bienvenidas. Bienvenidos a esta ronda de voces de nuestro sur.
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10: Vivimos en una época que suele exaltar las historias individuales. Admiramos a quien llega, a quien triunfa, a quien logra destacarse. Pero pocas veces nos detenemos a mirar todo lo que hizo posible ese recorrido. Las personas que abrieron puertas, las que tendieron puentes, las que defendieron derechos, las que imaginaron espacios donde antes no los había. El mundo de la cultura es parte de este mecanismo. Atrás de cada escenario, de cada festival, de cada disco, de cada concierto, hay trabajo de muchas personas, no solo en lo operativo, sino también, y tan fundamental y necesario, en la gestión cultural. Personas que dedican tiempo, esfuerzo y convicción para que otros y otras puedan crear, encontrarse y crecer. Y cuando hablamos de la Patagonia, ese compromiso adquiere un valor todavía más grande. Las enormes distancias, la concentración de oportunidades en los grandes centros urbanos y las dificultades propias de nuestro territorio obligan a multiplicar la creatividad y la solidaridad. Las cosas suceden porque alguien o un grupo de personas decide que sucedan. Por eso el asociativismo no es solamente una herramienta administrativa, es una manera de entender la cultura. Es comprender que los derechos se defienden con más fuerza cuando se construyen colectivamente, que los sueños individuales encuentran más posibilidades cuando forman parte de un proyecto común, que la competencia puede abrirse paso a la cooperación. Las mujeres han tenido y siguen teniendo un papel fundamental en esa construcción, sosteniendo espacios culturales, organizando, gestionando, acompañando, generando redes. Hoy, muchas de ellas también ocupan lugares de conducción, aportando nuevos formatos de liderazgo basados en la escucha, el diálogo y la construcción colectiva. Gestionar cultura es sembrar futuro, es crear condiciones para que las próximas generaciones encuentren un camino un poco menos difícil. Es pensar no solamente en el presente, sino en ese legado que quedará para quienes vengan después. Resulta urgente poner valor a la importancia de organizarse, de asociarse, de defender los derechos de quienes hacen música, que, bueno, la música es lo que nos convoca hoy, pero podríamos redefinir el asociativismo en tantos diversos ámbitos. Siempre es el mismo objetivo, fortalecer una comunidad que crece cuando entiende que ninguna voz alcanza todas sus fuerzas si está sola. Por eso, el asociativismo, cuando crece, transformando la realidad de su presente, está también dejando huellas para el futuro. Mi nombre es Gabriela Carel, soy cantora de la Patagonia. Bienvenidas, bienvenidos al programa número 40 de Mujer Patagonia.
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10: ¿Cómo les va, queridos oyentes? Qué lindo volver a reencontrarnos. Me encanta este ratito de la semana. Es de mis ratitos preferidos de la semana porque siento la energía que vuelve, va y vuelve. Es un gran círculo hermoso que podamos seguir construyendo la identidad de la Patagonia en la voz de las mujeres. Y ahora quiero presentarles a nuestra invitada. Ella es música, compositora, cantante y es presidenta actual de la AMI, Asociación de Músicos Independientes de Neuquén. Lidera la banda de rock La Espacial con una propuesta social y con perspectiva de género. Desde su rol institucional promueve la profesionalización de músicos independientes, la defensa de sus derechos y la generación de espacios de formación y oportunidades para el sector. Por todo eso, por su compromiso, su arte, su empuje, queremos darle la bienvenida a esta escena. Ella es muy importante para toda su región, para el Alto Valle, no solo en Neuquén, sino también toda la zona de influencia de Río Negro. La recibimos a nuestra entrevistada de hoy. Ella se llama Laureana Maggio y en momentitos más va a estar charlando con nosotros.
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10: Hola, Laureana.
4: Hola, Gaby, ¿qué tal?
10: ¿Estás por allí? ¿Me estás escuchando?
4: Hola.
10: Ah, ahora te escucho. ¿Cómo estás? ¿Me escuchas bien?
4: Es que estamos lejos, entonces llega más tarde.
10: ¿Viene con delay?
4: Ay, ¿cómo estás? Qué hermosas palabras. Te estaba escuchando respecto de la asociatividad. Después, la presentación. Digo, ay, me hice chiquitita de pronto. ¡Ay!
10: Bueno, pero es lindo también cuando recibimos un mimo al alma, está bueno también. Déjate recibir las palabras porque te las mereces. Has trabajado mucho en tu vida, no solo por tu música, sino también por la música de los demás, y eso habla de tu generosidad. Me imagino que cuando empezaste como cantante, como compositora, y después de a poquito te fuiste metiendo en la gestión, ¿no? ¿Cómo fue esos inicios en la gestión?
4: Mira, vos sabés que fue totalmente casual, porque en realidad yo siempre fui muy para adelante, ¿no? En mis cosas particulares. Pero cuando, claro, yo vengo de un pueblito de la provincia de Buenos Aires, llegué acá a Neuquén a los 13 años. Y siempre hice música, pero siempre hice otras cosas. Es como que la música era como el hobby, ¿viste?
10: Claro, como algo complementario.
4: Bueno, hace un tiempo, ya muchos años, ponerle unos 15 años, digo, voy a ir a la AMI a ver qué pasa ahí. Y en ese momento yo sentía que había como algo que no, que yo digo, bueno, acá no voy a poder hacer mucho, porque como que estaba muy dirigida en gran parte por varones en ese momento, pero además con ciertas ideas muy hermético, decís, ¿qué? No, y me fui. Bueno, pasó que en pandemia y vuelvo a ir porque hay una amiga que también empieza a ir, bueno, Jorgelina, amiga en común que tenemos con Jorge.
10: La vamos a nombrar bien, así la gente la escucha también por YouTube. Sí. Ana Jorgelina Sotelo, gran cantora, que también ha estado sus canciones en este programa sonando en alguna otra edición, así que bueno, la queremos mucho.
4: Es una hermosa persona y aparte es la vicepresidenta de la AMI. Y bueno, empezamos a participar. Algo sucedió en pandemia que hizo que se despertara esta cuestión de soy música, soy compositora, yo también soy todo esto. Pero además lo que sucedió fue que yo veía que había mucho lío, ¿viste? Como que no estaba organizada la asociación. Yo decía, ¿cómo hacen para funcionar? si no tienen un quid, si no tienen vínculo con ciertos sectores, por ejemplo, de Patagonia. Bueno, me empecé a preguntar, la verdad que fue por empezar a cuestionar cosas básicas, pero en realidad no, porque la respuesta era que estamos como en contra del sistema. Había toda una mirada política.
10: Claro, como la bandera de somos revolucionarios.
4: No, pero si vos no querés ser parte de lo que por lo que estás luchando.
10: Viniste un poco a colaborar con este orden, ¿cierto? Más o menos por ahí.
4: En parte, o sea, cuestionar algunas cosas, pero sin embargo, seguir funcionando dentro del sistema, porque uno está acá y existe en una ciudad donde para, por ejemplo, grabar una canción y para cobrar tus derechos de autor, vos tenés que inscribir tu canción y tenés que resguardar tu canción, subirla a las plataformas, mandarla a Sadaic, a ADI, a CAPIF. Y costó bastante esto de decir, bueno, armás una asociación civil donde en esa asociación hay obligaciones que tiene la asociación, una de ellas, la más importante, que es que somos puente, un poco lo decías vos al principio, somos como un puente entre la comunidad de la música y esos otros lugares, por ejemplo, los lugares donde vos haces música, o los lugares donde vos le pedís al Estado, por ejemplo, que te pague una actuación, que son tus derechos como trabajador de la cultura, etcétera, etcétera. Entonces, todo eso, ¿cómo lo haces si no estás adentro?
10: Necesario comprender y también hacer que los músicos comprendan. A veces el ámbito musical o los ámbitos artísticos tienen como ese perfil, ¿no? De la bohemia, les da fiaca sí. Hacer los papeles, les da fiaca hacer los trámites.
4: Tal cual. Vos sabés que tal cual lo que está diciendo, pero yo, bueno, pensé varias cosas en ese momento porque lo que me pasó fueron dos cosas. Una fue a nivel colectivo, que había algo que estaba sucediendo que yo nunca había tenido la experiencia de estar en un espacio asociativo. Entonces, por ejemplo, empecé a entender lo que le pasaba a las chicas de la comisión directiva del barrio. Mirá lo que te digo, pero claro. Las chicas de acá, que también eran mujeres, renegaban un poco con todos los vecinos, porque decían, vecino, la cuota, vecino, que tenemos reunión, que no sé qué, y nadie le daba bolilla. Yo, estando dentro, cuando empecé a entender cómo funciona y cuán necesario era que había que alguien, siempre tiene que haber alguien que ayude a organizar un poco al resto. Esto no significa adjudicarse una cuestión autoritaria, pero sí significa como una especie de guía, digamos, o de esto, en lo organizativo. Y quedamos las personas, sobre todo mujeres, que llegamos, que empezamos como a plantear otra cosa. ¿Y qué pasa con el cupo femenino? ¿Y qué pasa con un montón de cuestiones? Armamos la comisión de género. De hecho, acá se aprobó una ordenanza de cupo que está adherida a la ley nacional de cupo, pero que es ampliatoria porque es una ley que abarca a todas las mujeres y las nombra a todas. Nosotros decimos ordenanza de cupo de mujeres binarias, mujeres cis, mujeres originarias, transexuales, mujeres, nombramos a todas. Por eso fue difícil, pero lo logramos. ¿Cómo lo logramos? Lo logramos porque lo hicimos colectivamente, porque nos agrupamos, porque conformamos la comisión de género junto con otras.
10: Totalmente. Bueno, y pudiste ordenar junto con tus compañeros y compañeras la institución, y ahora están ya funcionando bien, en marcha, celebrando ya los 20 años. Y contame, por favor, ahora, ¿qué son las preocupaciones principales que tienen los músicos patagónicos? ¿Qué es lo que están atendiendo en este momento?
4: Yo creo que la mayor preocupación son un par, pero bueno, una de ellas es los espacios, que no hay muchos espacios para poder, donde poder hacer la música, ¿no? Uh-huh. Porque en realidad hay espacios hermosos y grandes, pero cuando en el caso de acá, por ejemplo, en Neuquén, que está el auditorio del museo, que está hay algunos auditorios que pertenecen a la municipalidad o a la provincia, hay que realizar convenios con provincia, con MUNI. Lo digo así porque hay dos sectores, el estatal y el privado. En el privado es bastante difícil porque si vos no convocás, hay lugares donde directamente no te brindan el espacio, digamos. Uh-huh. Entonces ahí empezás a cuestionar qué es lo que convoca, empieza a cuestionar cuánto cobra un proyecto musical que tiene tanta trayectoria pero no convoca. Pero ¿cómo no convoca si nosotros no hacemos viral nuestra música? Bastante difícil que convoque. Bueno, empieza a cuestionarse un montón de cosas. Uh-huh. Creo que la preocupación de acá un poco es que para resolver, por ejemplo, cuestiones administrativas de la música, para que justamente derechos de autor, etcétera, sí, vienen a dar charlas, de acá te puedes informar y todo, pero generalmente, ahora ya menos, pero generalmente se resuelve en Buenos Aires. Entonces un poco siempre el foco está puesto en otro lado, entonces allá en Capital. Y si fuiste a Buenos Aires a grabar a un estudio allá, es mejor que grabar acá. Eso está un poco ahora menos, tengo que ser sincera.
10: De a poco se va revirtiendo. Bueno, en Chubut poco algo parecido también.
4: Claro, sí. Y claro, me imagino, pero sí, los espacios donde hacer nuestra música, el tarifario siempre es un problema a la hora de ir a tocar a un lugar, porque como no tenemos los músicos de ningún lado del país, esto es así, no existe una ley donde haya un tarifario, donde nosotros, por ejemplo, no sé, voy a Chubut, yo, ¿no? Voy a tocar allá. Y entonces, como yo voy de Neuquén, me contratan, no sé, de alguna fiesta del interior, y me tienen que pagar, no sé, 1.000.000 de pesos por una función de una hora en tal lugar. Bueno, eso no existe. Entonces, uno va a ciertos lugares a tocar. Estoy hablando en lo público, digo, en lugares y fiestas, no sé, fiestas provinciales, fiestas
10: nacionales. Sí, organizadas por el Estado.
4: Organizado por el Estado, bueno, uno va a lo que te dicen que te van a pagar, ¿no? Te dicen, bueno, mira, tenemos 200.000 pesos. Bueno, vamos.
10: Sí, claro.
4: Después viene un músico de conocido, y hay millones y millones de pesos para que no estamos renegando de eso, porque eso está bien. Lo que no está bien es que no sea coherente con la música de tu zona, claro, con la música.
10: Es una problemática bastante
4: común,
10: generalizada, sí.
4: Bastante parecida, más nosotras que estamos en provincias del interior.
10: De la Patagonia, en donde las distancias son grandes, los escenarios, claro, son pocos. Laureana, viste que el tiempo de la entrevista es bastante breve, así que se nos va acabando el tiempo. Antes de despedirnos,
4: no.
10: Sí, es cortito, la entrevista, tenemos poquito tiempo. Pero quería que nos brindes las redes de la AMI, para que por ahí hay gente que te esté escuchando,
4: bueno,
10: y se quiera contactar con ustedes. Este programa se escucha tanto en varias localidades de Neuquén como de Río Negro, toda la zona de donde están ustedes, así que seguramente si hay músicos o músicas que están escuchando y quieran sumarse, que puedan contactarse con ustedes, dejad las redes, por favor.
4: Bueno.
10: Y antes de despedirte, si querés dejar unas palabras, tal vez para las personas músicas que están escuchando, que quieran sumarse a alguna entidad asociativa o que tengan ganas de armar algo, no solamente los músicos, por ahí alguna entidad barrial, como decías vos, alguna asociación deportiva.
4: Totalmente.
10: ¿Qué significa esto de asociarse?
4: Bien, me encanta y sí, quiero, lo que quiero decirles es que siempre es mejor juntarse con otros y con otras personas que tengan las mismas o parecidas necesidades en la actividad que estés realizando, primero porque tenés más fortaleza humana hoy en día, que está todo digitalizado y todo artificial. Lo humano no se tiene que perder, sino que lo tenemos que reforzar. Entonces, cuantas más personas estemos agarradas de la mano en esa, en ese empuje de lo que sea que queramos hacer, ¿no? En nuestro caso la música, pero sí, esto que decías, en el barrio, en siempre con otros es mejor. Además, hay una cosa muy importante y fundamental, que es que las leyes son los derechos adquiridos y los que vamos a adquirir cuando luchemos por eso. Entonces, cuando vos luchás por un derecho y sos más que una sola persona, tiene otro sentido. Más allá de que se logren cosas, no siempre se logra. Hacer ruido ya es algo. Pero además de hacer ruido, las leyes lo que hacen es que nos dan herramientas. Nosotros acá en Neuquén estamos hablando de empezar a pensar en un proyecto de ley provincial, por lo menos, donde esté todo esto que hablábamos anteriormente. Pero la asociatividad lo que hace es que vos, como asociación, si tenés tu asociación civil, vos tenés un derecho que no tienen otros espacios que si no son asociación civil. A nivel legal, quiero decir, nosotros podemos presentar un proyecto a cualquier partido el que sea, claro, o al gobierno.
10: Una herramienta legal que...
4: Es una herramienta. Es muy poderosa, es muy importante, y la idea de ser mujeres en estos espacios no es fácil porque hay que enfrentarse a un montón de situaciones, pero por eso está bueno no ser una sola, sino ser varias, esta red de estar contándoles por acá para que sepan, se pueden comunicar con la AMI, que es AMI, el nuestro mail, muy importante, ami.socio@gmail.com. Las redes de AMI son AMI Neuquén, nos buscan en Instagram. Uh-huh. Y también en Instagram, y creo que estamos en Facebook también, porque como está todo enganchado, viste, publicamos cosas en Instagram, pero sobre todo en Instagram, y ahí los deriva, ¿no? Los deriva a otros espacios.
10: Se nos fue el tiempo, te tengo que saludar porque ya se nos fue el tiempo. Bueno,
4: gracias por la entrevista, me encantó, y bueno, un beso para vos y para toda la gente allá, que bueno, acá estamos para recibirlo siempre.
10: Bueno, gracias. Abrazo.
4: Gracias a vos, Gaby, un abrazo. Chau, chau.
10: Ahí estaba Laureana Maggio, ella es presidenta de la AMI, de la Asociación de Músicos Independientes de Neuquén, gestora cultural, cantante, compositora. Quiero contarles que ella no hace folclore, hace rock and roll. En nuestro programa no solemos pasar rock and rolls, pero como hoy estuvimos hablando con una compositora, la situación amerita, ¿no? Normalmente después de la entrevista, el siguiente bloque presento una canción mía, pero hoy, aprovechando que entrevistamos a esta cantautora, vamos a escuchar un tema de Laureana. Así la seguimos conociendo un poquito más. Por primera vez sonando un rock and roll en este programa. Igual es un rock and roll tranqui, no se asusten, no se asusten. De y por Laureana Maggio vamos a escuchar desde Neuquén, Violeta.

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Bueno, bueno, y ahora sí les voy a compartir mi canción de hoy. Hicimos un poquito al revés hoy, ¿no? En vez de mi canción primero, pusimos la canción de la autora del día o la intérprete del día, que la escuchamos a Laureana recién. Y en este momentito, en donde les muestro algo que escribí, que grabé en algún momento de mi vida y que cada vez que puedo ando cantando por los escenarios, para mí este ratito es siempre un momento especial, porque pienso que desde la radio hay mucha gente que por primera vez está escuchando mi canción, así que los que ya son audiencia fiel del programa a lo mejor se han dado cuenta que no repito nunca mis canciones, voy tratando de rotar, de mostrarles siempre una distinta. La verdad que no sé si eso está bien o está mal, porque dicen que las canciones entran en la cabeza y en el alma de tanto repetirlas, machaca, machaca, machaca, pero bueno, yo quiero darle oportunidad a todas. Son como hijitos, ¿vieron? Por eso es lindo pensar que desde acá, tal vez algunos de ustedes sigan escuchando mi música por Spotify, por YouTube. Así el machaca machaca viene desde otro lado, desde que las ganas de que tengan ustedes de escuchar, ¿no? Bueno, hoy les traje una canción para esta ciudad bella en donde vivo. No es el lugar donde nací, es el lugar donde decidí hacer mi vida, caminar la vida junto con mi compañero, donde crecieron mis hijos. Es el lugar que amo desde hace más de 20 años. Esta canción se llama Somos Rawson.

0: Bueno, ahora sí se va terminando el programa. Espero encontrarlos la próxima semana. Mientras tanto, por las redes, por las plataformas, nos vamos escribiendo, me van contando de dónde nos escuchan. Ya saben, arroba Gabriela Carel en Instagram, en Facebook, en YouTube y TikTok, Gabriela Carel Música, y por supuesto en todas las plataformas musicales para escuchar mi música. Ahí nos vamos viendo, nos vamos abrazando desde la música. Gracias al equipo de Radio Municipal de Rawson en la operación técnica. Gracias Raúl, manos mágicas, Roberts, que siempre está atento. Gracias de todo corazón a la Municipalidad de Rawson, al Consejo Deliberante de Rawson y a Sadop Chubut, que nos brindan su apoyo para que este programa sea posible. Y gracias a todos ustedes, querida audiencia, y a las más de 120 emisoras que hacen posible esta red en donde tejemos la identidad de la Patagonia en la voz de las mujeres. Vamos a ir ahora a nombrar algunas de ellas. Las saludamos con besos y abrazos. FM Diamante 92.9 de 9 de Julio, provincia de Buenos Aires. Radio Sensaciones de San Salvador de Jujuy, provincia de Jujuy. Gente de Radio 90.3 de San Carlos de Bariloche, Río Negro. Radio Ecos de Libertad de Río Gallegos, provincia de Santa Cruz. Y saludamos desde el exterior a la Folk Honduras, desde Tegucigalpa, capital de Honduras. Nos vamos pensando en esta época que a veces nos hace creer que todo depende del esfuerzo individual, como si la vida fuera una carrera para llegar en soledad a la meta, como si fuéramos superhéroes. Pero la naturaleza humana nos va enseñando otra cosa. Los árboles resisten mejor formando un bosque. Los ríos crecen recibiendo el abrazo de muchos arroyos y nuestras comunidades florecen cuando entendemos que nuestra fuerza es exponencialmente más poderosa cuando la unimos a la de los demás. Los quiero mucho, que tengan una hermosa semana. Les deseo un tiempo de compartir camino. Chau.
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1: 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Hacemos una pausa, un breve espacio publicitario y ya regresamos. 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

Comienzo de Folclore Manía con Irene Cadario, la amorosa de los hermanos Díaz y Oscar Cacho Valles. ¿Cómo están, queridos amigos de todas las repetidoras de Folclore Manía? Espero que bien, pasando algunas vacaciones de invierno que ya en este fin de semana creo que terminan, y hay otras provincias que adelantaron, hay muchas que han tenido fuertes nevadas, otras no, pero el frío sigue estando en casi todo el territorio de la República Argentina. Lindo para tomarse unos mates y escuchar Folclore Manía. Vamos a seguir con de nuevo dúo, vamos a ir a la provincia de Mendoza, allí está Arturo Tascheret, que es el autor de Coplas para Seguir. 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

0: Coplas para seguir de Arturo Tascheret, de nuevo dúo Laura López y Alejandra Marengo en este momento musical. Vamos a una nota con Ini Severino. Ini Severino desde la provincia de Mendoza con novedades. Nos hemos visto ya hace un tiempo en el homenaje a Pocho Sosa en la legislatura. ¿Cómo estás, Ini, querida?
1: Hola, Eduardo. Qué placer charlar con vos como siempre y a través.
0: ¿Cómo andás?
1: Muy bien.
0: Bueno.
1: Muy bien, muy con...
0: Te escucho.
1: Con bonitas noticias, así que bueno.
0: Ajá. ¿Cómo va el trabajo de las tonadas?
1: Mirá, muy felices trabajando en eso porque ya en unos poquitos días sale la próxima tonada. Una tonada bellísima la que va a empezar a sonar de una inmensa, con la colaboración de una inmensa cantora de Chile,

0: Claro, es una inmensa cantora que, bueno, generosamente se quiso sumar
1: Qué
0: hace un par
1: bueno,
0: de años
1: qué bueno.
0: por aquí, por Mendoza, y yo la conocía a ella de escuchar y de admirar su música de hace muchos años, pero tuvimos la suerte de conocernos y en esa oportunidad cantamos juntas en el Encuentro de Música Popular que se hace aquí de la Universidad de Cuyo, de cantar una tonada. Y quedó eso como bueno, disparador para sumarse a este proyecto, ¿no? Que venimos realizando junto a Ricardo Bacari y a Martín Barros. Y bueno, ha quedado una tonada bellísima.
1: Qué lindo, qué lindo, qué lindo, qué lindo. Y bueno, ya el trabajo
0: ¿Me escuchás
1: ese,
0: bien?
1: sí, el trabajo ese tiene ya anda por todos lados, ¿no?
0: Mirá, quiero saber primero si me escuchás bien, porque
1: Sí.
0: estoy con un temita de conexión. A ver si
1: Sí.
0: ahí mejora.
1: Sí, te
0: Vos
1: escuchas.
0: decime.
1: Yo te escucho bien, sí. Sí.
0: Bueno, te comenté que esta cuarta tonada del disco La Tonada en Otras Voces
1: Sí.
0: es una tonada de un inmenso creador mendocino, del Fabiano Navarro.
1: Sí.
0: Se llama El Mejor Motivo. Y bueno, sale el 7 de agosto, se sube a las plataformas.
1: Ah, mira.
0: Y como cada una de las tonadas que va saliendo, bueno, nos deja muy emocionados, nos deja muy contentos también por este pequeño aporte humilde que estamos pudiendo hacer a esto que es hacer conocer y hacer amar un poquito a nuestra tonada cuyana, que tal vez no está tan presente en los escenarios del folclore nacional. A través de voces de inmensísimos artistas que, bueno, que generosamente se van sumando, ¿no?
1: Claro, qué bueno, sobre todo mantener y evocar los ritmos de las provincias, en el caso de Mendoza, la tonada, la cueca, el gato, hay varias especies de que tienen que ser, seguir difundiéndolas así la gente tiene más conocimiento por medio de las letras de lo que se refleja allí en los lugares tan lindos y de mi amada Mendoza también, ¿no?
0: La verdad que sí, tenemos un cancionero en toda la Argentina, tan rico y tan maravilloso, que bueno, es justo esto que suceda, ¿no? Que se pueda difundir, que se pueda conocer. Y nosotros sabemos, viste, que este proyecto nuestro es un proyecto totalmente independiente,
1: Claro.
0: nadie nos está sosteniendo económicamente con esto. Y pensamos, bueno, esto tiene tres patas. Martín Barros en los arreglos, que es el zurdito Barros,
1: Ajá.
0: un guitarrista increíblemente dúctil y que conoce mucho el género cuyano.
1: Mira.
0: Un percusionista increíble como es Ricardo
1: Sí,
0: Bacari,
1: claro.
0: gran músico, que ha
1: Claro.
0: formado parte de agrupaciones súper importantes, conmigo en el tema del canto, la idea y bueno, la elección del repertorio. Pero hay una cuarta pata, bueno, los artistas que van siendo convocados,
1: Sí.
0: pero hay una pata fundamental que es la que hace que todo esto llegue definitivamente a la casa de las personas, y esa patita increíblemente importante es la de ustedes, ¿no, Eduardo? La de todos los que hacen este trabajo de difusión y de defensa permanente de la música de raíz folclórica argentina. Así que yo agradezco profundamente notas y charlas como esta.
1: No, no, pero nosotros siempre tenemos este rinconcito para todos, porque evocamos desde la Patagonia hasta la Quiaca, tratamos de siempre tener la verdad y poner lo que existe allí y el referente, sobre todo regional, de cada lugar. Bueno, Cuyo ni hablar porque me toca muy de cerca, pero es en todo el país y en todos los artistas que se quieran acercar a Folklore Manía, que siempre estamos con la tranquera abierta para todos. Esa es la verdad.
0: Sí, y es importantísima la labor, así que bueno, como te digo,
1: Te agradezco
0: sumamente
1: mucho.
0: agradecida porque ustedes también difunden y defienden, ¿no? La música de cada región.
1: Y sí, es un poco llevarle un manojo de canciones a gente de otros lugares también, porque ahora, gracias a Dios, la difusión

0: es masiva por medio de las radios que llegan a lugares que ni imaginamos, pero que no tienen esa música y entonces se nutren con el espectro musical de nuestra Argentina, ¿no?
1: Claro, sí, maravilloso. Y bueno, y en ese cruce es donde se produce también un poco el amor por la tierra, ¿no? Y por lo que es esta diversidad maravillosa y este colorido maravilloso que es Argentina, no solamente en su música, sino en toda su cultura, ¿no? En cómo se hace el dulce de membrillo acá en Mendoza, que tal vez en el norte se hace diferente. Claro. Bueno, y todo esto es lo que somos. Che,
0: y eso has dicho, como dicen, no, mirá, el cielo está pitiñoso.
1: Exacto.
0: Eso es hermoso.
1: Acá la sequía topa, donde topa la calle, ahí vas a encontrar.
0: Vamos a tener un manso día hoy.
1: Manso día. Manso frío hacia acá.
0: Manso frío hacia ahora. O vamos a tomar un yerbiao a esta hora para la media tarde.
1: Un yerbiao con sopaipillas.
0: Eso, con sopaipillas. O tortitas raspadas, qué rico. Bueno, no me hagas porque tengo ganas de ir a Mendoza ya.
1: Y vas a tener que venir, Eduardo.
0: Sí, ya vamos a andar por allá. Vos sabés que siempre yo ando por otros lados, pero es obligado andar allí porque tengo familiares y bueno, aparte me encanta encontrarme con ustedes. No en el momento que nos encontramos en ese homenaje de nuestro querido amigo Pocho Sosa, pero sí en actuación, en alguna reunión, eso me encanta. Así que bueno, los cuyanos siempre serán bienvenidos en Folclore Manía.
1: Qué hermoso, Eduardo. Bueno, yo te agradezco infinitamente porque, como te digo, son una de las patas fundamentales de este proyecto y de que realmente nos conozcamos, empecemos a entreverarnos más con lo musical y en la defensa de la cultura. Son fundamentales ustedes, así que bueno, hermoso. Te voy a estar compartiendo apenas tengamos la mezcla final de esta tonadita para que vos puedas sacarla al aire un poquito antes de que salga, ¿te parece?
0: Bueno, me encanta. Y desde ya, darle un abrazo al compadre Bacari, que lo vi el otro día también. Ustedes, cuando tengan novedades, me lo hacen saber.
1: Bueno, así será, Eduardo querido.
0: Bueno, que sea todo lindo, que disfruten de la vida, que sigas cantando, que Bacari siga tocando y que sea todo lindo para todos, ¿eh? Un abrazo grande desde Buenos Aires y ustedes desde Mendoza. Gracias por la nota.
1: Así será, Eduardo querido. Muchas bendiciones también para ustedes y bueno, y nos estaremos encontrando vino de por medio.
0: Pero,
1: que así sea pronto.
0: Si dijera uno Malbec de por medio. Un abrazo.
1: Chao, Ini. Un abrazo inmenso, Eduardo querido.
0: Chao, querida, que ande bien. Chao, Ini. Chao, chao.
1: Adiós, gracias.
2: Es la amistad del abrazo. Y en el abrazo la comunión de las almas. Sean los pueblos amigos, como en Ronda, como en Farra, como un pulso que se levanta y bordonea las fibras humanas. Yo no sé de palabras raras que teorizan la musicalidad cuyana, igual me quedo en esas rondas tan urgentes como necesarias, donde se comulga al unísono la voz que nos hermana.

Bueno, Tonadero es una tonada estilada que fue compuesta específicamente para la gente de Tupungato, la gente de los Cirrillos de Tupungato, la familia Sarmiento de San José de Tupungato también. Inspirada en lo que a veces uno no ve detrás de la llegada de un cantor a su casa a agasajarlo por algún cumpleaños, por algún festejo, todo lo que implica llegar, ¿no? Y habla de eso justamente, de ser tonadero, de lo que significa ser tonadero.

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1: Conquistamos el aire, ya conquistamos los mares, ya conquistamos los mares, conquistamos el aire, conquistamos el fuego. Tenemos tecnologías, pero somos víctimas de nuestro propio invento. Somos consumistas, pero ¿hasta qué punto el consumismo es bueno y es malo? Nosotros como pueblos indígenas luchamos no para dañar a la madre naturaleza, luchamos es para preservarla y cuidarla, embellecerla sembrando plantas y cambiar todo ese pensamiento de ego, de materialismo. La vida del ser humano está prendido es de un hilito. Todo está acá, no necesitamos tanto poder. Nosotros como pueblos originarios no necesitamos tener cantidad de dinero. Nosotros no peleamos para sacarle o desangrar a la madre tierra. Nosotros cuidamos, es porque somos conscientes de que ella es la única madre. El planeta Tierra es nuestra casa, es la casa de todos. Para el rico, para el pobre, para el negro, para el oriental. De nada sirve tener tanto dinero si tenemos el corazón vacío. De nada sirve de que una montaña sea derrumbada. Ella también tiene vida, ella siente. De nada sirve llegar a un lugar y cortar o talar todos los árboles. Ellos son gente también, sienten dolor. ¿Qué es lo que iremos a dejar para nuestros futura generación? Un mundo vuelto nada, un basurero, eso es lo que nosotros no queremos. Ya es tiempo de levantarnos, tocarnos en el corazón y decir: madre, gracias por todo lo que nos has dado, por el viento, el fuego, el agua y la tierra.
2: Yo soy argentino y yo creo que mi música tiene que ser argentina. Mi música no tiene por qué ser ni suiza, ni francesa, ni alemana. Yo soy argentino. Mi música tiene que representar mi país, tiene que tener perfume a mi tierra. Ernesto Sábato dice que hubo un tango antes de Astor Piazzolla y después de Astor Piazzolla, y que la música de Astor Piazzolla tiene los ojos, la nariz y la boca de su abuelo, el tango. El resto es de Astor Piazzolla.

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Segunda parte de Folclore Manía, nos vamos al litoral argentino con Ángeles de los

0: La música en Folclore Manía. Ángeles de Lo nos cantó la mitad. Carlos Alonso El Arroyo, obra que le corresponde junto con la Franconi. Evaristo Fernández Ruda en el recuerdo, Platita de Luna de Cernadas y Fernández Ruda. Y la señora Mónica Jounis, Añoranzas del Río, de Mónica Jounis, y quien les habla, Eduardo Velarde. Vamos a la nota que le hicimos a Pablo Trossman. Estamos con Pablo Trossman. ¿Cómo estás, Pablo? ¿Cómo, qué gusto de recibirte en Folclore Manía?
1: Hola, Eduardo, querido. Sí, un gusto para mí también estar acá con tu audiencia y te agradezco el convite.
0: Pablo,
1: acá estamos, estoy bien.
0: ¿Estás
1: bien?
0: Bien. Qué suerte,
1: sí.
0: Qué lindo. Pablo, ¿cómo van tus proyectos? Estás en la zona de Tigre, siempre lleno de proyectos musicales, y ya me vas a contar, porque siempre publican actividades tuyas, aparte que de la de grabar, del estudio. Contame todas esas cosas que la gente de Folclore Manía tiene que enterarse también, ¿no?
1: Qué bueno. Bueno, me encanta. Te cuento, armamos un nuevo grupo de Urubamba, con mayorías de argentinos. El maestro Jorge Milfer falleció,
0: sí.
1: Y el hijo Olivier Milfer, yo le pedí permiso para armar el grupo acá, con Fidel Gui, Walter Arjona, mi compañera Teresa Méndez, Juan Gau, con el que compartimos guitarras y charango. Y bueno, Olivier, cuando puede venirse de Europa, trabajamos con él.
0: Claro.
1: Grabamos un disco que es mayormente en vivo, que se llama Más Allá de las Palabras, el último disco de Urubamba, y una grabación que hicimos en Tecnópolis con el apoyo de Mauro Sabatini,
0: sí.
1: También un compañerazo, que tenía unas horas de sobra y bueno, quedaban ahí y cuando cambió el gobierno era más difícil hacerlo, pero esas horas estaban ya pactadas, así que nos las regaló a nosotros. Por un lado eso, seguimos con Urubamba, vamos a tocar el día 6 de agosto en la Biblioteca Nacional. Tocamos en el Centro Cultural La Cooperación hace poquito, menos de un mes, también que fue muy lindo, en la sala Pugliese. Y yo sigo con mis actividades. Tengo una banda que se llama Gualicho, donde canto mis canciones, entre folclóricas, candombe, una cosa más latinoamericana, si se quiere, va, como Urubamba, pero son canciones, ¿no? Y el dúo con Teresa Méndez, que es mi compañera, que trabajamos aquí en Tigre, y justamente el domingo pasado hicimos una actividad para infancias. Nos convidó el municipio de Tigre para tocar en el paradero Casuarina. Justo fue un día de sol hermoso y estaba lleno de gente, lleno de niños con sus mamás y sus papás. Y los niños se acercaban a nosotros y bailaban, fue muy lindo. Y ahí cantamos canciones folclóricas, como El Malambo del Hornerito, El Gato de la Calecita, y canciones originarias en lenguas originarias también, ¿no? Y algo de Mariela Walsh también. Todo para que los niños se diviertan.
0: Qué lindo. Y estás a pleno en esta etapa de tu vida, veo, con actividades que tienen que ver con el arte argentino y sobre todo desenvolviéndolas desde tu lugar, desde Tigre, para todos lados. Me alegro mucho, ¿eh?
1: Y sí, vos sabés que nosotros somos como sobrevivientes, ¿viste? Trabajamos en gobiernos más generosos o más amigables o más amorosos, y también en dictaduras y en, en procesos más complicados, como quizás el que estamos viviendo ahora. Sí, sí. Pero seguimos trabajando, nos reingeniamos, siempre dentro de un marco de redes de apoyo, ¿no? Como esto que estamos compartiendo ahora. Nos apoyamos, nos ayudamos, nos hacemos sentir que somos parte del arte y la cultura de este pueblo, claro, que es tan lindo. Así que dándole para adelante. Yo además doy talleres acá para la tercera edad, con Tere damos talleres para gente de todas las edades, talleres de canto, etcétera. Y también estoy haciendo de coach de algunos proyectos de personas que han trabajado como alumnos o en talleres conmigo que se están queriendo lanzar. Así que sí, aprendo, digamos, mucho laburo y poca plata, lo cual no es malo, porque,
0: bueno, pero
1: porque el asunto es que los proyectos se hagan
0: y la actividad está presentada y hecha. Eso me alegra muchísimo. Decime, para el 6 de agosto en Biblioteca Nacional, ¿eso cómo es? ¿La gente es de noche, a la tarde? ¿Cómo es?
1: Creo que el horario va a ser... Te voy a mandar igual el flyer.
0: Sí, lo vamos a difundir.
1: Como estoy con tantas cosas, no me acuerdo, no te quiero decir ahora está bien. Al aire si es a las 21 o a las 20, porque
0: está bien.
1: No quiero mancar ahí. Pero te voy a mandar el flyer que le hicieron ellos, muy bonito. El lugar es precioso. Es una biblioteca, un edificio realmente original que hay en Agüero.
0: La biblioteca nacional, ¿no? Es
1: enorme, sí, sí. Esto es enorme. Les aconsejo a los que vengan, la entrada es gratuita, obviamente. Ajá. Es gratuita. Jueves 6 de agosto, nosotros también vamos gratis, digamos, no vamos a pasar
0: mejor
1: en sobre nada. Y además le sugiero ir temprano, porque hay pisos en la biblioteca que son para niños, para ver diarios antiguos, libros. Es un lugar fabuloso para pasar un buen momento, digamos, ¿no? No solo, y después, bueno, va a tocar Urubamba, así que
0: bueno, la invitación ya está hecha. Nosotros vamos a difundir esto y si podemos nos vamos a dar una vuelta. Va a ser un gusto verlos.
1: Y Eduardo, me la debes, tenés que venir.
0: Les deseamos siempre lo mejor y mucha merde para esta presentación de Urubamba allí,
1: Te agradezco muchísimo.
0: Bueno,
1: muy apreciado.
0: Pablo, muchísimas gracias por la nota. Cuando tengas novedades de cualquier actividad que haces, envíanos que nosotros la vamos a difundir y así nuestra audiencia también está al tanto de los artistas de conurbano, que son muchos y bueno, hay que apoyarse y hay que difundirse, así también llega a los consumidores y a los que nos van a ir a ver después. Un abrazo muy grande, un saludo grande a Teresa también, que estén bien.
1: Será dado, y Teresa también está en varios proyectos, está grabando un disco con Andrés Bustos.
0: Ah, con Andrés,
1: y con Andrés, con el que me convocó para armar las orquestas infantiles acá, cosa que hicimos. Y está trabajando también en Pacheco, haciendo trabajos y talleres y todo. Así que estamos tratando de dar lo más que podemos en estos momentos tan necesarios. Te agradezco un montón, Eduardo.
0: Escúchame, Andrés, hay que operarlo del bombo porque nació con un bombo bajo el brazo.
1: Exactamente. Y en el otro brazo tenía una canoa, porque es un remero de la puta madre.
0: Sí, también. Bueno, Pablito, un abrazo, que andes bien, que sea todo lindo, ¿eh? Abrazo grande.
1: Qué lindo. Te agradezco un montón.
0: Chao, querido. Que estés bien. Chao.
1: Gracias. Saludos a la audiencia.
0: Gracias. Chao.

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1: ¿Sabías que Inglaterra tuvo que liberar al hombre que mató a sus oficiales en Malvinas? Porque admitieron que las islas no eran suyas. Te mintieron en la escuela. El primer héroe de Malvinas no usaba uniforme, usaba poncho y un facón. 26 de agosto de 1833, mientras el Imperio Británico intentaba consolidar su robo, un peón de campo llamado Antonio Rivero dijo basta. Junto a 8 valientes sin más armas que su coraje, se alzaron en una rebelión sangrienta, bajaron la bandera inglesa y durante meses las Malvinas volvieron a ser soberanas bajo el mando de un gaucho. Se lo llevaron a Londres, cargado de cadenas para ejecutarlo. Pero ocurrió algo que la historia oficial olvida. La justicia británica tuvo que dejarlo ir. Sus propios jueces confesaron que no tenían leyes en las islas. Porque en 1833, Malvinas no era territorio inglés. Rivero humilló al imperio en su propia casa y volvió a la patria como un hombre libre. Pero su leyenda no termina en el mar. El gaucho que desafió a la corona en el Atlántico Sur entregó su vida defendiendo los ríos de la Confederación en la batalla de la Vuelta de Obligado, bajo el fuego de la flota anglo-francesa. Rivero murió peleando en las baterías de la costa. Antonio Rivero es el símbolo de que la soberanía no se negocia. Ahora te pregunto, ¿sabés de qué provincia era oriundo Rivero?
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0: Ariel Ranieri y el bar de la distancia. Ahora la nota a Norberto Parolo. Estamos con Norberto Parolo y esta nota es para Folklore Manía. ¿Cómo estás, Norberto?
1: Hola, muy bien, Eduardo. Bien, bien.
0: Queríamos enterarnos un poco del material que nos acercaste, sobre todo de esa grabación tan linda que hiciste.
1: Bueno, gracias, gracias, gracias. Bueno, si querés te cuento más sí, o sí, menos cómo...
0: Sí. Así la audiencia también se entera.
1: ¿Cómo no? ¿Cómo no? Bueno, nosotros con Marcelo hicimos en el año 2014 un disco que se llama Alquimia, en la cual, bueno, coincidimos un poco con Marcelo. Yo soy artista plástico y canto, también hago algo de bastante de canto coral, y bueno, y Marcelo, aparte de tocar muy bien la guitarra, buen compositor y buenos arreglos, él es poeta, o sea que yo le puse esta

0: Dios, él es poeta, o sea que yo le puse este tema, este título, Alquimia, porque pienso que es un poco la química que se desarrolló siempre entre nosotros. Y bueno, y de ahí en más, el resultado, para nosotros, la fruta del postre que fue Alquimia.
1: Y dentro de esa alquimia, ¿quién eligió los temas o los dos se pusieron de acuerdo?
0: Yo, en principio, como yo soy la voz en el disco, en principio yo elegí los temas. Incluso hay uno de los temas que es de Marcelo Mesa. Pero en general los temas los elegí yo. Marcelo me decía, bueno, mira, elegiste vos los temas. Algo que uno a veces sueña por cantar, ¿no? Bueno, el repertorio del Cuchi y demás.
1: Está muy bueno, está muy bueno. Y
0: Me alegro, me alegro.
1: Marcelo Mesa hizo los arreglos, le pintó notas musicales a tu voz.
0: Sí, es verdad, es verdad, es verdad.
1: ¿Esto dónde lo grabaron este
0: Esto lo
1: material?
0: grabamos en un estudio en la calle, esperá, a ver cómo se llama. Ay,
1: No
0: te lo
1: importa.
0: debo.
1: No,
0: Esto
1: no
0: lo.
1: importa, no
0: Sí,
1: importa.
0: sí, sí.
1: Me dieron ganas de. No.
0: Incluso el ingeniero de sonido,
1: Sí.
0: Adolfo Schmidt, es el que tiene la grabadora, el estudio, y él en uno de los temas, que es Los Locos de Buenos Aires. Apareció con su flauta y nos acompañó en ese tema.
1: Mirá
0: Incluso
1: qué bueno.
0: uno de mis hijos también en ese tema, porque yo quería que en lo que es algo urbano,
1: Claro.
0: bueno, esté presente por ahí una flauta y un bajo.
1: Mirá qué
0: Y bueno,
1: bueno.
0: mi hijo nos acompañó también con bajo.
1: Qué bueno. Sí, lo que pasa
0: Sí, sí.
1: que uno empieza a ponerle cositas a la grabación y van saliendo sonidos
0: Exacto.
1: y músicos necesarios para ese momento específico de la
0: Sí.
1: canción, ¿no? Que le dé un toque
0: Sí.
1: distinto. Qué lindo, qué lindo.
0: Sí.
1: Bueno, y
0: Sí,
1: ya,
0: yo
1: sí.
0: creo que no sé si, pero en general noté y fue el propósito de hacer un disco bastante diferente dentro de lo que es el folclore, ¿no? Digamos muy personal. Y
1: Sí,
0: bueno,
1: sí.
0: yo estoy contento con el resultado y desde ya Marcelo también. Por eso de ahí en más hicimos algunas cosas, varias cosas después de esto, ¿no? Y así que ahora estamos también en carrera para provocar algo también. Hace poco estuvimos también hace un año en La Paila dando un recital con Mónica Brand, con artistas Jorge Juliano y artistas invitados. Así que bueno, siempre tratando de hacer algo distinto.
1: Claro, apoyando el folclore, sobre todo en esa casa que es muy conocida, La Paila, donde
0: Sí,
1: acuden
0: claro.
1: muchos artistas de todos lugares
0: Sí,
1: y de todo tipo de
0: exacto.
1: manifestaciones, arriba y abajo en dos salones. Yo he visitado
0: Sí.
1: varias veces ahí en La Paila y hay muy buenos espectáculos donde hay una libertad total para
0: Sí,
1: expresarse en el escenario. Así que muy bien
0: exactamente.
1: elegido el lugar. Y de acá en más, Norberto, ¿qué expectativas?
0: Sí.
1: ¿Algunas presentaciones por
0: Mira,
1: ahí?
0: tengo una presentación en La Paila justamente
1: Ah, mira.
0: con un gran guitarrista que es Freddy Vidal
1: Ah, claro.
0: y una compañera mía del grupo, de
1: Sí.
0: un grupo de canto, Clara, Leticia, que vamos a hacer un dúo y vamos a hacer otros temas también como solistas cada uno.
1: Qué
0: Así que
1: bueno,
0: es un poco, esto va a ser el 26 de septiembre.

0: Pronto, estamos preparando algo.
1: 26 del 11, qué bueno, qué bueno, qué bueno.
0: No, del 9, del 9, Eduardo.
1: Del 9. Bueno, igual lo vamos a difundir y cuando estemos más cerca también, cómo no, con todo gusto.
0: Bueno, bueno, cómo no. Y por otro lado estamos preparando también algo con Marcelito Mesa.
1: Claro, qué bueno, buenísimo. Bueno, era saber
0: un gusto hablar con vos.
1: Sí. Y tenerte acá en Folclore Manía para que sepas cualquier novedad, siempre estamos recibiendo y difundiendo los artistas que nosotros tenemos para que se conozca también la actividad de cada uno de ustedes.
0: Bueno, y yo me alegro mucho de que a ustedes en particular les haya gustado el disco.
1: Sí, muy lindo y felicitaciones. Así que bueno, nos veremos pronto, si Dios quiere, en estas reuniones que a veces no nos topamos. Y si no, nos hablaremos para estar en contacto, no perderlo. Un abrazo muy grande, saludos a todos.
0: Un gustazo, un abrazo muy grande igualmente.
1: Bueno, un abrazo, Norberto, chau. Que sea todo lindo.
0: Gracias, gracias. Chau, gracias.

Norberto Parolo nos dejó el ciclanteño de Ariel Ramírez, Alberto Castelar el Cóndor Pasa de Alomías Robles. Un día como el de hoy nació Joaquín Sheridan en 1955, el Chango Rodríguez en 1914, Héctor Acef, día de la siderúrgica o siderurgia, aniversario de Rubén Miño en 1986, de Manuel Nicolás Sabio, creador de la siderurgia argentina, aniversario de Francisco de Carlos en 1976, de Javier Pantaleón en 1978, de Constante Aguer en 1918, de Jorge Jacobson en el 2014, Rafael Yelpi en el 2024 y nuestro querido Yayo Quesada en el 2012. Estamos cerca de la finalización del mes de julio, primero de agosto, día de la Pachamama y día de la caña con ruda en el litoral. Vamos al encuentro de los tequis, las manos del alfarero de Rafael Escudero y Abel Cornejo, haciendo mención del próximo día de la Pachamama. Hasta la semana próxima, que sea todo lindo, nos vemos en una semanita.

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Hola, buenas tardes, ¿cómo están? Bueno, acá estamos en otro programa más de Historias del Viento de Arriba, acá en San Carlos, Salta, en los Valles Calchaquíes. Estamos en Radio Seibo, nos escuchan por radioseibo.com.ar. Bueno, acá estoy todavía reponiéndome de toda la locura de lo que fue el barro calchaquí, tremendo, espectacular, espectacular. Así que nada, muy contentos de todo lo que vivimos. Vivimos un montón de cosas, o sea, toda una semana súper intensa, espectacular. Realmente muy, muy copada. Bueno, ahí mucha gente se enteró de qué se trata el viento de arriba. Porque los dos primeros días fueron súper intensos, con un viento muy fuerte, muy fuerte. Bueno, vivimos en la cordillera de los Andes y es así. Tanto la gente que vive en la Patagonia, ¿no? En la cordillera, en la Patagonia, como los que vivimos en el norte. O sea, en el... Y los demás al norte todavía mucho más. O sea, porque bueno, es así. Así que nada, es el desafío también de hacer cerámica a la vista del público, en una plaza, pensando en el clima. El territorio nuestro es este y es así. Así que nada, pero estuvo maravilloso, estuvo buenísimo, la gente súper buena onda. Súper buena onda, realmente fue una alegría muy grande poder recibirlos aquí en San Carlos y que vengan y compartan con nosotros y nada, una alegría muy grande realmente. Así que bueno, eso, quiero contarles que somos tres haciendo este programa. Bueno, Elvira Grillo, que hace Selvis, ¿cómo estás? Ahí vamos a presentar todos rapidito, pero los presento después. Faustito Roa también desde San Antonio de Areco, que hace este programa, que este programa sea un podcast. Ahí va, y yo, Gastón Contreras, desde aquí, San Carlos, Mate. Todavía estoy durmiendo mucho, estoy... todavía estoy tratando de reponerme, todavía tengo... Recién, literal, hace 5 minutos pude terminar de responder un mensaje que me llegó durante el barro calchaquí. Así que imagínense la cantidad de mensajes que han llegado, de gente de todas partes. Y no podía responder, algunos solamente respondía a los que eran en ese momento necesarios para la organización del evento. No podía responder todos, así que ahí les estoy respondiendo. Les agradezco un montón a todo el mundo que mandó mensajes y preguntó cosas y se involucró. Bueno, este año tuvimos por primera vez un streaming, que fue un acierto increíble, porque por ejemplo Sofía Ullauri nos escuchó desde Quito, ¿no? Ella que organiza ese evento Obsidiana, el encuentro de arte cerámico en la adorada ciudad de Quito, ella desde ahí nos estuvo siguiendo por streaming, ¿no? Y me lo hizo saber. Entonces Nicolás también, Nico Díaz, nuestro amigo querido Nico Díaz de Puerto Madryn, también haciéndonos saber que nos estaba siguiendo por el streaming, y un montón de gente más que me imagino que deben estar, porque había un montón de comentarios, pero algunos yo no los conozco. Pero bueno, eso, así que nada, estuvo muy bueno eso. Esas charlas están grabadas en nuestro canal de YouTube, así que eso pueden acceder cuando ustedes quieran a escuchar. Hay charlas de... bueno, hay de todo, no sé, hay muchas cosas. Yo que sé, está la demostración de paleta y piedra que hizo el maestro José Luis Yamunaqué, por ejemplo. Las intervenciones que hicieron los investigadores del CONICET. Perdón, pero yo todavía estoy con tos, entonces un poco me cuesta hablar así tanto de corrido sin toser. Hago el esfuerzo. Bueno, muchas cosas, muchas, muchas, muchas cosas. Así que nada, estuvo muy bueno, muy bueno. Pensamos ya esto del barro calchaquí como una especie de movimiento, ¿no? Ya no tanto como un... También es un encuentro, siempre va a ser un encuentro, pero es un movimiento cultural, es gente que viene de Latinoamérica, que se moviliza pensando en esto, ¿no? En la cerámica como movimiento, pensando en las reivindicaciones populares que nos atraviesan, pensando en el territorio, pensando en las formas de abordar el oficio, ¿no? En las formas de hacer cerámica. Cuando uno se planta adelante de un aula, ¿qué es lo que tiene para decir a sus alumnos? ¿Desde qué lugar está parado? Bueno, todas esas cuestiones nosotros las pensamos para llevar adelante. Entonces, por eso hubo charlas específicas sobre educación en cerámica, por ejemplo. Hubo charlas específicas sobre el contacto entre la ciencia y el arte cerámico, por ejemplo. Hubo
momentos muy sensibles donde pudimos interpretar el territorio desde la visión de un geólogo, pero también pudimos interpretar el territorio desde la visión de gente de acá, de la tierra, de este lugar, que hizo ofrendas al agua, que se agradeció a la tierra, que se agradeció al cielo, al agua. Así que nada, también pudimos mostrar lo que nosotros hacemos como San Carlos, ¿no? Como gente de acá del pueblo. Entonces se proyectó, por ejemplo, los videos de San Caloy, que es un evento que nosotros adoramos. Después también se proyectaron videos sobre las tejedoras de San Carlos. Bueno, momentos muy, muy lindos realmente. Así que nada, estuvo muy bueno todo. Eso, agradezco un montón toda la gente que vino, que se acercó hasta acá, hasta San Carlos. Bueno, eso, voy a seguir con el programa. A ver, voy a nombrar las radios que transmiten Historias del Viento de Arriba. Desde Cafayate, provincia de Salta, Radio Sol FM 101.1. Desde Trelew, provincia de Chubut, Radio Sudaca FM 103.3. Desde Calamuchita, provincia de Córdoba, Así es lo Nuestro. Desde Comodoro Rivadavia, provincia de Chubut, Radio Cronos. La semana que viene voy a Comodoro Rivadavia, espero poder conocer a la gente de Radio Cronos. Me gustaría, ya que voy a estar ahí, voy a ir a la Feria del Libro, que me imagino que ellos también van a andar, porque es un evento de los más importantes de la Patagonia, así que está bueno. Desde Junín de los Andes, provincia de Neuquén, Radio Che Comunitaria, FM 90.5. Desde la ciudad de Buenos Aires, Radio Ancrof. Desde la ciudad de La Plata, Radio de Cultura. Desde El Tigre, FM La Folk y Nexo Radial, FM 104.9. Y después, desde la Ciudad de México, RTV México y FM La Folk, que sale en Honduras, Estados Unidos y Paraguay. Así que nada, todos esos lugares retransmiten este programa muy amablemente. Les agradezco un montón. Bueno, quiero comentarles que hoy tengo un programa buenísimo porque tengo un programa en vivo. Hace un montón de tiempo que no tengo un programa en vivo. No, hace como, no sé, como un año o dos. No sé, un montón de tiempo que nadie nos viene a visitar acá en el estudio. Viene un montón de gente, pero justo tiene que ser miércoles, justo tiene que ser de tal hora a tal hora. Bueno, esas cuestiones a veces se dan, a veces no se dan. Así que acá me encuentro con Agustín Nicolás, que viene desde Esquel, es un amigo que viene de la Patagonia, de la cordillera de Esquel, de la ciudad de Esquel. Así que nada, un gustazo poder contar con Agustín, que él nos va a contar sobre su experiencia en el barro calchaquí. Llevó adelante una muestra alucinante que se llama Mundos Álmicos, serie 144, Agua y Fuego. Así que nada, eso va a estar buenísimo, que él nos cuente sobre su experiencia en el barro, sobre qué es lo que quiso transmitir, qué es lo que quiso decir, qué es, bueno, qué es lo es tan relativo todo eso, ¿no? Yo lo digo y me respondo como, ¿qué estás diciendo? Pero bueno, es un poco para que se entienda, estamos en una radio, entonces para que se entienda que exista un ida y vuelta, ¿no? Porque estas cosas no se dicen con palabras, esto se siente, eso es como te pega, ¿viste? En qué parte del cuerpo te activa cuando ves eso. Pero bueno, para la gente que no está, va a tener la posibilidad de ver de verlo a través de la radio, ¿viste? Del podcast, de la radio. Bueno, primero vamos a pasar una canción que se llama Un Son para Portinari, bien potente arriba, con la negra querida, y después hablamos con Agustín. Gracias.

0: Bueno, regresamos. Y acá estoy con Agustín. ¿Qué haces, Agustín?
1: Buenas tardes, Gastón. ¿Cómo anda?
0: Bien, todo bien, todo bien.
1: Me alegro.
0: ¿Estás en San Carlos? ¿Estás contento?
1: Sí, decantando y viviendo también San Carlos.
0: Sí.
1: Fuera del barro, ¿no?
0: Fuera del barro es otra cosa, ¿no?
1: Es otra cosa, sí. La verdad que, nada, disfrutando eso de la tranquilidad del pueblo, ver ahí cómo circula la gente y cuál es la dinámica. Así que, bien, contento.
0: Bueno, ¿es tu segunda vez en los barros calchaquíes?
1: Sí, en el 20... No, la tercera.
0: La tercera,
1: mirá. En el 18 vine de turista
0: a ver
1: de qué se trataba. Y ahí, bueno, fue un amor a primera vista y sentir eso, la comunidad y el... que hablamos el mismo idioma, que hay una humildad en la transmisión del conocimiento entre los que participan y demás. Así que genial. Y de ahí estuvo el barro sureño en el 19.
0: Ay, sí, claro.
1: Y ahí estuve trabajando en la plaza de Puerto Pirámides. Y en el 22 vine con dos amigas, Jorgelina y Sofía.
0: Sí.
1: Que hicimos un mural ahí comunitario que está emplazado en el hospital. Y esta sería la tercera vez con la muestra, ¿no?
0: Sos de la familia del barro calchaquí, vos.
1: Gracias.
0: O sea, sos de la familia.
1: Un privilegio y un honor.
0: Sos de la familia del barro calchaquí. Aparte, me da la sensación esa de... es nuestro lugar de contención, ¿no?
1: Tal cual, de pertenencia.
0: De pertenencia, ¿no? De pertenencia, tal cual. Que puedes hacer, que puedes decir sin que haya una cosa, viste, que digas, ay, pero no sé, qué onda.
1: Sí, o sentirte nada, como no juzgado, pero viste ahí,
0: claro,
1: como en tela de,
0: claro,
1: de juicio.
0: Tal cual.
1: Sí, es muy lindo.
0: Sí,
1: muy lindo.
0: Sí, sí. Esta cosa de que tipos grandes, haciendo cosas.
1: Cosas
0: que tienen que ver con el juego, como niños, o que tienen que ver por la pasión del hacer, del pensar por pensar, del hacer por hacer. Esto de pensar, hemos hecho durante el barro un horno sonoro, por ejemplo. O sea, una genialidad, una cosa que es un juego, ¿viste?
1: Sí.
0: Tener esa posibilidad y que la gente lo disfrute, que la gente que va diga, wow, qué bueno, mira esto.
1: Sí, tal cual. O sea, como que esta particularidad que tiene el barro no es solo para la comunidad ceramística, sino la transmisión a la gente, ¿no? Al pueblo, ya sea de San Carlos o de los que se acercan a participar y a conocer. Ese diálogo también está bueno, porque si no es como medio un gueto, que hablamos un código y es para adentro, y lo que, no sé, la mayoría pensamos y sentimos es que la transmisión, ¿no?, de este saber y esta actividad milenaria. Entonces, nada, eso me parece que súper importante, ¿no? Vincular a la comunidad en estos espacios. Que no sé si pasa en todos,
0: no, y aparte,
1: todo encuentro o en todo, ¿no?, en todo ámbito así.
0: De una. Y aparte, yo lo que creo y siempre voy a rescatar, que no me parece poca cosa, es sentirse parte de un todo, sentirse parte de toda esa movida.
1: Sí, tal cual.
0: Ser parte de todo eso es un montón también.
1: Sí, súper importante, ¿no?, para cualquier ser humano, ¿no? Cualquier ser humano que se sienta excluido de algo, genera ahí, ¿no?, una cuestión emocional que es difícil de sobrellevar. Así que sí, súper agradecido de haber encontrado este camino, ¿no?
0: De una.
1: Y como eso,
0: de
1: firme
0: una.
1: Ahí.
0: Está buenísimo, buenísimo, buenísimo. Bueno, y nos viniste a compartir una muestra súper sensible, hermosa. Me gustaría que nos describas, que nos cuentes. Bueno, yo ya la nombré, pero que la vuelvas a nombrar. Que, bueno, que nos cuentes, ¿viste? La gente te escucha de distintos lugares y entonces tener como una referencia... De qué se trata, de cómo es difícil, ¿viste?
1: Sí, es difícil. Vamos a hacerlo lo
0: es
1: posible.
0: Es difícil, pero
1: sí.
0: a ver si ellos se podemos hacer que se imaginen.
1: La muestra que traje es una instalación, se llama Mundos Sálmicos, serie 144, pues son 144 piezas. Fuego y agua, que era la temática de este encuentro. Esta serie la vengo trabajando, surge hace 2 años en un espacio de, ¿no?, esto de educación pública, compartiendo con otros artistas en un eje de utopía, heterotopía y distopía. Entonces, bueno, ahí surgió esta idea, ¿no?, de la parte espiritual del ser humano. Vengo trabajando a través de dibujos, llevándolo a la tercera dimensión, figuras muy orgánicas y con una lectura muy aérea. Entonces, mi inquietud era cómo instalar esas obras. Y bueno, lo fui resolviendo al principio con madera y hierro y que queden suspendidas. Y bueno, en esa instancia, una compañera había hecho unos dibujos con unas formitas de pedazos de tierra en suspensión. Entonces ahí le dije, che, mirá, esto me gustaría llevarlo a la tercera dimensión y ahí poner estas figuras. Cada pieza está compuesta de un pedazo cónico representando a la tierra con texturas hechas de madera y piedra, y con una figurilla modelada con 21 gramos de pasta en representación, ¿no?, del alma. Y un poco esto, jugar, y el desafío es con esa cantidad de material, cómo lograr la creatividad, ¿no? Esa fue un poco mi idea de esto, ¿no? Hablando del juego en la creación.
0: El peso del alma, ¿no?
1: El peso del alma.
0: El peso del alma. Se nota eso cuando lo ves. Cuando ves la instalación, pasa algo. Por eso decía que es difícil como nombrar, pero es algo que se nota, que
1: sí, como parte de estas devoluciones que fui recibiendo daba esa sensación, ¿no?, de una espacialidad, una suspensión. No sé, yo por ahí lo remito, lo llevo a un estado por ahí meditativo donde bajan un montón de emociones y pensamientos y uno se siente, viste, como estoy en el aire. También, bueno, gente que, nada, súper emocionada, se ve que tocaba partes muy muy sensibles, que también está bueno, son cosas que uno no puede controlar, ¿no? Uno plasma una obra y después, es la obra en sí la que actúa, interactúa con el espectador. Sí, y también esta serie, cuando la empiezo a trabajar, las primeras veces son siete figurillas, y ahí donde me surge las ganas y la idea, che, bueno, esto me parece que hay que hacerlo en cantidad y que uno pueda atravesar esas formitas y ser bastante inmersiva la obra. Por ahí acá lo que faltó por ahí era un poco eso, pero también me di cuenta que es una obra que tiene una dinámica que según la situación y la ubicación hay un juego para eso, para seguir expresando y generando cosas, ¿no?, en diferentes ambientes.
0: Sí, buenísimo.
1: Eso un poco.
0: Me gusta que tiene que ver con los números también, ¿no? El 7, el 21, el 144, o sea.
1: Sí, bueno, eso también está, ese número 144, en relación a la numerología y a la geometría sagrada, uno de tantos números, como el 12, una plantilla de creación en el universo, 12 por 12 da 144, y de ahí se hace un número exponencial que llega a 144.000, ¿no?, que son las almas que encarnan en la Tierra para un servicio, ¿no?, espiritual de ascensión, de la vibración del humano. Así que sí, y se ve que también todo eso, hay algo en nuestro ADN, sí, en nuestra esencia, que sí, se despierta. Sí. Y me parece, a mí me gusta porque, bueno, es un poco el mensaje que con mi obra quiero transmitir, ¿no?
0: Claro.
1: Empezar a sino a cuestionarnos, pero sino a tener una mirada un poco esto, ¿no? No tan materialista, no tan física. Me parece que nuestra esencia lleva a eso, ¿no? A un espíritu encarnado en un cuerpo físico, y bueno, y cómo es eso, cómo es vivir, ¿no? Un ser espiritual en la materia. Venimos, ¿no? De una parte inmaterial. Entonces, bueno, eso. Que también yo lo busco y lo trabajo en lo particular. Entonces es como que, bueno, a medida que voy transitando mi vida, también lo quiero compartir, o por lo menos decir, che, bueno, mirá, a mí pasa esto.
0: Claro.
1: Y qué sé yo, y va por ahí.
0: Claro, claro, claro, está buenísimo. Tiene que ver con la vida, ¿no? Con la
1: sí,
0: vida, no es que decís, bueno, voy a ponerme a hacer una muestra para tal cosa. No, es un proceso de tu vida y estás mostrando eso. Estás...
1: Sí, mi pensamiento y mi esencia, esto un poco también cuando abarco espacios de docencia, que uno transmite lo que es y lo que sabe y lo que conoce.
0: Claro.
1: Y ahí hay, se siente eso, cuando hay algo genuino en uno, en un docente o en un divulgador, nada, bueno. Es por ahí, ¿no? Tiene más llegada y se siente eso, ¿no?
0: Claro.
1: Somos energía, somos vibración, y contra eso, cuando uno empieza a pulir esa intuición, lo empieza a percibir y a ver, ¿no? A ver en un sentido, no con los ojos, sino con el alma.
0: Genial, hermoso. Hermoso, hermoso. Y el lugar donde estuvo ubicado también, ¿no? El lugar hermosísimo.
1: Sí, sí, bueno, el edificio del museo es, nada, es mágico. Tiene una historia ahí muy, muy fuerte. Y como que sí, acompañó, ¿no? No era algo que se encajaba, ¿no? Era como que sí, era el lugar ideal para que esté por primera vez, porque es la primera vez que hacía el montaje con las 144 piezas.
0: Es la primera vez que mostrás esta
1: serie así completa.
0: Ah, mirá, pensé que ya lo habías hecho, que ya lo habías
1: mostrado. No.
0: Ah.
1: No, en Esquel, antes de venirme, bueno, hice ahí unas pruebas de montaje, como para ver esto, ¿no? Cómo resolver ciertas cuestiones. Pero bueno, tenía unas ganas de ya ver colgada esas 144.
0: Espectacular, claro.
1: Sí, la verdad que sí, muy, muy emocionante, muy agradecido, claro, también a vos y a todo el conjunto, este colectivo del Barro Calchaquí. La verdad, ¿no? Agradecido de corazón.
0: Gracias. Nosotros estamos agradecidos con vos, venirte desde Esquel con todas las 144 piecitas,
1: sí.
0: O sea, con lo que significa, con lo complicado que es y toda la movida del traslado y todo, nada, un lujo realmente,
1: sí.
0: Un lujazo.
1: Por suerte salió todo bien.
0: Perfecto.
1: Así que la verdad que, bueno, eso.
0: Salió todo perfecto. Bueno, para eso está el barro, ¿viste? Para llevar adelante esas cosas. Esas cositas,
1: sí,
0: que hacen un montón, que hacen, te hacen, nos hacen mejor personas hacer estas cosas.
1: Tal cual, sí.
0: Nos hacen mejor personas,
1: sí.
0: De una.
1: Sí, vincularnos desde otro lugar también,
0: de
1: ¿no?
0: De una, está buenísimo. Bueno, vamos a pasar una canción y vamos a seguir charlando. Dale, gracias, Agustín.

0: Bueno, acabamos de escuchar el tema La Igualada por La Muchacha. Bueno, continuamos acá con Agustín.
1: Sigamos
0: hablando
1: más
0: del peso del alma, de la levedad, del ser, de todas estas cosas que nos gustan.
1: Esas hipiadas.
0: Estas cosas que nos gustan, de la geometría sagrada. Hubo varias intervenciones de geometría sagrada, sí, también en el
1: sí,
0: evento.
1: Sí, se ve,
0: ¿no?,
1: algo que nos se está pasando como, está como pasando, humanidad, sí, que estamos volviendo... Sí. Nuestros pueblos originarios, por suerte, ya lo
0: nos transitan. Recuerdan, nos sí, recuerdan, ¿no? Nos
1: sí,
0: recuerdan.
1: Como que, nada, a mí pasa que eso, ¿no? Decir, bueno, no soy tan perro verde, ¿viste? Esto viene...
0: No, claro, esto ya viene, nuestros pueblos originarios nos recuerdan quiénes tal somos, cual, dónde estamos, sí, ¿viste? El contexto.
1: El vínculo con el vínculo, entorno, con la sí, naturaleza,
0: sí,
1: que nos sostiene, que, bueno, parte de la obra fue hecha en un contexto de... mucho dolor por los incendios. Por
0: contanos todo eso, contanos acerca de Esquel, contanos dónde está Esquel, contame un poquito del lugar.
1: Esquel es una ciudad chica de 40.000 habitantes,
0: sí,
1: en la cordillera chubutense,
0: sí,
1: cerca está el Parque Nacional Los Alerces, cerca está Trevelin, que también es un pueblo chico de 10.000 habitantes, que está en auge con un montón de cuestiones turísticas y naturales. Hay muchos viñedos también. Nada, un entorno natural muy muy bello.
0: Alucinante.
1: Sí,
0: claro.
1: Sopla el viento también.
0: Claro, claro, cordillera.
1: Cordillera, sí.
0: Claro.
1: Bueno, ahí es que él tiene una lucha de hace ya más de 23 años. Contra la megaminería.
0: Claro, no a la mina,
1: no a la
0: surge
1: mina
0: de Esquel.
1: De Esquel, sí. Yo llegué hace 20 años que voy a cumplir, que me fui a vivir a Esquel. El plebiscito fue en el 2003, así yo llegué a fines de 2006, así que ya, bueno, la lucha estaba y en pleno ahí como resistencia. Después hubo como periodos un poco más tranquilos y, bueno, ahora con toda esta problemática y políticas de Estado, bueno, está ahí en lucha al pie del cañón porque, bueno, están queriendo implementar las minas de la explotación de uranio. Entonces, bueno, ahí el pueblo siempre ahí, como...
0: Alerta.
1: Alerta, sí.
0: Alerta.
1: Por generaciones, como que hay, bueno, un documental, el que lo pueda ver, o no sé si hay tanta accesibilidad, La Hija del No, o sea, ya hay una generación de hijos que nacieron con la lucha y hoy la sostienen, con 20 y pico de años.
0: Claro.
1: Nada, como que hay un recambio, ¿no?, generacional, y esa lucha... nació de dos mujeres bioquímicas, va, una bioquímica y la otra no recuerdo, o sí, las dos, que empezaron a ver esto del cianuro y escuchar. Obvio que las empresas mineras ponían todo con moños y lucecitas de colores, y esta persona dijo, che, no, pero esto me parece que no es tan así. Y bueno, claro, tuvo la posibilidad de tener contactos con gente de Canadá y otros lugares, y esto va para atrás, ¿verdad? Y ahí empezó, viste, un laburo de esto, de poder transmitirle a la población cuáles eran las consecuencias, de qué realmente se estaba hablando.
0: Claro.
1: Y ahí es donde se llega al plebiscito y, bueno, el 82% de la población, en un contexto durísimo, 2003, o sea, veníamos del 2001 y toda,
0: claro,
1: esa crisis,
0: claro,
1: gente sin laburo, y, bueno, igual, viste, como... Sí, el pueblo de Esquel tiene eso, un contacto con la tierra muy fuerte. Bueno, antes, claro, había una comunidad mapuche que... ha sufrido desalojos y todo lo que ya sabemos,
0: claro,
1: en nuestro país.

0: comunidades siguen resistiendo y bueno, eso, ¿no? Esa es la esencia de...
1: Bueno, es la realidad latinoamericana, también es lo que nos une como país, ¿no? Somos tercermundistas, la ultraderecha está avasallando en nuestros países, o sea, en Perú, en Ecuador, acá en Argentina, o sea, están destruyendo, sí. Van por los recursos naturales, o sea, estamos mal como, sí. Como continente a nivel político, es un retroceso enorme, enorme, enorme.
0: Es un retroceso, porque esto se ha vivido.
1: Claro, ¿no? Claro, claro.
0: Entonces, nada, sí. lo que más me angustia es decir, che, bueno, ¿cómo volvemos a pisar la misma piedra, ¿no?
1: Claro.
0: ¿Cómo eso de, claro. De la memoria?
1: Claro.
0: Viste, nada.
1: Es muy fuerte, es muy fuerte, es fuerte. Muy fuerte. Y después, aparte de eso, están los incendios en Esquel.
0: Sí.
1: Sea, eso fue como un golpe tan duro, los incendios de la Patagonia.
0: Sí,
1: o sea,
0: ya hace, no sé, capaz que me equivoco, pero cinco o seis temporadas que bueno, el parque ha tenido, sí, en cada temporada
1: un incendio en un sector,
0: varias hectáreas, muchas veces, esto, ¿no? A ver si puedo explicar geográficamente un poco. Es que él está rodeado de montañas, tipo como un pozo, y atravesando esas montañas está el lago y la parte de la cordillera, ¿no? Bueno, muchos incendios entraban en una parte de la ladera del parque y atravesaban casi llegando
1: a las casas directamente.
0: Sí, sí, sí, la verdad que durísimo.
1: Durísimo.
0: Y bueno, y este, nada, fue devastador, no solo en Esquel, sino también en Epuyén.
1: Se desapareció Epuyén.
0: Y,
1: o sea, sí, todos los bosques esos que
0: bueno,
1: estaban...
0: todo un cerro.
1: Claro.
0: El Pirque, que está rodeado por el lago Epuyén, desde Puerto Patriada, que vendría a ser como del lado,
1: sí,
0: por ahí,
1: Puerto
0: del lago
1: Patriada,
0: Pueblo.
1: Hermoso.
0: Paraíso.
1: Hermoso, Puerto Patriada, hermoso.
0: Bueno, todo el Pirque desapareció. O sea, desapareció, ¿no? Se incendió todo. La fauna, vaya a saber qué pasó
1: claro.
0: Con eso. Pero bueno, ya había el pueblo, el verano anterior, hubo un incendio dentro del pueblo también.
1: Qué duro, Dios mío.
0: Sí,
1: qué
0: no,
1: duro
0: no,
1: también vivir con esa alerta, ¿no? De decir, sí. Ay, llega el verano, empiezan los incendios, temporada de incendios. O sea, vivir con esa alerta también es,
0: sí,
1: angustiante.
0: Sí, o sea, nada, a partir de este verano y el anterior, es como que esto va a seguir.
1: Claro.
0: Ya es una problemática... no solo ambiental, sino también, bueno, ¿no? Con medio política, de que, nada, el territorio está muy, muy seco, las lluvias han mermado un montón.
1: Claro.
0: Bueno, ahí cerca de Esquel, entre Belin, hay una represa, el nivel está 20 metros bajo el nivel, ¿no? De cota. Donde antes se buceaba y veían árboles y cuestiones, hoy vas caminando.
1: Tremendo.
0: No está nevando, entonces la nieve que se acumula en las altas cumbres son las que nos da el agua. Eso no está sucediendo. Los inviernos cada vez hay menos nieve. Complicado.
1: Durísimo.
0: La verdad que
1: durísimo,
0: sí.
1: Durísimo. Bueno, traemos estos temas durísimos también porque, bueno, eso se trata también nuestra sociedad y lo que nos sucede, ¿no? Como gente. La temática de este año del barro calchaquí, el fuego... En el momento en que pensamos la temática del fuego, era por los incendios de la Patagonia.
0: Bueno,
1: a mí me afectó
0: cuando...
1: profundamente, sí. Los incendios, sí. De la Patagonia. Me sigue afectando. O sea, pensar y haber visto una frase, esto de todo fuego es político, ¿no?
0: Sí.
1: Porque también hay algo de eso, de querer vender, de querer entregar, la entrega, esta cosa de entrega,
0: sí, sí.
1: Que me da tanta bronca, tanta cosa de,
0: sí.
1: Tanto cipayo, tanto gente sin, ¿viste?
0: Sí,
1: sin,
0: materialista,
1: o sea,
0: que
1: materialista,
0: no le importa nada,
1: o sea, eso me da muchísima bronca.
0: Sí.
1: Sucede acá también, ¿eh?
0: Sí.
1: Se prendieron fuego el bosque nativo de Cafayate,
0: sí.
1: O sea, por lo mismo, o sea, en Animaná, acá en el pueblo al lado, lo mismo.
0: Sí, sí, bueno,
1: o sea,
0: esa.
1: Es tremendo,
0: sí.
1: Es tremendo.
0: Sí, cuando, a ver, hay incendios intencionales y otros naturales, como fue en este caso en una parte del parque, un rayo, bueno, otro incendio, pero después hubo una acción política de decir, che, no, bueno, se va a apagar solo.
1: Claro.
0: ¿Viste?
1: Claro,
0: y
1: claro, semanas.
0: Y primero. Arrancó en principios de diciembre, medio que no, esto se va, y nada.
1: Nada.
0: Bien.

0: y qué sé yo, y explotó. Y se juntó el incendio de Puyén con el del parque. Bueno, eso, ¿no? Se unieron un poco, por decirlo,
1: Claro.
0: en Cholila, que Cholila es la localidad saliendo del parque, o sea, se entra por Trevelin
1: Sí.
0: y termina en Cholila. Así que nada,
1: Bueno,
0: sí,
1: tu obra también
0: durísima.
1: habla de eso,
0: Bueno,
1: ¿no?
0: sí.
1: También por eso surgió este contacto de decir, bueno, a ver si es posible traer un algo para que refleje eso de lo que pasó en la Patagonia acá a San Carlos, ¿no? Al barrio
0: Sí.
1: Calchaquí.
0: Sí, bueno, eso. La obra fue hecha, habré arrancado mediados de enero, febrero,
1: En pleno
0: en
1: quilombo.
0: pleno, sí.
1: Caos.
0: Caos.
1: Claro.
0: Así que bueno, otra vez el oficio me vuelve nada, a anclar, a contener.
1: Claro.
0: Eso, la verdad que fue un momento duro, pero bueno, confiando nada, en el quehacer de todos los
1: Claro, claro,
0: días y
1: claro.
0: demás, sí.
1: Escúchame una cosa, bueno, tremendo, tremendo, nada, yo qué sé. Quiero preguntarte por las arcillas con las que trabajas.
0: Bien.
1: ¿Trabajas con barros de ahí de Esquel
0: Sí,
1: o
0: hace un
1: sí?
0: tiempo, ya, cuando arranqué, nada, era bastante comercial, compraba la barbotina, moldes, colada, hacía mi propia moldería,
1: Sí.
0: pero bueno, era todo insumos
1: Comprados.
0: comprados. Y en estas vueltas que voy dando, decidí dejar todo eso y volver a unas ganas y una idea que tenía desde que había empezado trabajar con las arcillas locales y con quemaleña, ¿no? Con el fuego, que era lo que, nada, eso es algo que me gusta, que me atrae, que me divierte, que es un diálogo, nada, es súper enriquecedor. Tiene esto, ¿no? Que también
1: Tiene
0: esa
1: eso.
0: dicotomía, ¿no?
1: También es
0: Como
1: fuego.
0: el
1: También
0: fuego,
1: es fuego.
0: ¿viste? Sí, cuando uno tenido la mala experiencia de estar combatiendo el fuego, vivo en un lugar de chacras, nada, 20 vecinos tratando de contener ahí un incendio en el 2020, que este año también pasó, pero no tanto, porque ya no había tanto material combustible. Nada, eso, la impresión que te da un llamaradas de 20 metros, que parece una turbina, decís, ah, este es el elemento que yo laburo.
1: Claro,
0: En
1: el
0: lo
1: fuego,
0: cotidiano, que transforma, que me da un
1: claro.
0: placer. Bueno, es eso, ¿no? Somos luz y sombra. Y en los elementos está eso también, ¿no?
1: Claro.
0: Así que, sí, laburo hace ya un par de años con
1: Arcillas
0: arcillas locales,
1: locales, horneadas a leña.
0: sí. Al principio trabajaba, tuve la experiencia de trabajar en salud mental comunitaria, creando una empresa social en Trevelin. Y trabajábamos con arcillas ahí de Trevelin, hacíamos pasta, la empresa sigue funcionando, sigue haciendo su pasta, barbotinas, con arcillas
1: Qué
0: locales.
1: bueno,
0: Sí. Y bueno,
1: buenísimo.
0: y de ahí seguí con esa temática y con ese aprender, ¿no? El diálogo constante con las arcillas.
1: Qué bueno.
0: Así que sí.
1: Claro, ir, buscar, ver de qué se trata, hacer pruebitas.
0: Tal cual, sí, ahí, bueno, ahora estoy haciendo un recorrido. Yo vivo justo en la ladera de una montaña, sí, estoy saliendo bastante a recorrer. Hay arcillas, pero bueno, de diferentes como características. Entonces, también jugar un poco eso, que a veces uno dice, hace una prueba y dice, che, no, esta no es muy modelable, pero bueno,
1: Claro.
0: también decir, che, bueno, pero ¿qué me puede brindar?
1: Claro.
0: ¿No? Y ahí por ahí la mezclo con otra, o preparo
1: Claro.
0: algún engobe o alguna cubierta con esas arcillas. Como una súper entretenido esa parte. Tengo todavía ahí a desarrollar y a investigar, pero por lo que he escuchado, como una arcilla bastante como la de Casira, es la pirca. Uh-huh. Bastante, la ves y es una piedra, pero la empezás a trabajar y ahí aparece su parte plástica. Entonces, bueno, ver ahí cómo reacciona con el fuego, cuál es ahí su característica para usarla, porque estoy a, no sé, 5 minutos de caminar y estar.
1: Ah, espectacular, sí, buenísimo.
0: Sí. Sí,
1: buenísimo. Sí. Bueno, las arcillas que hay en el sur son alucinantes, ¿no?
0: Sí, sí.
1: Además, las cenizas volcánicas, todo ese material
0: es buenísimo. Las arenas, sí, la verdad.
1: Las arenas volcánicas, claro.
0: Sí, súper abundante el territorio.
1: Abundante, sí, mucho para ver en el sur. Agustín, ¿cuál es tu formación? ¿Estudiaste cerámica?
0: Estudié cerámica en la Escuela de Mar del Plata, arranqué en el 2000, hice la tecnicatura, que no la terminé, pero ahí, justo terminando, me surge la posibilidad de trabajar en un taller de Néstor Hiller, y era esa, más me llamaba más el oficio que por ahí el título, ¿no?
1: Claro.
0: Era como que iba más por ese lado. Nunca me imaginé o me pensé como docente, sino como ceramista, ¿no? Era eso, conocer el barro y cómo crear con ese material. Así que nada, fue un gran aprendizaje de un oficio, como por decirlo, o yo lo nombro, la vieja escuela, ¿no? Eso, la producción en serie y todo lo utilitario, que bueno, que ahí después en los 90 se fueron perdiendo, porque bueno, volvieron las importaciones y todo eso que hoy estamos viviendo también. Por suerte, lo que veo como diferente, que el oficio y la comunidad ceramística está como más...
1: Estamos fuertes.
0: Sí, yo cuando empecé, en mi grupo de técnicos éramos 5 personas.
1: Claro.
0: Y hoy calculo que nada, deben ser 20, 30, 50 o 100 personas.
1: Buenísimo.
0: Estudiando y capacitándose, ¿no? No solo en la Escuela de Mar del Plata, bueno, en Avellaneda y en todas las que hay en la Argentina. En
1: todas las escuelas que hay. Es una maravilla el movimiento cerámico argentino.
0: Sí.
1: Es una maravilla.
0: Sí, la verdad que sí, un orgullo que...
1: Un orgullo,
0: que, sí. Sí, que el oficio esté... en continuo expansión y auge, nada, eso, por ahí podemos dialogar y ver que, bueno, a veces cuando se empieza a ser muy masivo, uno por ahí quiere proteger ciertas cuestiones del oficio, pero bueno, pasa en todos los ámbitos y está bueno que suceda. Prefiero eso a que nada, que se pierda.
1: Claro, ¿no? Que sea popular, ¿no?
0: Sí, y es tan diverso y es tan abarcativo que hay para todos.
1: Hay para todos, eso es genial.
0: Eso es lo más lindo.
1: Eso es lo más lindo. Está buenísimo.
0: Sí, por más que uno no haga una actividad o trabaje, yo con esmaltes no trabajo.
1: Claro.
0: Es un mundo diferente, no diferente, pero quiero decir, es algo que admiro, pero no me veo en esa.
1: Claro,
0: ¿no?
1: Claro.
0: Como
1: sí,
0: que bueno, el que dice, no me veo bruñendo media hora y trabajando con arcilla, pero me atrae y lo valoro y entiendo cuál
1: claro.
0: es el trasfondo de todo esa pieza, ¿no? Horas de pruebas y fracasos y cosas que van surgiendo y demás.
1: Está buenísimo, está buenísimo. Es el movimiento cerámico argentino, es alucinante. Aparte, también es como una referencia en Latinoamérica, ¿no? Esto que sucede acá en Argentina con los encuentros.
0: A ver, mi lectura es, en Latinoamérica hay eso, cerámica milenaria y que
1: impresionante.
0: Sí, con una técnica y con unas cosas que emocionantes. Y la Argentina tiene como la parte humana, ¿no? Esto, el vincularnos, en compartir, que está genial, que eso es un semillero constante.
1: Claro, claro.
0: Sí, el barro sí. es alto germinador.
1: Alto germinador. En el por ejemplo, algo que una característica del barro calchaquí que es que no, la gente no hace piezas para llevarse. O sea, no es que decís, bueno, voy a hacer una pieza, me la voy a llevar a mi casa. No, no, todas las actividades son colectivas, un poco pensando y para hacer más énfasis en eso. ¿Viste? En esto del compartir, en esto de las actividades colectivas, de lo común.
0: El proceso,
1: ¿viste?
0: ¿No?
1: El
0: más
1: proceso,
0: allá del resultado.
1: Más allá del resultado. Y la gente está feliz también, ¿no? Porque es otra manera, ¿no? Es otra forma.
0: Sí, sí.
1: Otra
0: sí.
1: forma de encarar, otra forma de ver, de hacer.
0: Sí, tal cual.
1: Está buenísimo eso.
0: Sí, la verdad que sí.
1: Está buenísimo. Y han venido, aparte, pensando ahora en el barro, que vino mucha gente de Brasil.
0: Sí.
1: Eso me encantó. Me encantó que venga gente de Brasil.
0: Sí, la verdad que estuvo genial. Que se empiecen a entretejer, ¿no?
1: Claro.
0: Estos vínculos latinoamericanos.
1: Sí, claro, Brasil. O sea, sí, impresionante. Sigue. Tienen otra forma también de hacer, ¿no?
0: Sí,
1: de abordar el oficio.
0: Sí.
1: Pero está buenísimo para que para que nos empecemos a mezclar, o sea,
0: sí,
1: Brasil, tenemos más que ver con Brasil que con nadie, o sea,
0: tal cual.
1: Tenemos más que ver con Brasil que no sí, sé, sí. con cualquier otro país, no sé,
0: sí, sí,
1: o sea,
0: sí.
1: con cualquier país latinoamericano tenemos en común.
0: Sí, una hermandad ahí
1: claro,
0: fuerte.
1: Claro, una maravilla, eso me encantó también.
0: Sí,
1: me pareció
0: sí gente muy linda, muy... Mm. Bueno, el brasileño es muy como cálido y alegre...
1: Claro. Después sí. gente de Colombia también, eso estuvo buenísimo.
0: Sí, sí, Colombia, Perú,
1: Ecuador. Sí,
0: sí,
1: genial.
0: La verdad que
1: genial, Uruguay.
0: Sí, de Uruguay también.
1: Mucha gente de Uruguay, de Chile, bueno, Chile es una maravilla
0: sí.
1: también.
0: ¿Cómo fue creciendo, ¿no? El barro en esa cuestión de expandirse a todo el territorio latinoamericano. Buenísimo eso, la verdad que...
1: Sí.
0: Que es un
1: sí.
0: una bendición.
1: Está buenísimo, sí. Ahora nos queda a nosotros ir a esos países.
0: Sí,
1: está hacer
0: cual.
1: Las movidas en esos países. Hay que empezar a moverse. Por eso sí, también sí. pienso como un movimiento el barro, ¿ves? Porque es eso. Ahora
0: sí.
1: nosotros tenemos que empezar a movernos
0: sí,
1: por
0: sí.
1: esos lugares. Está buenísimo.
0: Bueno,
1: para que siga creciendo, para ver qué sale también, ¿no?
0: Sí, que eso, cuando uno se mueve... puede abarcar más a más personas, a otro público que pueda vivenciar. Que es más difícil que se tengan que trasladar acá a San Carlos.
1: Claro.
0: Sí, eso, bueno, lo que pasa en PISAC, ¿no?
1: Claro.
0: Sí,
1: claro.
0: Está genial que nos podamos mover.
1: De una. Bueno.
0: Hay que comprar un colectivo.
1: Hay que comprar un colectivo ahora.
0: ¿No? Hacer una vaquita entre varios y ahí nos vamos.
1: Y bueno, nos vamos a Río de Janeiro, a Quito,
0: a todo, a la
1: selva,
0: a la montaña,
1: a todas partes.
0: Al mar.
1: A
0: sí.
1: todas partes. Bueno, Agustín, un gustazo haber charlado con vos. Se nos terminó el programa.
0: Sí.
1: Bueno. Muchísimas gracias por estar acá, por compartir con nosotros, por haber venido al barro, por haber compartido tu historia un poquito con todos nosotros, esto de el mundo sálmicos. Así que bueno, eso, muchas gracias.
0: Muchas gracias a ustedes y bueno, ojalá que nos veamos pronto.
1: Seguro que sí.
0: Embarrados.
1: Embarrados, claro, en lo que nos gusta.
0: Claro.
1: Meta, abrazo grande, gracias.
0: Abrazo.
1: Hemos tenido un programa buenísimo acá charlando con el amigo Agustín. Así que bueno, muchísimas, muchísimas, muchísimas gracias. Nos vamos a retirar con un tema de Caetano y Chico, justamente que hablábamos de Brasil. Caetano y Chico, se llama Rita S. Cara. No sé si lo nombro bien, pero bueno, se llama así. Se llama así. Así que con todo nuestro amor para Brasil. Gracias, nos escuchamos la semana siguiente.
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Gracias, Carlos Franco. Salud, cacharpalleros de la noche de Cosquín. Desde ahora y hasta que la luz del sol nos alumbre, vamos a ver si el público de la noche de Córdoba nos acompaña.

0: Amigas y amigos, nuevamente con ustedes y en esta oportunidad para presentarles a uno de los personajes, a uno de esos hombres que ponen la cara, su imagen, su voz, su palabra, pero también su sentimiento. Eduardo Tuna Esper.
1: El gusto de estar contigo, el gusto de compartir estos instantes. Vos tenés más cosquín que yo, porque la vivís en las peñas, la vivís por las calles, la vivís profundamente y la llevás muy dentro tuyo. Yo quiero agradecerte esta oportunidad que me honra compartir contigo, porque vos sabés cómo te quiero, vos sabés bien toda la trayectoria que hemos hecho juntos y creo que es valedero que también sepan que así como estás haciendo este trabajito de apoyo y de cosas, vos sos grande dentro de lo que es Cosquín, en las trasnochadas, en las peñas, cuántas veces estuvimos juntos aquí arriba del escenario en la cacharpalla de las amanecidas. Yo quiero felicitarte y les pido a quienes me estén escuchando que te brinden el apoyo que vos te mereces y le pido a Dios que te ayude para que puedas llegar a donde realmente debes estar.
0: Claro, pero el motivo de esta nota no era recibir los halagos que inmerecidos, por cierto, y que agradezco muchísimo, sino es simplemente recabar la opinión tuya de la magia esta de Cosquín.
1: Sí, vive. Cuando nosotros creíamos que estaba sofocado, cuando se dijo que no se hacía por todas las cuestiones, por todo este flagelo, por todo este calvario que está viviendo Córdoba, y además porque decían que ya no existe más el folclore y todas esas cosas, pero ahí está, vive, está vivito y coleando, y con qué fuerza que está la cosa. Muy bonito, muy bonito.
0: Muy bien, Tuna, la mejor de las suertes para vos y para toda tu familia.
1: Gracias, igualmente.
2: De la Comisión Municipal de Folclore. Por favor, Irigoyen, haz entrega a Eduardo Tuna Esper de esta plaqueta en agradecimiento por los 20 años que ha colaborado el Tuna Esper en las amanecidas de Cosquín. Así que, por favor, vamos a saludarlo con todo el afecto que se merece. Gracias, Tuna, querido. Tuna Esper, hace 20 años que comienza a las 2 o 3 de la mañana y amanece con los cantores.

0: como ustedes estarán viendo, nos encontramos con Eduardo Tuna Esper. Y pienso que al decir ese nombre, todas las palabras están de más. Solamente quiero decir 20 años y le doy el micrófono.
1: Bueno, gracias. 20 años de Cosquín es toda una vida, es toda una sucesión de sueños, es toda una emoción. Un duende tremendo que se pasea por un escenario con la gente que ya no está, con la gente que alguna vez estuvo y que nos alentó a seguir, y con aquellos que hoy, al venir a este homenaje a los 20 años, supieron darme un abrazo pleno de recuerdos y de cariño. Solo puedo decir dos cosas: gracias, gracias a los cacharpalleros, gracias a todos, gracias a Dios especialmente, que me ha dado esta tremenda emoción y este recuerdo que no voy a olvidar jamás. Cosquín seguirá por siempre y para siempre siendo Cosquín. Y yo soy hombre de Cosquín, fiel a Cosquín, y no lo he cambiado ni lo pienso cambiar. Si Cosquín muere, habrá muerto el Tuna Esper.
0: Muchas gracias, Tuna. Una sola pregunta para la gente que no sabe qué es lo que significa cacharpalla. Porque vos estás catalogado hace muchos años como el cacharpallero. ¿Qué es lo que significa cacharpalla para la gente que no lo sabe?
1: Cacharpalla quiere decir esperar el amanecer cantando. El gaucho, que lo sorprendió a la noche, no podía seguir porque se perdía. Entonces optaba por quedarse en la casa de un amigo, en una pulpería, en algún lado, a cantar, guitarrear y esperar que amanezca. Cuando amanecía, seguía su camino.
2: En el fútbol están jugando chicos de 16 años que son una maravilla. En todos los lugares. Aquí te ponen palos en la rueda hasta que te sentís viejo. Cuando ya te estás perdiendo la voz, te lleva una grabadora y te hace una grabación que no sé si va a caminar. Esa juventud del chico de 17 años que toca el piano, de la otra nena de 18 años que yo te digo que canta, hay que darle su lugar. No se puede seguir. Vos ves la programación de Jesús María igual que la de Cosquín, va a ser igual que la de Varadero y vamos a seguir lo mismo. Hay gente que si no está, el público no va. Y te digo que eso tiene que terminarse. Cosquín era, comparativa con el fútbol, Argentino Junior. Argentino es una beta permanente de fabricación de jugadores, y Cosquín era una beta permanente de consagración de artistas. Ahora hay cosas muy sospechosas. Ahora un tipo se consagra en enero y en noviembre le está cantando al Papa. ¿Al Papa? ¿Qué es lo que mueve todo eso? Y ahora no viene porque pide una calamidad de plata y porque está manejado de otra forma. El hombre ya no canta más folclore. Usó a Cosquín, por eso yo te decía que hay que hacer un contrato para que durante 5 años. Le diría que pechen, pero que se unan. Bien. Hay que hacer encuentros nacionales sin ninguno de los consagrados. Invitar a las grabadoras que los escuchen. Invitar al periodismo serio. Porque vos tenés 200 periodistas, pero ¿cuál sirve de todos? ¿A quién leen de todos? Bueno, eso, traer la gente que sirve, que escuchen las nuevas cosas, y la grabadora que no le haga una grabación a fulano, que imprima 2 temas de cada uno de Jujuy, el otro de Salta, el otro de Trelew, entonces la grabación recorre el país y reparte. Eso hay que hacer, porque si vamos a esperar que nos manejen con consagraciones de festivales, nos vamos a morir de hambre.

Claro, yo quiero explicarles todo, porque después tal vez vayan a escuchar esta cinta o alguna vez, o esta grabación, y ya ahí no va a haber las explicaciones. Pero mi madre era de acá, de Moquehue. Mi madre era de la familia Puel, muchos de ustedes conocerán esa familia. Mi padre era europeo. Por lo tanto, cuando una vez dijeron que mi madre estaba esperando un niño que había llorado antes de nacer, mi padre y yo, lo pienso ahora, imposible científicamente. Bueno, es imposible. Es imposible. Pero sepa Dios, ¿no? Entonces, se dice que cuando llora antes de nacer un niño mapuche, es un entugli, ¿no? O sea, un poeta. Yo no soy poeta, mucho menos. Se equivocó la cigüeña ahí. Pero esto me dio pie para decir siempre que yo vine al mundo a cantar milongas. Como yo no las canto, las digo, que es una manera de que el corazón cante. Y después los que, gracias a Dios, tienen su voz, Dios les ha dado ese don, las entonan y las cantan. Yo vine al mundo cantando milongas, del mundo así me abre dir. Fino tiento de una lonja es la vida que me ha tocado vivir. Y si me apura la ausencia o me da por aflojar, busco en la raíz de mi origen y el viento me dice que vine a cantar. Yo vine al mundo y mi madre sabía que era cantor y varón, porque sintió desde el vientre una tarde de que escuchaba mi voz. Al nacer me ató la sangre con una cuerda cantora que soñaba en las guitarras y eterna me amarra la vida a las coplas. Yo vine al mundo y mi

0: Vuelve a Casa, un programa del Ministerio de la Voz y la Palabra, y quien te habla, Daniel Juárez. Estaremos en este tiempo maravilloso que Dios nos regala, una horita, compartiendo el mensaje de fe y de esperanza. Y como dice este tema que se escucha de fondo, basado en la historia del hijo pródigo, ¿no? ¿Cuánto tenemos que aprender? Cada vez que yo la escucho, realmente me genera esa interrogante, esa pregunta, ¿no? ¿Cuántas veces nosotros nos alejamos de Dios? Aún quizás no nos parecemos por ahí al hijo pródigo que se fue, dejó todo y tuvo que llegar allí en su última etapa donde reconoció la necesidad de volver a su casa. Quizás a veces nosotros nos llevamos a esa instancia, pero muchas veces descuidamos de estar en la casa de Dios. Y esto habla de mi comunión con el Señor. Y hoy vamos a estar hablando algo de esto, ¿no? Cada miércoles que salimos a través de la Fola Argentina, como lo estamos haciendo ahora, realmente nos genera esa expectativa de qué va a hacer el Señor. Así que quédate allí del otro lado. Durante una hora vamos a estar compartiendo la palabra de Dios y cosas que Dios nos enseña a través de ella, ¿no? Y cuánto hay que aprender, cuánto hay que aprender y cuánto hay que fortalecer nuestras vidas. Escuchaba a alguien que decía, más que defenderte, tenés que prevenir. Dice que hay un proverbio que dice que el avisado escucha y huye para no ser alcanzado por el mal. Y esto es lo que tenemos que hacer nosotros, tener la palabra como una espada, como un escudo, pero también la Biblia nos enseña de ser precavido, de decir, bueno, yo tengo que prepararme hoy por si acontece algo, tengo que tener la armadura, estar firme, buscando a Dios, cosa que el enemigo no me encuentre, por dónde meterse. Entonces, todo tiene que ver con mi comunión con Dios. Bueno, de esto vamos a hablar durante esta horita. Contento y feliz por darle la bienvenida también a Jesús, que está allí en Italia. Aquí son las 18:37, en Italia son las 23:37, así que allá de noche. Así que muy buenas noches, Jesús, ¿cómo estás? Buenas noches.
1: Muy buenas noches acá y muy buenas tardes allá para todos, hermanos, que Dios lo bendiga. Y me parece que este programa va a ser de mucha bendición, o por lo menos personalmente a mí, ¿no? Dios, el Señor me ministró. Y sabés que, Dani, vos dijiste algo, ¿no? De que el sabio ve el mal y se aparta. Y yo estaba pasando ciertas situaciones, ¿no? Personas que me estaban buscando conflicto, así, hoy en día. Y ese mismo versículo, Dios me lo metió en la cabeza. Y es muy importante, ¿no? Saber eso. Porque muchas veces, por más que nosotros caminemos con el Señor, o nosotros no hagamos las cosas mal, tenemos que saber discernir. El discernimiento de ver el mal y apartarse. Si sabes que por ahí puede pasar algo, no caminar por ahí. Porque muchas veces el enemigo utiliza muchas circunstancias, personas, hace las cosas, hermano, para que nosotros tropecemos, para que nosotros nos desviemos del propósito. Y yo siento que en este tiempo me ha pasado eso, hermano, no le voy a mentir. Pero el Señor me enseñó, ¿no? Y no me desenfoco. No me desenfoco porque siento que no puedo dejar el propósito que Dios puso en mi vida y de lo que Él me libró, hermano, a mí, como por una estupidez, como por una cosa mínima. No puedo, hermano. Siento que sería fallarle al Señor y después fallarme a mí, porque a mí me costó mucho, hermano, volver a Dios, volver a casa, ¿no? Así como el programa, me costó mucho, porque no quería dejar los vicios, la atadura, las cosas malas. Entonces yo siento que cuido eso que el Señor puso en mí, que el Señor me está dando, porque todavía, no voy a mentir, no estamos en proceso, ¿no? Muchas fallas y muchas situaciones, pero cuido mucho esa relación con Dios, porque yo siento que el enemigo me quitó muchas cosas a mí, ¿no? Y ese es el concepto, ¿no? Y el mensaje de hoy, que no descuides tu propósito, porque muchas veces, aún cuando estás bien, cuando estás contento, cuando estás próspero, capaz que te olvidás del Señor, hermano. Te olvidás porque todo marcha bien, porque en tu trabajo te está yendo bien, porque en tu vida te está yendo bien. Y capaz que sin darte cuenta te olvidás de orar, ya no querés congregarte, ya no ves pecado, como que ya te acoplás a tu carnalidad, porque sentís que ya se cumplió lo bueno y ya marcha todo bien. Poco a poco vas descuidando el propósito, vas descuidando la relación con Dios. Entonces, es muy importante, hermano, no descuidar nuestro propósito, nuestra relación con Dios. Porque yo le decía a mi mujer el otro día, ¿no? Nosotros nacemos con la salvación. Nosotros nacemos para la vida eterna. Dios, somos creación de Dios. O sea, nosotros somos escogidos de Dios. Pero ¿qué pasa? Después pasamos a ser llamados porque nos apartamos. Entonces yo le decía a mi mujer, ¿no? Que la salvación es como un vaso, es como un, como una botella o algo que uno tiene en la mano. El Señor te lo da. Te lo da y vos lo podés tener cuando quieras. Mientras el tiempo acá en la tierra lo tengas. Porque el Señor te da la oportunidad acá. La salvación vos la tenés que cuidar, la tenés que tener en la mano y cuidarla, ¿no? Pero ¿qué pasa? Muchas veces nosotros jugamos con nuestra salvación, con nuestra vida eterna. Y la descuidamos y la tiramos. ¿Qué? La tiramos y la quitamos. Y porque pecamos, porque nos debilitamos, porque nos alejamos y porque ignoramos la voz de Dios. A mí me ha pasado, hermano. Voy a ser sincero, ¿no? Delante de Dios y de Daniel. Yo he querido dejar el programa. Y el Señor me ha dicho a mí que yo tengo que hacer. Y quise evitarlo, ¿no? Hasta que el Señor me habló y yo dije, no puedo evitar la voz de Dios, no puedo descuidar esa área, porque siento que si yo dejaba el programa le estaba fallando al Señor. Porque no es que Daniel me habló y él me dijo, y no, el Señor me habló y me demostró que esto venía de parte de él y que Daniel le estaba siendo ministrado para que nosotros hagamos esto. Entonces yo dije, ¿no? Voy a hacerle caso a la voz de Dios. Pero ¿qué pasa cuando no le hacemos caso a la voz de Dios? Cuando no le hacemos caso a la voz de Dios, nos vamos a tropezar. Y yo por eso obedecía a la voz de Dios y al llamado. Porque yo recuerdo que cuando yo no le hice caso a la voz de Dios, hermano, en el mundo me tropecé, sufrí. Pasé muchas cosas así, ¿no? Emocionalmente y en las circunstancias de la vida que yo dije, ¿cómo pude haber evitado esto estando en el buen camino? Por eso dice que hay camino que al hombre le van a parecer correcto, ¿no? Al hombre, a la mujer, pero su final es de muerte. Porque ignorantemente nosotros, por nuestra carnalidad, creemos que esos caminos son los correctos. Pero esos caminos nos llevan a la ruina. Nos matan, nos debilitan, poco a poco. Hermano, el vicio es una ceguera espiritual. Por mucho, ¿cómo ceguera espiritual? ¿Cómo? Hermano, el diablo utiliza los vicios para que la persona le entregue en el alma. Porque es así, hermano. Tengo que decir la verdad, yo cuando estaba en los vicios, en la marihuana, en esas porquerías, en el alcohol, yo le estaba dando mi alma al diablo. ¿Por qué digo esto? Porque nosotros somos salvos, sí, somos escogidos de Dios, tenemos vida eterna. Pero Satanás nos ofrece todas estas tentaciones, todos estos pecados, para que nosotros nos esclavicemos al pecado y le demos la espalda a Dios y nos vayamos con Satanás. Porque es así, hermano, el Señor no obliga a nadie. Mucha gente dice, ¿pero cómo? ¿Cómo puede ser? Yo soy hijo de Dios, pero yo quiero ser libre. Sí, vos sos libre. Vos sos libre de elegir el bien y el mal. Entonces, si vos estás caminando por los placeres, por los pecados y por todas esas circunstancias malas, no podés esperar el respaldo de Dios. Y suena rudo y suena mal, hermano, suena como fuerte, pero es la verdad. Porque yo también estaba ahí en el mundo, perdido. Y yo esperaba que el Señor obre. Esperaba que el Señor me ministre, me bendiga y que haga lo que yo le pedí. Y yo después pensaba, ¿no? Hace un tiempo atrás, ¿quién me creía que era yo, no? ¿Quién soy yo para pedirle a Dios y exigirle cuando yo ni siquiera estoy dándole mi corazón y estoy siendo egoísta? Entonces, hermano, muchas veces nosotros decimos, Dios no me da esto, Dios no me responde esto, Dios no hace, y Dios dio esto, Dios. Pero, hermano, ¿y vos qué estás haciendo por tu propósito? ¿Qué estás haciendo por tu relación con Dios? ¿Por tu santidad? Por tu santidad, porque mira, hermano, nadie es santo, ¿no? Pero el Señor siempre nos habla, que quiere que nosotros nos santifiquemos día a día. Por eso dice la palabra, sin santidad nadie verá a Dios. Por eso nosotros estamos en una lucha constante. Que mientras más nosotros queramos seguir al Señor, mientras más nosotros venzamos tentaciones, más Satanás nos va a tentar. Más el enemigo nos va a querer destruir. Entonces, es muy importante, hermano, que no descuidemos nuestra relación con Dios, porque separado del Señor, nada somos, hermano. Podemos tener todo, pero sin el Señor somos como un vagabundo, hermano. Yo quería compartir una palabra que dice, mirá que estoy a la puerta y llamo. Si alguno oye mi voz y abre la puerta, entraré en él. Él está esperando, no descuide abrirle, ¿eh? Porque el tiempo se agota, hermano. Hoy estamos con vida en esta vida terrenal, ¿no? O después está la eterna. pero mañana no sabemos si vamos a estar. Entonces el Señor nos da la oportunidad que nosotros ahora nos preocupemos por la relación con Él, que ahora nos preocupemos por nuestra salvación, porque tal vez mañana es tarde, hermano, y tal vez mañana no hay tiempo. Entonces es muy importante, ¿no?, que nos mantengamos en Cristo, en la roca, en el propósito, y no nos descuidemos, porque el enemigo anda como león rugiente buscando a quien devorar. Satanás siempre está a la expectativa. Satanás utiliza tus debilidades, utiliza tus emociones, utiliza tus distracciones. Satanás utiliza todo, todas las cosas que vos decís, eso me está haciendo mal, Daniel. Jesús, ¿sabés que no puedo dejar esto que me está haciendo mal? Eso quiere Satanás, hermano, tenerte dormido, esclavizado. Porque la gente ignorantemente dice, yo soy libre. Salgo, fumo, tomo, bebo, fornico. No sos libre. ¿Sabés por qué no sos libre? Porque sos esclavo de ese pecado. Sos esclavo. Porque aunque vos no quieras, vos lo hacés. Entonces vos no sos libre, vos sos esclavo de ese pecado. Y el Señor lo que quiere es romper esa atadura, romper ese ligamento y libertarte para que vos adquieras la salvación.
0: Qué bueno, ¿no? Qué bueno lo que dice la palabra de Dios, ¿no? Que nos ayuda a entender. Dice Pablo, ¿no? En el capítulo 6 de Romanos dice, ¿qué pues diremos? ¿Perseveraremos en el pecado para que la gracia abunde? En ninguna manera. Porque los que hemos muerto al pecado, ¿cómo viviremos aún en él? ¿O no sabéis que todos los que hemos sido bautizados en Cristo Jesús, hemos sido bautizados en su muerte? Porque somos sepultados juntamente con él para muerte, por el bautismo, a fin de que como Cristo resucitó de los muertos por la gloria de su Padre, así también nosotros andemos en vida nueva. Y acá no habla, ¿no? Más adelante vamos a leerlo, vamos a continuar. Porque si fuimos plantados juntamente con él en la semejanza de su muerte, así también lo seremos en la de su resurrección. Esto no habla de que Cristo nos dio una nueva vida y nos libró del pecado, la muerte, de Satanás, el pecado y la muerte, ¿no? O sea, el fin es quitarnos la comunión o separarnos. Palabra muerte es igual a separación, de separarnos con nuestro Creador y también, si es posible, con nuestro Señor, aún siendo hijo de Dios, ¿no? Por eso Pablo le habla a la iglesia de que no vuelvan a pecar. Dice, perseveraremos. O sea, volveremos a pecar si ya hemos sido salvados. Es como diciendo, bueno, si peco, Dios se va a glorificar porque en su gracia alcanzamos el perdón. Sí, es verdad, cuántas veces pecamos, Dios nos vuelve a dar esa oportunidad. Pero tampoco nos dice que no podemos, como decir, abusar o aprovecharnos de eso porque también puede haber castigo que es deslizarnos definitivamente. Dice así, ¿no? Sabiendo que esto, que nuestro viejo hombre fue crucificado juntamente con él para que el cuerpo del pecado sea destruido a fin de que no sirvamos más al pecado. Es que es lo que está hablando Jesús. Para que no sirvamos al pecado. Porque el pecado, una vez que ingresa, te gobierna. Porque el que ha muerto ha sido justificado del pecado. Y si morimos con Cristo, creemos que también viviremos con él. Sabiendo que Cristo, habiendo resucitado a los muertos, ya no muere, la muerte no se enseñoreará más de él. ¿Sí? Entonces, nosotros tenemos que dejar que Dios gobierne. Un poquito más adelante dice, no reine pues el pecado en vuestro cuerpo mortal, de modo que lo obedezcáis en sus concupiscencias. Esto habla de que si el pecado entra de nuevo a mi corazón a través de la tentación, ¿quién me gobierna? Mis debilidades. La concupiscencia son los deseos de la carne, de los ojos, de la vanagloria. Entonces, cuando nosotros nos dejamos gobernar por el alma o por la carne, como la carne se le dice cuando una persona sabiendo hacer el bien, no lo hace. No es que es ignorante, sino que sabe. Es como que yo te digo, andá para la derecha. No quiero. Voy por la izquierda. Bueno, eso se llama desobedecer y es una actitud carnal. O sea, no es espiritual, no es lo que Dios espera. Entonces, muchas veces nosotros, cuando entramos en ese terreno de no hacer la voluntad de Dios, estamos entrando en un camino que es un camino de error. La Biblia dice que hay caminos que al hombre le parece bueno, pero el fin es de muerte. Entonces, cuando una persona, como el hijo pródigo que escuchamos al principio en la apertura, ese joven pensó que fuera de su casa había algo que le llamaba la atención, que era la tentación. el estar con amigos, el gastar plata tomando alcohol, con mujeres. Bueno, él pidió lo que se llama la herencia anticipada, el padre no se lo negó. Siempre me queda esa actitud del padre. El padre no dijo, no, ¿cómo vas a pedirme esto? No, no se lo negó. Lo dejó a libre albedrío, que hablaba justamente Jesús, ¿no? Estoy a la puerta y llamo. Jesús es el dueño de la iglesia, pero pide permiso. Y nosotros decidimos si él entra o no. Entonces dice que el hijo pródigo se fue y se perdió en el vicio, en el pecado, en los deleites, hasta quedar sin plata. Y cuando lo perdió todo, no tenía dónde vivir, dónde dormir, qué comer. Y tuvo que trabajar apacentando cerdos, que para un judío es lo más horrendo que le puede pasar en la vida. Bueno, ese fue el estado. Ese fue el estado donde llegó este hombre por sus propias decisiones. El pecado lo llevó, lo esclavizó y lo destruyó. Pero él, dice la Biblia, que él volvió en sí. O sea, hubo un momento que recapacitó y se dio cuenta. Y ese es el motivo de lo que nosotros siempre compartimos el mensaje, ¿no? Para que nosotros podamos recapacitar si es que estamos desviando o estamos deslizándonos y nos estamos yendo nuevamente al mundo. Cuando uno ve en el libro de allá, cuando Abraham se separa de Lot, dice que Lot eligió la zona camino a Sodoma y Gomorra, porque el lugar que él veía era ideal para vivir, porque él tenía ganado, dice la palabra. Y Abraham dijo, bueno, si vos vas a la izquierda, yo voy a la derecha. Y él tomó el camino, pero él tenía la bendición de Dios. Este tenía, por ahí, tenía un mejor terreno, pero no tenía la bendición de Dios. De hecho, termina Lot con su familia dentro de la ciudad de Sodoma y Gomorra. ¿Qué pasó? Se deslizó. Por eso, la mejor forma de no caer es alejarte de las cosas que vos sabes que te pueden tentar, de las cosas en que en tu debilidad se va a manifestar. Entonces, ese ámbito, ese lugar que quizás es tóxico o no es el ideal para un hijo de Dios, para evitar que vos caigas, porque el enemigo se encarga de llevarte a terrenos donde uno puede flaquear. En la época dice que salían los reyes a la guerra, dice que David se quedó en el palacio. Y se ve que el ocio era demasiado grande, que se puso a pasear por las terrazas y vio una mujer de un hijo de Dios. ¿Cómo terminó? La tuvo él, la embarazó, le hizo matar a su esposo, hizo todo un desastre. ¿Por qué? Porque cambió el escenario. Si él hubiera estado peleando, como era costumbre, como era donde Dios se manifestaba, él nunca hubiera conocido a esa mujer, nunca hubiera pecado. Pero esto es importante. No dejarnos deslizar a terrenos donde podemos pecar. Amén.
1: Amén. Así es, ¿no? Muchas veces hay que reconocer, ¿no? Muchas veces terreno al enemigo. Muchas veces le damos terreno al enemigo y en cosas que capaz que nosotros decimos, no, Daniel, pero es una pavada, ¿cómo le voy a dar terreno al enemigo en este estúpido? Y aunque no lo crea, hermano, le damos terreno al mal. Y ahí pasan cosas. ¿Por qué? Porque el enemigo siempre está a la expectativa. Por ejemplo, algo no básico, ¿no? Desde el momento yo voy a la iglesia, ¿no? Voy a la iglesia y el hermano dice algo, ¿no? Y yo me enojo con el hermano y salgo y lo critico al hermano. Y ahí ya le estoy abriendo puerta al enemigo. ¿Por qué le estoy abriendo puerta al enemigo? Porque me estoy llenando de un veneno. Entonces el enemigo no ataca solo por los placeres, no, él ataca por cualquier cosa, el enemigo ataca por donde él pueda entrar, entra. Si vos sufriste de depresión y el Señor te libró de depresión, él va a atacar por la depresión. Si vos sufriste adicciones, él va a atacar por ahí. Pero lo importante es saber que la misericordia de Dios se renueva, por eso podría compartir, ¿no? Isaías 1:18. Dice, vengan, hablemos claro, dice el Señor, aunque tu pasado esté manchado de rojo, yo lo dejo blanco como la nieve. Aunque tus errores griten fuerte, yo los borro por completo. Entonces, ¿qué está diciendo? Vengan a mí. El Señor no dice, no, Él no califica, Él es así. El Señor no le importa la apariencia, hermano. No le importa la apariencia. Yo sé que capaz habrán escuchado, ¿no?, muchas veces que se habla de la vestimenta y esas cosas, pero yo siempre pensé y aprendí, hermano, que lo de afuera para el Señor es superficial. Por eso nosotros cuando nos vamos el cuerpo queda acá. Entonces lo que quiere el Señor es un corazón puro, un corazón contrito y humillado, ¿no? Así como tenía el rey David. Nosotros tenemos que saber eso, hermano, que el Señor siempre va a estar ahí para perdonarnos. Pero que así como dice Dani, ¿no? Nosotros no podemos aprovecharnos de la misericordia y decir, no, yo peco como un loco, pero bueno, después el Señor me perdona. Porque nosotros estamos jugando con la salvación que Él nos depositó desde nuestro nacimiento, porque desde que nacemos nosotros tenemos la salvación. Lo que pasa es que nosotros en esta tierra debemos cuidar la salvación. Es por eso que el enemigo está en el mundo haciendo estrago. Por eso hay más guerra, más muerte, más virus, más todo, todo mal. El enemigo ataca a la humanidad. ¿Por qué? Porque el plan del enemigo es corromperla para que su alma se pierda. Entonces, mientras más busque al Señor, más el enemigo va a querer destruirte. Y es una guerra, hermano, es una guerra muy fuerte. Por eso no descuides tu relación con Dios, pero tenés que saber algo también. Que si vos estás dispuesto a entregarle tu vida al Señor y caminar en Cristo, no va a ser fácil. No va a ser fácil. Va a ser un camino de desilusiones, de amargura, también de muchas cosas, ¿no? De muchas cosas. Por eso la palabra del Señor dice que en el mundo vamos a tener aflicciones. Pero el Señor siempre va a estar ahí, hermano. Siempre va a estar ahí, esperándonos a que volvamos. Entonces, ¿qué pasa con el Señor, no? Nosotros cuando nos vamos de la casa, ¿no? Nos vamos del camino del Señor. El Señor te dice, anda, haz lo que sea. Yo siempre voy a estar acá esperándote. Entonces el Señor nunca se va. Porque mucha gente dice, no, Dios se alejó de mí. A causa de mi pecado, el Señor ya no me responde. El Señor ya no me escucha. Dios se alejó. Mucha gente cree eso. Hermano, déjame decirte que Dios no se alejó. Nosotros nos alejamos. Nosotros nos alejamos del Señor cuando le damos la espalda por los pecados, cuando le damos la espalda por las traiciones, por los resentimientos, por muchas cosas le damos la espalda al Señor, hermano, por muchas cosas. Y a veces no nos damos cuenta que le estamos dando el gusto al diablo, porque es así, hermano, es así. Nosotros cuando estamos, ¿no?, en una circunstancia que tenemos un hermano, una persona, ¿no?, sea quien sea, que nos está provocando, nos está queriendo envenenar, y nosotros reaccionamos, nosotros le estamos dando gusto al enemigo. ¿Por qué? Porque no sé si lo saben, hermano, pero déjenme decirle que el enemigo en el mundo espiritual, las tinieblas, se alimentan de la energía humana. Y el humano, ¿qué tiene siempre? Energías negativas, pecado, cosas malas. Entonces ellos de ahí toman su fuerza. Pero si nosotros le hacemos la lucha, en el sentido no que luchamos contra ellos, ¿no?, le hacemos la lucha a nuestra propia carne, a nuestro propio deseo, y decimos, no, voy a tener control y dominio propio, no, aunque estés loco, pero no. Y ahí el enemigo no tiene dónde agarrarse y ahí se pone loco, hermano. Porque eso es lo que pasa. El Señor siempre está ahí. La salvación la tenés. El Señor te ofrece vida eterna en abundancia, te ofrece salvación, te ofrece liberación, te ofrece paz a ese insomnio que tenés. Déjame decirte, tal vez estás pasando días de insomnio, ¿no?, depresión, no puedes dormir, estás atormentado, los pensamientos te maquinan. Déjame decirte que el Señor te puede dar esa paz. La palabra del Señor dice, en paz me acostaré y así mismo dormiré, porque solo tú me haces vivir confiado. Entonces, cuando nosotros tenemos la certeza de que estamos con el Señor nos da esa paz, hermano, pero nosotros tenemos que tomar la decisión. Porque en este mundo, hermano, no hay nada. Yo estuve en el mundo a mi corta edad, probé todo, y yo le puedo decir a todos ustedes que me están escuchando que en el mundo no hay nada, hermano, no hay nada bueno. Los placeres, los vicios, las tentaciones y todo lo que ofrezca el mundo es perdición, es plan del enemigo para destruirnos. Vos vas a refugiarte 1000 noches en una botella y en el alcohol, te vas a seguir sintiendo vacío. Vas a estar fumando 20 cigarrillos y te vas a seguir sintiendo vacío. Vas a comprarte el auto de tu sueño y te vas a seguir sintiendo vacío. ¿Por qué? Porque eso no llena, hermano. El que llena el vacío del corazón es Dios. Entonces están tratando de llenar su vacío a través de cosas que no lo van a complementar. Porque el único que llena ese espacio y ese lugar es el Señor Jesucristo, que murió por nosotros en la cruz del Calvario. Y Él lo único que quiere es darnos vida, darnos salvación, darnos liberación. Jesucristo rompe todas las cadenas, hermano. Una vez que le entregamos nuestra vida en el proceso, Él nos va librando, nos va dando discernimiento. Y nosotros tenemos que saber algo, porque he escuchado, ¿no?, mucha gente que dice, no, la palabra no importa, la Biblia. No, hermano, la Biblia es sabiduría.
2: La Biblia es sabiduría, la palabra de Dios es sabiduría. Ahí nos instruimos, ahí aprendemos cómo caminar, cómo ser sabio, cómo no ser necio, cómo no ser orgulloso. Porque la Biblia te enseña a ser sabio. La Biblia te enseña a ser sabio y tiene muchísimas cosas que si nosotros la aplicamos en esta tierra, sería un éxito, hermano, para nosotros mismos. ¿Por qué? Porque evitaríamos muchos tropezones y evitaríamos muchos errores. Y yo le digo, hermano, que lea la palabra de Dios porque es sabiduría pura y el Señor habla a través de la palabra. Es pan de vida, ¿no? Y si estás en tu casa, si estás en una circunstancia que estás en depresión, ¿no? Que no querés vivir, que no querés nada, no querés saber nada. Déjame decirte que eso es una atadura espiritual que Dios te quiere librar. Lo único que tenés que hacer es decirle al Señor, Dios, estoy destruido. Así sinceramente, ¿no? Porque al Señor no hay que mentirle, Él sabe todo. Decirle al Señor que estás destruido y que querés que te libere, que te sane, que te restaure. Y el Señor te va a librar, hermano, de esa depresión te va a librar. Va a convertir tu lamento en baile, ¿no? Tu llanto en gozo. Y te va a librar, hermano. Pero tenés que entregarle tu corazón. Tenés que cuidar esa relación con Él. Porque a Él le podemos hablar ahora, hermano. Yo termino el programa, voy y oro. Ustedes terminan de escuchar este mensaje, van y oran. Y se conectan con Dios, hermano. Se conectan con Dios. Porque la cobertura de Dios es para todo, hermano. No hace excepción de persona el Señor. El Señor no dice, no, a Él no porque Él pecó. No, a Él no, no. El Señor quiere que nosotros vayamos a Él. Por eso dice que vengan a mí todos los que estén cansados, trabajados, y yo lo voy a hacer descansar, hermano. La Biblia siempre habló de eso, Cristo vino a salvar pecadores, entonces no te sientas juzgado, no te sientas condenado. Tal vez si te han condenado ignorantemente, perdona a esa persona también, pero déjame decirte que estés en la condición que estés, si estás acá, estás vivo, estás escuchando el mensaje, Dios tiene vida eterna y tiene bendiciones en esta tierra preparada para vos. Pero tenés que escuchar su voz, hermano, tenés que escuchar su voz y no ignorar más el llamado, no corra, no corra porque separado de Dios, nada, separado de Dios, nada somos y nada vamos a poder ser.
0: Amén, qué bueno, ¿no? Y qué bueno entender de que hay cosas que quisiéramos cambiar y no lo vamos a lograr por nosotros mismos. Pablo hace una exposición, estamos leyendo Romanos 6, ahora unos puntitos del 7, ¿no? Romanos 7, dice, porque lo que hago no lo entiendo, pues no hago lo que quiero, sino lo que aborrezco, eso hago. Y si lo que no quiero, eso hago, apruebo que la ley es buena. Está hablando de la ley del pecado, de manera que ya no soy yo quien hace aquello, sino el pecado que mora en mí. Yo sé que en mí, esto es, en mi carne, no mora el bien, porque el querer el bien está en mí, pero no el hacerlo. Porque no hago el bien que quiero, sino el mal que no quiero, eso hago. Y si hago lo que no quiero, ya no lo hago yo, sino el pecado que mora en mí. Qué tremendo, ¿no? Qué tremendo que Pablo hace una exposición de su propia vida, ¿no? Un poco el reflejo de todos los seres humanos que muchas veces nosotros lidiamos, luchamos con nuestras debilidades, contra nuestros deseos, con aquellas cosas que eran antes y todavía a pesar de que tenemos Cristo, nos cuesta vencer. Por ejemplo, el alcohol, vicios, ¿no? O costumbres o cosas que estás lidiando, luchando en tu interior y muchas veces no lo podemos vencer porque eso no se puede vencer humanamente. Dice en el capítulo 8 que habla de ocuparse de la vida espiritual, dice así, ¿no? Porque el ocuparse de la carne, dice, vamos a leer del 5. 8:5. Porque los que son de la carne piensan en las cosas de la carne, pero los que son del espíritu en las cosas del espíritu. Porque el ocuparse de la carne es muerte, pero el ocuparse del espíritu es vida y paz. Recién hablaba Jesús de las personas que pueden llegar a tener muchas cosas terrenalmente hablando, pero nunca van a llenar ese vacío, nunca van a tener la verdadera vida y paz. ¿Sí? Porque el reino de Dios es justamente, dice, justicia, paz, gozo, la paz, Jesús dijo, mi paso dejo, no como la da el mundo, mi paso doy. Y es una paz que a pesar de lo que pueda acontecer en lo natural, en tu vida, en tu familia, esa paz no se va. Porque es el Señor gobernando y asegurándote, ¿sí?, que Él está contigo, que este momento que es difícil para tu vida o tu casa, lo vas a poder pasar con Él. Y eso no tiene precio. Eso no tiene precio, porque vos tenés la confianza de que, aunque hoy esté pasando un tiempo difícil, lo que viene por delante siempre va a ser bueno porque Dios está contigo. Cuando el grupo de discípulos vieron el arca que se estaba sacudiendo por la tempestad, corrieron a Jesús. Jesús se levantó y reprendió las tormentas, la tempestad, y hubo bonanza. Y vos fíjate, se cumple. Las tormentas van a venir, pero ahí Jesús va a intervenir, trayendo bonanza, trayendo paz, teniendo uno el gozo de la salvación, que es nuestra fuerza, nuestra fortaleza, que podemos levantarnos en medio de la adversidad. Esa es la característica de un hijo de Dios. Escuchaba a alguien que hacía una pregunta: ¿por qué vuela un ave? ¿Qué hizo? ¿Dónde estudió? ¿Dónde se preparó para volar? ¿Hizo algún cursillo ahí, algo? No. Había en su esencia la capacidad de volar. ¿Por qué un pez nada? Porque Dios lo creó con esa capacidad de estar bajo el agua y no morirse como un ser humano. Y así cada cosa creada por Dios tiene una esencia, tiene el para qué fue creado. Y bueno, Dios creó al hombre con amor para reflejar su gloria. Y esa gloria está en nosotros. Aunque el diablo nos quiera hacer creer todo lo contrario, esa gloria está en nosotros. Porque tenemos la esencia de Dios. Y cuando venimos a Cristo, Dios hace renacer esa verdad que estaba escondida, oculta. Pero a través de Cristo Dios lo vuelve a hacer renacer. Porque Dios creó al hombre antes que el mundo fuera. Lo que pasa es que aquí en la tierra se contaminó. Por causa del pecado original, el hombre interior o el hombre espiritual se murió. Pero cuando venimos a Cristo, dejamos de ser criatura para ser hijo de Dios y crear en nosotros una nueva vida y una vida con propósito. Ya no estoy acá para vivir a la manera vieja. Por eso dice Efesios 4:22, despojaos del viejo hombre, renovaos el espíritu de vuestra mente y vestidos del nuevo hombre según Cristo. Entonces hoy tenemos que entender que si yo me visto de Cristo cada día, cada mañana, voy a vivir una vida diferente. Voy a tener lo que dice acá: ocuparse del espíritu es vida y paz. Y esto es lo que la gente necesita. El mundo está desesperado por tener la paz, que no la encuentra. No la va a encontrar porque el príncipe de paz es el único que puede hacer real esa necesidad que tiene el ser humano. Y esto, un poquito, yo puedo entender lo que dice la palabra, porque como decía Jesús, yo no anduve en drogas, pero sí anduve en otras cosas, queriendo llenar ese vacío. Lo que más tenía, entre comillas, como importante, eran mis amigos y el entorno que me rodeaba. Pero cuando quedaba solo, me sentía un miserable, me sentía solo, y me sentía, aunque me rodeaba un montón de gente, había en mi interior algo que no lo podía llenar. Y yo me despertaba a veces solo llorando. Y vos decís, ¿pero qué te pasaba? No, absolutamente nada, todo estaba en orden. Pero había algo en mi interior que me decía, no tenés nada. Pensé que lo tenés todo, pero en realidad no tenés nada. Y ahí entendí que Dios me estaba llamando. Tiempo después entré a una reunión y en esa reunión sentí algo que nunca había sentido. Sentí el amor de Dios. Sentí cuánto me amaba el Señor. Y eso me atrapó. Porque por primera vez sentí dichoso, me sentí con vida, me sentí con paz, me sentí que Dios me cuidaba. Y eso para mí fue todo. Hasta el día de hoy yo soy más que agradecido a Dios, primero por haberme escogido, por haberse cruzado en mi camino, porque yo no lo busqué a Él, Él me buscó a mí. Y para mí no tiene precio, porque siendo quien es el Dios creador de los cielos y la tierra, ocuparse de un pecador como yo, ¿qué puedo decir? Inmensamente agradecido a Dios. Y siempre mis palabras, gracias, gracias, y gracias, y gracias. Como dice por ahí un tema, aunque tú no me bendigas, aunque tú no hagas nada por mí, ya lo hiciste todo en esa cruz. Por eso, gracias. Amén.
1: Amén. Qué lindo, ¿no? La misericordia de Dios. Déjenme decirle, hermano, muchas veces Satanás se engaña de una manera muy terrible, hermano. Ustedes pueden fijarse que en los países, ¿no?, donde el aborto es legal, y lo que aborto. Entonces, es algo terrible cómo el enemigo manipula la mente del ser humano, haciéndole creer que no sirve. Manipula la mente del ser humano, haciéndole creer que está atado, que no sirve, que se quite la vida. Entonces, Satanás, hermano, siempre, pero sí, irá pensando, dardo, no te deje vencer, hermano, por el enemigo. Satanás sabe lo que te va a decir: no, Dios no te perdona, vos ya no servís. Eso te va a decir Satanás. También te va a decir: vos no luché contra el alcohol, no luché contra el adulterio, contra el vicio ese. Y que vos ya no. Y ahí es donde tenés que ir en contra de la corriente y entregarle tu vida a Dios. Porque la vida eterna es tu decisión, hermano, la tenés en tu mano. La podés agarrar y la podés tener, pero la tenés que cuidar. No tenés que dejarla por un minuto de pecado, por una circunstancia, porque vamos a caer, sí, todos vamos a caer. Pero la Biblia dice que si 7 veces cae el justo, 7 se levanta. Entonces déjame decirte, hermano, que si hoy estás afligido, triste, desanimado, desorientado, aún depresivo, el Señor te va a levantar. Solamente tenés que entregarle tu confianza, tu vida, tu corazón, tu ánimo. Decirle que Él tome control de tu vida. Y Él obrará, hermano. Él obrará. En Romanos dice: si confiesa con tu boca que Jesús es el Señor y crees en tu corazón que Dios levantó de los muertos, serás salvo. Porque con el corazón se cree para justicia, pero con la boca se confiesa para salvación. Qué palabra, ¿no? Porque del momento que yo le entregué mi vida al Señor, yo lo confesé, ¿no? Lo declaré, pero en el corazón también lo declaré. Y de ese momento, el Señor restauró muchas áreas que ya estaban muertas. Ya estaban muertas muchas áreas, porque muchas veces nosotros estamos vivos, pero cuando estamos lejos de Dios, estamos muertos en vida. Somos como un vagabundo, hermano, espiritualmente, porque vos podés tener todo, así como estamos hablando, pero sin Dios sos pobre, y podés ser pobre, pero con la vida eterna que Dios te dio sos rico. Porque la vida eterna y la riqueza eterna, la misma palabra lo dice, vida eterna es eterno. Lo del mundo pasa, hermano. Puedes ser millonario, eso no importa, porque eso no compra tu salvación, tu salud. Importa terrenalmente, claro, terrenalmente se importa. Pero a la hora de nuestro, que nos llegue nuestra hora, cuando nosotros estemos pensando, ¿dónde iré? ¿Ahí sirve el dinero? ¿Ahí sirve el pecado? ¿Sirve la ambición? No sirve de nada, hermano. Por eso Jesucristo siempre dijo que por nada estemos afanosos y que busquemos el reino de Dios y su justicia, y las demás cosas vienen por añadidura. Pues el Señor nos ofende que nosotros queramos proyectar y estemos viendo el día a día y queramos hacer las cosas. No, Él lo que quiere, que no descuidemos nuestra relación con Él. Por eso es el concepto, ¿no?, de hoy, que no descuidemos nuestra relación con Dios. Porque muchas veces, por la circunstancia de la vida y la rutina y todas esas cosas, descuidamos nuestra relación con Dios. Y ahí es donde el enemigo, ¿no?, quiere meter la cola y quiere que nosotros nos tropecemos. El enemigo siempre está esperando, ¿no? Entonces, hermano, ese es el mensaje, ¿eh? Ese es el mensaje que el Señor puso en nuestro corazón, ¿no? Que no descuide tu salvación tampoco. Porque tu relación es lo primero. La relación es la salvación, hermano. Porque mira, nosotros estamos conectados con el Señor, tenemos una relación con Él, y nosotros luchamos contra la carne, luchamos contra esos deseos, y si caemos, nos levantamos de nuevo. Pero cuando nosotros nos alejamos de Dios, Satanás nos miente, nos engaña y nos dice: no, Dios no te perdona, ya está, vos no vas a ser salvo. Y vos te lo crees, hermano. Muchas veces uno, cuando está lejos de Dios, frío, se lo cree. Entonces no tenemos que dejar que el enemigo haga lo que quiera con nosotros. Nosotros tenemos que ponernos la armadura. Tenemos que decir: Dios, me pongo la armadura espiritual y celestial y declaro victoria. Porque de cada proceso y cada batalla vamos a salir victoriosos. Porque lo que confían en el Señor obra. Entonces déjame decirte que si estás pasando por una circunstancia mala, no tenés a Dios en tu corazón, el Señor te va a restaurar, el Señor te va a solucionar esa situación. Pero lo que más quiere el Señor, más que tu situación que se solucione, Él quiere que se solucione tu situación espiritual. ¿Por qué Él quiere, por qué el Señor quiere que se solucione más nuestra situación espiritual que carnal? Claro, porque capaz me estoy diciendo: ¿pero cómo? Yo estoy pasando, no tengo trabajo, no tengo comida. Sí,
2: Obvio que el Señor quiere solucionar eso, pero más le importa el espiritual. ¿Por qué? Porque en esta tierra estamos de paso, hermano. Estamos de paso, el que más tiene hasta el que no tiene, estamos de paso. Entonces el Señor se preocupa porque nuestras almas sean salvas eternamente. El Señor tiene un paraíso para nosotros que todavía nos conocemos, ¿no? Pero también, hermano, es triste lo que voy a decir, pero también hay un lugar de perdición. Hay un lugar de perdición. Sí, hay un lugar de perdición para esas personas que rechazaron al Señor, que no quisieron caminar en su verdad, que no quisieron seguirlo. Es la verdad, hermano, hay un cielo y un infierno. No puedo mentir, no puedo tampoco endulzar, ¿no? Entonces, ¿qué pasa si yo me muero en rebeldía contra Dios? No voy con Dios, hermano. En cambio, si yo me muero entregándole mi alma a Dios y caminando en su voluntad, y yo le pido perdón y él me ministra, hermano, yo voy a la salvación. Entonces, no descuiden su relación con Dios ni su salvación, porque acá estamos de paso, pero la palabra de Dios y la vida que sigue después es eterna. Entonces nosotros escogemos, hay dos caminos, el de la perdición y el de la salvación. El de la perdición es el más fácil, pero el de la salvación cuesta, pero la corona es eterna.
0: Amén, qué bueno, ¿no? El camino ancho y el angosto. El angosto es el más difícil, pero con Dios es posible. Claro que es una vida de renuncia, ¿no? A nuestra vieja manera de vivir y cuesta. A mí me costó, creo que a todos nos cuesta, pero una vez que uno ya aprende que es la forma en que nosotros podemos llegar a cumplir el propósito de Dios primeramente, porque hay un propósito, todos tenemos un propósito. Entonces, nosotros tenemos que reflejar esa gloria que tenemos nosotros a través de nuestra obediencia, búsqueda. Jesús habló en el capítulo 15 de Juan, dice, yo soy la vid verdadera y mi Padre es el labrador. Todo pámpano que en mí no lleva fruto lo quitará y todo aquel que lleva fruto lo limpiará para que lleve más fruto. Ya vosotros estáis limpios por la palabra que os he hablado. Permanece en mí. Y yo en vosotros. Como el pámpano no puede llevar fruto por sí mismo si no permanece en la vid, así tampoco vosotros si no permanecéis en mí. Dice, yo soy la vid, vosotros los pámpanos, el que permanece en mí y yo en él, este lleva mucho fruto, porque separado de mí, nada podéis hacer. ¿No? Qué tremendo, ¿no? Sin Dios, el ser humano es nada. Es como una nube sin agua. En el 7 dice, permanece en mí y mis palabras permanecen en sí, dice, si permanecéis en mí y mis palabras permanecen en vosotros, pedid todo lo que queréis y os será hecho. Fíjate que siempre Dios tiene pensamiento de bien y no de mal. Siempre Dios tiene una propuesta buena, donde nosotros solamente debemos decidir, bueno, pero ¿cómo lo hago? ¿Cómo puedo vencer mis debilidades? Bueno, justamente Romano 8:26 dice, de igual manera que el Espíritu nos ayuda en nuestra debilidad, porque cómo hemos de pedir, cómo conviene, no lo sabemos, pero el Espíritu mismo intercede por nosotros con gemidos indecibles. Y esto es lo que nosotros debemos hacer para cambiar todos los días, pedirle al levantarnos, decirle, Señor, hoy te necesito, necesito que me ayude a orar, que pueda hoy tomar decisiones correctas, necesito tu guía, tu consejo. Bueno, la palabra de Dios, por eso Jesús hablaba, si permanecéis en mí y mis palabras permanecen en vosotros, porque la palabra y Jesús son uno. No podemos decir, no, yo creo en Dios, pero no leo la palabra. No, no. Lee la palabra porque la palabra y Jesús son uno. Entonces, de esa manera vas a fortalecer al hombre interior, vas a estar fuerte para la tentación que vive, que todos los días está, ¿eh? No es que te va a venir de acá un mes y decir, bueno, ya Dios me fortaleció esta vez, el diablo se fue, hasta dentro de 6 meses no vuelve. No, no. Todos los días es una batalla interna, no es contra el mundo, la gente, no, allá tengo un jefe que no lo soporto. No, no. Es contra mi vida interior. Tengo una lucha interior. Ahora, si yo le doy lugar a los deseos de la carne, por supuesto que mi vida espiritual se va apagando y cuando llegue el momento, pues ya sabemos las consecuencias, voy a caer en pecado, en debilidad. Pero si yo le doy la importancia a la palabra de edificar mi vida todos los días, cuando venga la tentación, no, la, no, no la voy a tener que... va a ser fácil vencerla, porque vos estás fuerte en Cristo. Vos estás firme sobre la roca. Y la tentación no va a tener arte ni parte. Y el diablo dice, resistí al diablo y él huirá. Va a decir, che, con este no se puede. ¿Qué hace? Se va. Y Dios te, te va a dar la fortaleza y te va a mostrar su gloria. Porque es así donde las respuestas empiezan a llegar naturalmente. Mirá, aún dice la Biblia que para los justos, ¿sí?, los deseos Dios cumple. Y está hablando de una persona en comunión, que camina con Dios todos los días. No es que vos tenés que estar en el templo todos los días para decir, tengo comunión. No, no, vos, tu vida personal, tenés que tener comunión con Dios como, como aquel que tiene un amigo. Así como caminan juntos, ¿sí? Camina un amigo con otro, y se van contando todo lo que está, quizá lo más escondido, lo más reservado, que no le contaría ni al papá, ni a mamá, ni a otra persona, pero sí al amigo. Y bueno, uno con Jesús se transforma en él, porque él mismo nos propuso ser amigo de él. Y uno va caminando todos los días y se va haciendo realmente esa amistad cada vez más fuerte, más segura. Y si vos estás caminando con Jesús, no te preocupes, porque

en todo, aun cuando venga la tentación, la vas a poder resistir, porque él dice que así como permite la tentación, también nos da la fortaleza o la puerta para salir victorioso. Vamos a ir a un tema cortito nada más, porque quiero leer, porque están llegando un montón de mensajes de la Folca. Por ahí leo mejor, ¿no? Leo mejor porque por ahí, no sé si llegamos, leo y con ese tema puedo estar allí, vamos a poner escuchando. Vamos a orar. Voy a leer rapidito porque son muchos mensajes. Dice Francisco Navarro, ¿no? Hermanos, la verdad es que estoy pasando un momento muy feo de mi vida, de esos momentos en que los que uno necesita encontrar un poco de calma para seguir adelante, y qué hermoso es descubrir que a veces simplemente escuchar una palabra de fe puede traer una paz enorme al corazón. Qué raros somos los seres humanos, ¿no? Pregunta. Cuando estamos mal buscamos respuesta por todos lados y muchas veces encontramos consuelo justamente donde menos lo esperamos. Hoy necesitaba escuchar, acá estoy compartiendo este momento con ustedes. Qué lindas palabras. Gracias, Francisco, nos alegra el corazón que podamos ser, no, lo hace Dios, por supuesto, el Espíritu Santo inquieta a que vos escuches, y nosotros lo que Dios pone en nuestra boca. Ramiro Ferrari dice, pastor, usted que está hablando sobre el pecado, quisiera preguntarle algo. ¿Los vicios, los engaños y llevar una mala vida también son considerados pecados ante Dios? ¿Y qué tiene que hacer una persona cuando se da cuenta de que está metida en ese camino y quiere volverse a Dios? Simplemente ser sincero. Y este mensaje está siendo sincero. Todo lo que el mundo nos ofrece, la Biblia nos enseña como guía lo que está bien y lo que está mal. Es bueno leer los evangelios, cada vez que Jesús habla, va enseñando, ¿no? Y siempre todo lo que uno hace lo va comparado, lo compara con la Biblia. Esto está bien. Un ejemplo, alguien me ofendió, yo le voy a devolver lo mismo. No, mandalo a pasear, te dice, ¿no? No, no, ¿qué dice la Biblia? La Biblia dice poner otra mejilla. Y uno dice, ¿por qué le tengo que poner otra mejilla si me acaba de pegar un cachetazo? Porque de esa manera Dios va a obrar. Te va a dar paz a vos y Dios va a obrar con su justicia y va a hacer lo correcto. Pero Él va a hacer la justicia. Él es tu vengador, Él es tu juez, pero también es tu defensor. Entonces déjalo a Dios, que Él obre conforme a su voluntad. Porque si vos actúas de la misma manera, no es como echar más leña al fuego. Entonces dice la Biblia que con palabras suaves se apaga la ira. Entonces vos, dice la Biblia que somos pacificadores. Entonces, cuando vos empezás a entender qué quiere Dios de mí, todos los días vas a hablar, vas a vivir una vida diferente. Primeramente vas a decir, bueno, yo soy esposo, voy a fijarme qué debo hacer para mi esposa, para mis hijos, para mi prójimo, y la Biblia dice que lo debo amar. Bueno, entonces todo eso vamos aprendiendo, y de esa manera vamos cambiando costumbres, pensamientos y moda y forma de vivir. Dice Silvana Ochoa, perdón. A veces creemos que hacer las cosas mal nos aleja para siempre de Dios, pero no es así. Todos podemos equivocarnos, caer y tomar decisiones de los que después nos arrepentimos. Lo importante es detenernos, mirar hacia adentro y prestar atención a esa voz que nos invita a cambiar. Dios conoce nuestras debilidades, comprende nuestras faltas y nos ofrece la posibilidad de levantarnos, aprender y seguir caminando con un corazón sincero. Amén, Silvana. Yo me caí millones de veces, pero siempre, como dice acá, ¿no?, reconocí mi error, mi debilidad, ese momento, eso que no tendría que haber dejado lugar, pero bueno, dije, Señor, perdóname. Y algo que yo entendí, y esto yo lo comparto, yo no justifico el pecado, menos Dios, pero cuando hay un corazón dispuesto a mejorar, a pedir perdón y volver a empezar, compartía Isaías 1:18 al principio, pongámonos a cuenta, Dios siempre nos va a dar esa oportunidad para levantarnos nuevamente. Y por eso no desaprovechemos hoy esta oportunidad. Dios perdona, acompaña y nunca deja de esperarnos. Qué lindo. Claro que sí. El hijo pródigo es un ejemplo, una parábola hermosa. Marcelo, ¿quién lo dijo? A ver, lo dije Graciela Romero. Marcelo Riera dice, muchas veces nos equivocamos, tomamos caminos que no son los mejores y nos alejamos de Dios. Pero lo importante es saber que siempre podemos volver. Hay que escuchar a Dios, abrir el corazón y reconocer nuestros errores, porque su amor es grande y siempre existe el perdón para quien se arrepiente de verdad. Dios no nos abandona, nos espera con los brazos abiertos y nos da una nueva oportunidad para seguir adelante por el camino del bien. Gracias. Juan Chano Pérez. Está aquí. Este es otro mensaje. Bueno, creo que tengo algún mensajito más. Un segundito. Creo que tengo un Jessica, la pastora Jessica dice, me está diciendo que estaba saliendo con un poquito de ruido. Puede ser que yo
porque estoy

0: hablando un poquito lejos del micrófono. Hasta aquí los mensajitos. Bueno, Gabriela manda, hola, amén. Bueno, están escuchando, Nancy, bueno, todos los que están escuchando, gracias. A ver, si tengo otro mensajito, vuelvo a la Folca y nos queda muy poquito para orar. Así que Jesús, vamos a tener que orar. A ver, leo si entró uno más. Nos queda cortito el programa, pero gracias por... Lucía Ramírez, buenas tardes, por favor le pido oración por mi hijo Carlos, para que Dios se glorifique en su vida, le abra puertas y pueda conseguir un trabajo. Tiene que afrontar el pago de la hipoteca de su casa y está pasando por un momento de mucha preocupación. Desde ya, muchas gracias, amados, por acompañarnos. Claro que sí, ya estamos orando. Román Acosta, saludo hermanos, quiero hacerle una pregunta. ¿Qué significa o qué puede representar escuchar sonar dos trompetas anoche cerca del amanecer alrededor de las 2 de la mañana? Escuché claramente como si fueran dos sonidos de trompeta. ¿Tiene algo significado desde la fe o la palabra de Dios? Siempre la trompeta se ha usado en la Biblia como en el tiempo antiguo para convocar, para llamar, ¿no? La verdad que yo no le puedo decir si viene o no viene Dios, porque hay miles de señales que Dios a veces da, pero uno no puede decir, es como también yo he tenido mis experiencias, pero yo sé que fueron de Dios porque estaba enmarcado en la Biblia, ¿no? Pero gloria a Dios si Dios le está dando una visión, un entendimiento, que Dios pronto está regresando, buscando, convocando a su pueblo, ¿no? Eso es hermoso. A ver, ¿tengo algo más? Hasta aquí. Creo que... A ver si entró algo más. Y ya estamos orando, ¿no? Ya un segundito nada más. Hasta que ya llegaron los mensajitos. Qué importante entender esto, ¿no? De que Dios siempre nos da una nueva oportunidad y ese es el mensaje final. Así como aquel padre amoroso que esperó a su hijo, lo esperó con amor, no con juicio, no con el dedo acusador, no con reproche, simplemente lo abrazó, lo abrazó. Qué lindo es correr hoy a los brazos de papá. Oramos a Dios, Jesús.
1: Amén. Bueno, yo voy a hacer una oración por todo, hermano, y nada, la verdad, un gusto compartiendo la palabra de Dios, y ese es el mensaje, ¿no? Que no importa tu condición ni tu pecado, que el Señor siempre va a estar ahí. Padre Celestial, oramos por todas esas almas, Señor, que están en aflicción, que están en necesidad, por la persona que necesita un trabajo. Dios, te pido que obre en esa situación, en esa circunstancia, que tu presencia se manifieste. Te pedimos, Padre, que ministre y acompañe a todas las almas que escucharon este mensaje, a su familia. Cubrimos con la sangre de Cristo cada persona, Padre, y declaramos que de cada proceso y batalla saldremos en victoria. Declaramos, Dios, que son nuestro refugio y nuestra fortaleza, Dios. Y declaramos que aunque andemos en valle de sombra y de muerte, vos estás con nosotros, Señor. Dejamos, Dios, tu oración en tus manos y te entregamos todo lo que somos, declarando, Padre, que con vos somos más que victoriosos. Dejamos en tus manos,
0: amén y amén. Será hasta el próximo miércoles a partir de las 18:30 de Argentina y allá en Italia, 23:30 de la noche. Desde ya, muchísimas gracias. Toda la bendición. Nos estamos despidiendo, mi hermano Jesús.
1: Bendiciones para todo, hermano. Que Dios lo bendiga y espero que se encuentren bien. Un abrazo.
0: Bendiciones.

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¿Qué tal la gente? ¿Cómo les va? ¿Cómo están? Bienvenidos amigos a nuestro Con Sabor a las Cosas a Nuestras. Pachi Herrera para comenzar nuestro programa. Lo que escuchábamos de Ramiro González y el mismo Pachi Herrera, Pachamama. En la cortina musical, Miguel Díaz con Gatito del Dulce Amor. ¿Qué estamos mateando? Mateando, escuchando buena música, con material para compartir con ustedes, porque tenemos cosas para contarles. Tenemos efemérides folclóricas argentinas y en el día de ayer falleció Néstor Tacunao. El Cacho Tacunao, Néstor Eduardo Cacho Tacunao, tenía 88 años de edad. Era nativo de Trenquelauquen, provincia de Buenos Aires. Estaremos hablando de él, estaremos compartiendo la música que por décadas nos regalaron junto a su hermano Nelson Abel. Estaremos compartiendo algunos valsecitos peruanos y algo más de esa extensa discografía con 26 discos grabados desde el año 68 hasta el 96. Así que lo vamos a estar despidiendo a Néstor Tacunao. Y tendremos buena música durante toda la hora de programa. Quien se quiera comunicar con nosotros, la línea es el 34-34-066-875. Se los repito, 34-34-066-875. Nos encuentran también en Instagram, en Facebook y en YouTube como Con Sabor a las Cosas Nuestras. Quien canta ahora es Horacio Guaraní. Nos deja Niña de San Ignacio.

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0: que pasaban la agrupación salteña Atemporal y Gladia Blázquez, Qué mala suerte tengo.
1: Cuando les cuento que un día como hoy del año 1905 nace en Córdoba Ciriaco Ortiz, su nombre completo Ángel Ciriaco Ortiz Barrio Nuevo, bandoneonista, compositor, apodado Ciriaquito. Con su trío comenzó grabando en 1929 para RCA Víctor. Con los provincianos en 1931 hasta 1934. La cifra de sus temas ascienden a 310 registros. Ciriaco Ortiz murió a los 64 años de edad.

0: en 1915 nace en Paso de los Libres, provincia de Corrientes, Samuel Claus, músico, compositor, autor. Firmó los chamamés Puerto Esquina, 5 de agosto, Al final volverás con Mancilla, Flor misionera con Ayala, Evocación libreña y Paso Ledesma, los dos temas con Maidana, entre otros. Murió a los 87 años de edad.
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0: En 1916 nace en Maimará, provincia de Jujuy, Jorge Calvetti, poeta, periodista, escritor. Escribió los libros Fundación en el Cielo, Alabanzas del Norte y Genio y Figura de José Hernández, con Aragón, entre otras. Sus poemas Coplas del Rencoroso y Shuk Shuk Shuk fueron musicalizados. Murió a los 86 años de edad.
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0: En 1941 nace en San Juan Raúl de la Torre, cantor, autor, compositor, integrante de los Hermanos de la Torre, junto a su hermano Hugo. Grabaron su primer disco en 1962. Llevan su firma San Juan en Otoño, Quisiera cantar tonadas, y San Juanina Dulce, con Ernesto Villavicencio, entre otros temas.
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0: En 1950 nace en Corrientes Julio Cáceres, cantor, recitador, guitarrista, autor, compositor, integrante fundador de los Dimaguaré. Firmó los chamamés Misionero y Guaraní con Alarcón, Don Mario Millán Medina con Ranaletti y Viejo Cordionista con Yedros, entre muchísimas otras páginas.
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0: En 1969 muere en Buenos Aires Amaro Villanueva, poeta, escritor, periodista entrerriano, miembro fundador de la Academia Porteña del Lunfardo. Escribió los libros Mate, Exposición de la Técnica de Cebar, El Ombú y la Civilización, El Mate, Arte de Cebar, El Lenguaje del Mate, entre otros. Al morir, Amaro Villanueva tenía 68 años de edad.

En 1971 muere en pleno centro de Buenos Aires en un accidente automovilístico Abel Figueroa. Su nombre completo, Eulogio Abel Figueroa. Cantor, guitarrista, autor, compositor. Nacido en Jesús María, provincia de Córdoba. Integró los musiqueros del tiempo Iñaupa. El escenario de Varadero lleva su nombre. Autor de Cuando llegue el alba, con Belloso, Para que vuelvas, con Arnedo Gallo, Las dos Riojas, con Andino Álvarez, entre otras. Al morir, Abel Figueroa tenía tan solo 36 años de edad.

En 1990 muere en Mendoza Julia Vega, cantora sanjuanina que cantó invitada en la tropilla de Huachipampa de Buenaventura Luna y en el conjunto de Alberto Rodríguez. Una tonada la recuerda, Alondra de los Valles Huarpes. Al morir, Julia Vega tenía 74 años de edad.

En 2016, muere en Cura Brochero, provincia de Córdoba, Carlos Vega Pereda, cantor, autor, compositor salteño, fundador de los Cantores de Quillahuasi en 1953. Suboficial de la Fuerza Aérea, se retiró al formar parte del conjunto que dejó en 1962. Autor de Norte Adentro, con El Payo Solá y Otra Razón, con Buenaventura Luna, entre más de 70 temas registrados. Al morir, Carlos Vega Pereda tenía 95 años de edad.

Estas son fechas y personalidades que forman parte de nuestra historia folclórica argentina y que nosotros recordamos en consabor a las cosas nuestras. Como estamos recordando en el día de su cumpleaños a Julio Cáceres, y aquí lo hacemos con Los Dimaguaré, lo que nos deja de su autoría Mañanita del Mercosur.

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Escuchábamos a los Indios Tacunau, nos dejaban de Federico Barreto y Rafael Otero López, Ódiame. Los Indios Tacunau. Un dúo instrumental y vocal que se formara por los hermanos Nelson Abel y Néstor Eduardo Cacho Tacunau. Ambos fueron guitarristas, cantores y compositores nacidos en Trenquelauquen, en la provincia de Buenos Aires. Y ayer nos enterábamos del fallecimiento de Cacho Tacunau, Néstor Eduardo, el menor de los hermanos integrantes del dúo. Sin dudas, uno de los dúos más reconocidos del folclore nacional, que además extendieron a exitosas presentaciones en el exterior. Siempre regresaban a su ciudad natal para ofrecer sus recitales y para encontrarse con sus múltiples amigos, quienes hace algunos años decidieron homenajearlos con un monolito que reproduce una guitarra, el instrumento que fue parte inseparable de sus vidas y que está ubicado a metros de la esquina de 9 de Julio y Di Jerónimo, frente a lo que fue el bar Quique y anteriormente el hogar en el que habían nacido los hermanos Tacunau. Recuerdan que aquel día de la inauguración, día de asado y guitarreada de por medio, reconocieron el lugar como nuestro rancho y, señalando un lugar, no pudieron esquivar el recuerdo. Aquí la abuela tenía la huerta. Con ella quedaron a su cargo cada vez que sus padres, Domingo y Honorina Leoni Guillot, salían a recorrer los pueblos, yendo a hoteles y confiterías y cobrando lo que se podía. Mientras cursaban sus estudios primarios en la escuela 2, debían aprender las lecciones de música preparadas para ellos por su padre, un guitarrero orejero y exigente, que pretendía que sus hijos continuaran con su legado, y vaya si lo logró. Nelson y Cacho conformaron junto a él los Boyeritos, y ya como dúo en Buenos Aires, se identificaron como los Riseros Pampeanos, cubriendo los intervalos en los cines, entre otras presentaciones. Cacho, después del servicio militar, trabajó en una fundición de aluminio en la capital federal y se reintegra a la música con su amigo Emilio Floreal, un cantor de tangos. Posteriormente, se radica en Pico Truncado, en la provincia de Santa Cruz, y sin olvidar la guitarra, y para completar su subsistencia, se dedica a vender ropa en los campamentos petroleros. Estamos hablando de los Indios Tacunau, porque en el día de ayer falleció Néstor Eduardo Cacho, y obviamente que los queremos despedir en Con Sabor a las Cosas Nuestras. Lo que escuchamos ahora de Federico Barreto y Rafael Otero López, Ódiame.

Los indios Tacunau nos dejaban de Federico Barreto y Rafael Otero López, Ódiame. Les decía que a partir de 1952 y por 2 años se presentaron en Buenos Aires con el nombre de los Receros Pampeanos. Entre 1957 y 1960, Nelson actuó solo y en dúos, hasta que fue convocado a integrar el trío Sánchez Monjes Ayala, cuando Ramón Ayala decidió separarse. Utilizando el seudónimo Nelson Ayala, permaneció en el trío hasta su disolución en 1964. Ambos hermanos y Sánchez formaron posteriormente el trío Los Cantores Argentinos, que cesó en 1966. De inmediato comenzaron a presentarse como Los Indios Tacunao. En peñas, en radios, como así también en festivales. Fueron revelación del Festival de Cosquín en 1969. Han realizado varias giras por países de Sud y Norteamérica. Entre 1985 y 1989, el dúo se separó. Nelson formó el cuarteto Los Tacunau, mientras que Néstor siguió primero solo y luego en dúo con Pocholo Airé, retomando el rubro Los Indios Tacunau. Posteriormente los hermanos volvieron a unirse. Tuvieron gran repercusión en Japón, donde se presentaron en varias oportunidades. Grabaron varios discos y han obtenido enormes reconocimientos, como el ser distinguidos con una calle en su ciudad natal y declarados ciudadanos ilustres por el Consejo Deliberante local, y otra honorable condecoración por su trayectoria artística otorgada por el Senado de la Nación. Con su esposa Estela Maris Tesori fueron padres de 2 hijas, Silvana y Flavia Daniela. Extensa, exitosa historia, las de los Indios Tacunau. Les contaba que en el año 68 se presentaron en el Festival Nacional de Cosquín, donde fueron consagrados como la revelación, principalmente por lo que fue la ejecución de la Marcha de San Lorenzo, que a partir de entonces se convirtió en

en el clásico de este dúo, que junto a un amplio repertorio conformado por ritmos de todas nuestras regiones, supieron presentar en festivales y teatros de distintos lugares del país y, como les decía, de América y Japón. Aquí precisamente vamos a escuchar esta versión que en sus guitarras fue un verdadero clásico del folclore. La Marcha de San Lorenzo, de Cayetano Alberto Silva. En esta despedida, a Néstor Eduardo Tacunao. La Marcha de San Lorenzo.

Soy Carlos Lucero, cantautor del norte santafesino. Quiero hacerle una invitación a todos los oyentes, la amplia audiencia que tiene con Sabor a Cosas Nuestras, para escuchar la música que nos identifica. A mi amigo Oscar Zaragoza le mando un fuerte abrazo y le deseo lo mejor. Y es un honor para mí participar en él a través de mi humilde música, cantándole al norte santafesino. Un fuerte abrazo y un saludo cordial.

0: Che, qué lindo la palabra de Carlos Lucero, este amigo santafesino del norte de Santa Fe. Invitación, lo que tenemos en la cortina es Matecito del Recuerdo, precisamente Carlos Lucero, que es con quien nos vamos a despedir. Pero antes de despedirnos, recordarles que esta noche a las 20 horas en la sala auditorio Eva Perón se estará presentando el libro Zamba de mi Esperanza, la que sabemos todos. Y lo estamos invitando, te estamos invitando para que nos acompañe. Es una propuesta de Con Sabor a las Cosas Nuestras, con el auspicio de la Municipalidad de Crespo. La presencia de mi querido amigo Roberto Mercado, folclorista, autor, compositor, investigador, divulgador cultural, docente, escritor mendocino, con una vasta trayectoria, más de 4 décadas dedicadas a la música, fundamentalmente de la región de Cuyo. Así que a los amigos mendocinos, donde estamos llegando con nuestro programa, les digo que hoy y hasta mañana lo tendremos con nosotros a Roberto Mercado. Estará presentando Zamba de mi Esperanza, la que sabemos todos. Invitado a la gente de Crespo y de la región. 20 horas, Salón Auditorio Eva Perón. Y antes de irme, no debo olvidarme de darle la bienvenida, porque se suma a partir del día de hoy, o nos sumamos nosotros en realidad. Agradecer a Radio Activar de El Dorado, provincia de Misiones, y a su director, el señor Daniel Villalba, que nos permite desde hoy ser parte de esta emisora ubicada en el 88.3, pero que también pueden sintonizar a través de www.activarfm.com.ar. Muchas gracias amigos por permitirnos estar llegando con nuestra propuesta a esta nueva ciudad en el norte argentino. Un abrazo grande para todos los hermanos misioneros. Ahora sí nos vamos con este cantor santafesino, cantor, autor, compositor. Se llama Carlos Lucero, nos deja en este cierre de Con Sabor a las Cosas Nuestras. Qué rápido pasa el tiempo. Sigan en la compañía de la radio, será hasta mañana. Que Dios me los bendiga. Chao.
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0: Hola, hola, hola. Bienvenidos una vez más.
1: ¿Qué tal, Marcela? ¿Cómo está? ¿Todo bien?
0: Todo de maravilla.
1: Un pajarito me dijo que se va de viaje a Brasil muy pronto.
0: ¿En serio?
1: ¿Y sí?

Hola, hola, hola, hola, hola, hola. ¿Cómo les va, amigos y amigas hinchas de Tigre? Muy, pero muy buenas noches. Acá estamos en Victoria para una nueva presentación del Matador en este torneo Clausura 2026. La fecha postergada que Tigre debió jugar hace una semana. Pero recordemos, como Tigre tenía compromisos por Copa Sudamericana en los playoffs ante Nacional, bueno.

0: se debió postergar el partido para este día. Acá estamos, en Victoria, en una noche donde el hincha de Tigre de a poquito va llegando al estadio, donde en las calles aledañas se congrega el hincha del Matador para hacer la previa. Los pibes de la bandera ya ingresaron para meter los trapos. Veo la de Victoria, veo la de Nogués. Bueno, en un ratito voy a seguir nombrando las banderas. Pero bueno, todo se pone a punto en esta noche de Victoria cuando ahora sale el Rulo Romero. Le hacen una especie de homenaje el Rulo Romero ya con un pie en Italia. Porque tenemos la información más concreta, es que estaría emigrando al Parma de dicho país. Somos Tigre la Leyenda, junto al hincha tigrense en esta jornada de día miércoles. Juega el Matador, Tigre que viene de ganarle a Racing. Venimos con la ilusión de poder seguir por esta buena senda. Venimos con la ilusión de poder llegar a un punto en el cual, digamos, Tigre levantó el nivel, o que digamos que Tigre pueda tener un torneo regular para bien, ¿no? Para esta etapa del clausura. Belgrano, el rival de turno, viene de caer ante Argentinos Juniors por 1-0, el campeón del fútbol argentino, el último campeón del fútbol argentino. Por eso tenemos una linda propuesta de fútbol para ustedes que están en la radio a través de www.lafalcaargentina.com.ar y también a través del canal de YouTube de la Hora del Hincha Tigrense. Mi nombre es Hernán Oviedo. Quien va a relatar este partido lo tengo a mi izquierda, perdón, siempre lo tengo a mi derecha, Ciro. Esta vez lo tengo a mi izquierda en la cabina número 16 del José de la Llobana. Lo tengo a Ciro Rodríguez. Ciro, muy pero muy buenas noche, ¿cómo estás, Ciro?
1: Hola, zurdo, hola a toda la gente del otro lado ahí que nos está mureando en esta previa, o la luna también, ya la vas a presentar, con muchas ganas de que juegue Tigre, zurdo, con muchas ganas de que juegue Tigre después de lo que fue el partido contra Racing, un Tigre totalmente distinto del que habíamos visto tanto en Nacional como en Estudiantes de Río Cuarto, y esperemos que hoy sea un Racing más, que Tigre siga en este buen momento, que Tigre se envalentone con este buen pasar del Matador y que se sostenga, que creo que es lo primordial, porque ya lo vivimos a esto, ya tuvimos las primeras 4 fechas, 5, 7 fechas ganando con una buena racha, pero después Tigre se cae y no se levanta, desafortunadamente. Eso es algo que le está pasando al equipo de Adobe desde ya el. Desde que arrancó Dabove, desde el año pasado, que para mí ese tema es muy importante para este Tigre. Así que nada, esperemos que esto se sostenga en el tiempo y, por qué no, terminar entre los 8 primeros.
0: Muy bien, la presentación de Ciro Rodríguez en la cabina número 16 del Estadio José de la Llobana, donde en un ratito, cerca de las 21:15, arrancará el partido con el arbitraje de Fernando Echenique. Bueno, estamos en la cabina número 16. Me olvidaba en la presentación, no es que me olvidaba, sino que tenemos una previa corta con mucha información. Nos quedan algo de 15 minutos para el inicio del partido, pero no me quería olvidar del aniversario del club más grande de la zona norte, el otro club. Ese club que conocimos de chico, ese club que sufrimos, pero que también nos llenó de muchas alegrías. Ese club que hicimos un montón de cosas como las que hacemos actualmente para poder seguir al Matador, juegue donde juegue o estar en cada evento, en cada lugar donde el Matador nos necesite. Así que felices 124 Club Atlético Tigre, Tigre de mi vida, felices 124 años al Matador. Bueno, de a poquito la gente va llegando, pero si hay relator, si hay comentarista, también hay mucha información y la tengo a mi derecha ocupando el lugar que habitualmente ocupaba Ciro, la tengo a la señorita Luna Morel, la voz femenina de esta transmisión. Luna, ¿cómo te va? Muy, pero muy buenas noches.
2: Hola, muy buenas noches chicos, muy buenas noches a todos los que nos están escuchando desde casa, desde el trabajo o simplemente escuchando. Bueno, estoy muy ansiosa por el partido. Tigre es una cajita de sorpresas, como voy a volver a nombrar el partido de Río Cuarto y después tuvimos el de Racing.